0: y Dover Castillo. En Madrid, Víctor Rovira, Jorge Delgado y David García. Y los técnicos de este flamante teatro, Cristian Santos, Jaime Huerga, Guillermo Luis y Carlos Pino. Y como siempre, Natalia Sotillos en la realización y coordinación, Tere Vilas en la locución, Juan Gómez y Luis Miguel Domínguez en la redacción y Alberto Real en la producción. Y como siempre, este que os habla, Miguel Blanco, dispuestos a navegar por estos universos ocultos. Pero antes de comenzar, que se sienta la fuerza de toda la gente que ha venido a vernos desde diferentes partes de España, con nuestro agradecimiento. Tenemos forma de comunicar con todos vosotros.
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0: Redes sociales abiertas y dispuestas a vuestra participación, que controlan como siempre Ramón Álvarez y Antonio Baena. Y hoy, antes de comenzar, dar las gracias al organizador de este congreso, cuarto congreso Ahora Ilusión de Zamora, Miguel de Lucas, que luego estará con nosotros. Pido un aplauso para él. Muchas gracias, Miguel, por la invitación, por todo tu trabajo, por llenarnos de ilusión con tu presencia y por esos programas que haces y esa magia especial que tienes. Y saludar también a otro responsable, Víctor López de la Parte. Buenas noches, Víctor.
2: Buenas noches.
0: Qué gusto volver a verte.
2: Un año más.
0: Y qué gusto ver políticos como tú, vicepresidente, a ver si lo digo bien, primero de la Diputación de Zamora, diputado de Educación, Cultura, Turismo, Emigración y Patrimonio Artístico.
2: Sí.
0: Tienes un montón de trabajo, ¿eh?
2: Bueno, hay muchas áreas, es verdad. Ahí estamos intentando mejorar también la vida de los zamoranos desde esas áreas que tenemos en una provincia que ya conoces.
0: Sí, muy quiero bien. Conocer más, ¿eh? Porque yo creo que es la gran desconocida. Bueno, hay unas cuantas en España, ¿no? Pero Zamora, primero como ciudad, increíble y poco conocida. He estado diciendo por ahí que si esto lo tuvieran los alemanes, los americanos o franceses, habría montado aquí una feria solamente para ver el románico del siglo XIII. ¿Tenéis?
2: Sí, somos la...
0: Dice, sí, se queda tan tranquilo.
2: Muchas veces cuando dicen, los guías dicen, somos la capital, la ciudad europea con más románico del mundo, ¿no? Pero el románico estaba en Europa, fundamentalmente somos la capital mundial del románico. No hay más iglesias románicas en un casco urbano como lo hay en Zamora, pero además se da una sinergia muy especial en la ciudad de Zamora, que es unir el románico con el modernismo. Somos una de las pocas ciudades que forman parte de la ruta europea del modernismo, de las pocas ciudades que hay en la península, fuera de Cataluña, y eso nos hace una ciudad muy especial para todo el que no la conoce. Y la verdad que, como responsable también del turismo en la provincia, es verdad que nos duele también cada vez que escuchamos que toda la gente que nos viene a conocer sale encantada de la ciudad, y siempre decimos que los mejores embajadores que tenemos son las personas que nos han venido a visitar y que nos han conocido. Por eso lo que queremos es que nos conozcan cada vez más, porque el que viene siempre se queda prendado no solo del patrimonio y de nuestra gastronomía, de nuestro patrimonio natural, de nuestras tradiciones. Y una cosa muy importante que también se ha hablado aquí, que es de la identidad de Zamora, de cómo ha pervivido a lo largo de los años, de esos ritos también ancestrales que también se han mantenido también en muchas zonas de la provincia, sino de sus gentes, que lo hace también especial.
0: Hoy seguramente vamos a aprender, yo sobre todo, de cosas de Zamora desconocidas, que increíble. También te doy las gracias porque desde la política os dais cuenta de que esto que hace Miguel de Lucas, convertir a Zamora en la ciudad de la ilusión, programas como el nuestro, que se escuchan en un montón de países, apoyéis este tipo de cosas, o sea que súper agradecido, y a la Caja Rural creo que también. Me tienes que decir un sitio, siempre te lo pido, que no tengo que perderme para conocer en Zamora, en la provincia.
2: Bueno, yo creo que hemos dicho a lo largo de los años, hemos dicho ya muchos puntos, y este año yo voy a hacer especial hincapié en una cosa que Zamora se adelantó un poco también, siendo un poco intentando sacar el pie, ¿no?, de la política turística que tenemos en estas provincias pequeñas, y que nuestros presupuestos son ajustados.
0: ¿Me vas a hablar del eclipse?
2: Sí.
0: Ya te lo iba a preguntar. Vale, no. Dime.
2: Pues yo te iba a recomendar el sitio que en Zamora hemos propuesto, uno de los sitios, que es Benavente, la ciudad de Benavente, que siempre ha sido un lugar de encuentro de caminos, un cruce de caminos. Seguramente Benavente es muy conocido para la gente que sube a Galicia o que sube al norte de España, y que va a ser uno de los lugares privilegiados para vivir ese eclipse, ese fenómeno astronómico que vamos a poder ver el 12 de agosto y que es el primer eclipse total que se va a ver en la península ibérica desde hace más de 100 años, porque el último, si no creo recordar mal, fue en 1912, y el siguiente que se vea en Zamora, porque bueno, ahora se habla de como una triada de eclipses, ¿no? Que en el 27 habrá otro, en el 28 habrá otro, no van a ser de la misma duración ni a la misma hora, o sea, no va a ser tan importante como este, pero que se vea en Zamora, por ejemplo, la totalidad, no va a haber ninguno como el del 12 de agosto, hasta dentro de 100 años, con lo que creo que ninguno de los que estamos aquí...
0: Yo lo llamo la fiesta del sol. He tenido la oportunidad de ver tres, uno en Aqaba, en Jordania, que está la cosa complicada por ahí, se ha puesto complicada, otra en la selva, en el Amazonas, y no me quiero perder esta. Desde aquí recomendamos venir a Zamora a ver todos estos lugares. Os pido un aplauso para Víctor López de la parte, y os doy las gracias por el trabajo que hacéis, que sigáis haciéndolo.
2: Muchas gracias.
0: Gracias a ti por seguir.
2: Bienvenido a ver el eclipse ese día con nosotros.
0: Me apunto. Y a la Semana Santa, preparadme que viene este año. Vengo a la Semana Santa. Gracias. Gracias. Y para hoy hay temas interesantes que no tenéis que perderos. Os los ofrecemos tras esa pequeña introducción que ya ponen nuestros compañeros.
3: Se nos presenta un programa especial desde la ciudad del Románico. Hasta aquí hemos venido a reunirnos con un buen grupo de especialistas en diferentes misterios del mundo y de la historia. Así, trataremos las últimas novedades que apuntan a que ciertas visitas del más allá pueden estar debidas a seres interdimensionales. Hablaremos también de mitos y tradiciones, de los secretos del cerebro y de caballeros y monjes legendarios. Un completo grupo de temas e invitados especiales espera hoy para llenar el espacio en blanco que ya llega hasta todas vosotras y todos vosotros.
0: Pues esas son partes de nuestras intenciones, y saludar a alguien que yo le tengo un especial cariño, porque es un tío grandón y tan grande como es. Es así de bonachón y de bueno. ¿Cuánto tiempo hace que nos conocemos?
4: Pues más de 20 años, creo, Miguel.
0: Más de 20 años. Me debes una chuleta de esas de Galicia, ¿eh?
4: Tienes que ir a comerla.
0: Estoy dejando de comer carne, pero hay un montón de gente de Galicia. Es Marcelino Requejo, llega desde Galicia. Os pido un aplauso para él.
4: Gracias.
0: Investigador. ¿Cuántos años llevas investigando fenómenos? Porque además de señores de los que se van por las carreteras, van a los testigos, les preguntan, estudian, escriben libros, visitantes. ¿Cómo se llama? Visitantes de otras dimensiones, el último que has hecho.
4: Sí, visitantes de otras dimensiones.
0: ¿Cuántos años llevas?
4: Pues llevo 40 y algo.
0: Sí, casi tantos como con nosotros con el programa.
4: Pues mira, por ahí anda, sí.
0: ¿Qué? Bueno, ahora te lo voy a preguntar. Déjame que ponga una introducción y hablamos, ¿no? Porque en Galicia pasan muchas cosas extrañas, ¿verdad?
4: Muchas, pero no solo en Galicia, también en Castilla y León.
0: Vale, vamos a hablar de ellas tras esa primera introducción que ofrecen nuestros compañeros.
3: Hace algún tiempo, Ana Paulina Luna, miembro de la Cámara de Representantes de los Estados Unidos, veterana de la Fuerza Aérea Norteamericana, realizó una serie de declaraciones en las que afirmaba las posibles visitas de seres interdimensionales. Escuchamos parte de sus declaraciones.
5: y siguen diciendo interdimensional, y luego cuando hablas sobre el aspecto interdimensional de, ya sabes, si estas cosas preexisten, tal vez fuera de lo que actualmente conocemos como nuestra propia

0: dimensionales que no podemos explicar. Para tratar de entender algo más de este misterio, hemos convocado en nuestro programa de hoy a un investigador que ha realizado un trabajo titulado Visitantes de otras dimensiones. Y junto a él vamos a intentar aclarar este misterio.
1: Por eso te tenemos aquí, que eres un investigador de raza, un hombretón grande y poderoso.
2: Eso lo dices tú, que me quieres.
1: Cualquiera lo puede ver. ¿Qué está pasando o qué pasa en Galicia? Yo recuerdo, junto con Miguel Pedrero, uno de los invitados especiales, forma parte de la familia gallega, Manuel Caraballal, Carlos, ¿cómo se llama el apellido?
2: Carlos Fernández.
1: Carlos Fernández.
2: José Lesta.
1: Sí, señor. Un montón de gallegos que en la década de los 90 empezasteis a sacar casos increíbles por esas carreteras de Lugo a no sé dónde, que de repente, ¿qué pasa cuando uno se enfrenta con este misterio? Vamos a hablar de ovnis en principio y luego nos vamos a otros temas. Una niebla, la gente pierde el sentido del espacio y del tiempo y de repente pasa algo.
2: Sí, durante el año 96 se produjo una oleada en Galicia en la que tuvieron lugar 455 avistamientos en aproximadamente 3 meses y medio, lo cual no se había visto nada semejante. Entonces aquello nos desbordó, éramos mucho más jóvenes evidentemente y teníamos más vitalidad para movernos y no dormir y todo esto. Pero aquello nos desbordó porque realmente estaban ocurriendo cosas muy extrañas. Y era solo de la fenomenología ovni. Pero a medida que los testigos nos iban comentando casos y te introducías en lo que estaba sucediendo solo, exclusivamente respecto al tema ovni, había algunos testigos que además te contaban a nivel muy personal y aparte, sin que se enterase la familia, otra serie de fenómenos extraños que nada tenían que ver con el fenómeno ovni y más con las creencias populares de la Santa Compaña, del olor a cera quemada y de seres que pululan por las noches y claro, aquí dentro de los domicilios, fuera de los domicilios, en el bosque. Y ya no era un caso, dos o una, digamos, es un tema de una leyenda que, como puede ser la Santa Compaña, que siempre se decía. Cuando fui apartando estos casos y los fui metiendo en cartera y luego les fui metiendo mano uno tras otro, quedas desbordado y quedas absolutamente cao. Porque te das cuenta que los testigos, número uno, no mienten, el testigo nunca miente. Nunca miente. Y en segundo lugar, está diciendo que por favor, lo que te está contando no lo comentes a nadie y si lo escribes en un libro que estén cambiados los nombres, apellidos y el lugar, a ser posible. Otros no les importó, pero normalmente sí que piden el anonimato absoluto. Entonces, ¿quién se va a inventar una historia tan increíble como muchas de las que están en este libro?
1: Cuéntanos alguna si quieres, aunque luego vamos a contar más.
2: Bueno, ahí.
1: ¿Te acuerdas?
2: Pues no sé, tendrías tú si tienes guión de empezar por alguna en concreto, pero bueno, en casos de Santa Compaña. La Santa Compaña hay un concepto y creo que la gente que está aquí, estamos en Castilla, también hay Santa Compaña en Castilla. Yo tengo algún caso de 1950 en el que ya se le hablaba a mi abuelo, que yo no lo llegué a conocer, ya se le hablaba de la presencia de la Santa Compaña en una casa de una enferma que fue a visitar. Pero bueno, esa es otra historia, muy fuerte por cierto. El problema es que la gente cree que la Santa Compaña es un fenómeno que está en el folclore gallego, del norte también, digamos, de la península en general, norte de Portugal, pero no es así, está extendido por todas partes. Y lo más curioso del caso es que tenemos el concepto de que es una procesión de difuntos que llevan velas y lo hacen de noche, pero no, yo tengo casos de día, en Lugo. Y el testigo, por supuesto, dada la profesión que tiene, que era un constructor, me dijo esto, ni media palabra a nadie, con mi nombre y apellidos.
1: Yeah.
2: Y puedes decir el lugar donde ocurrió, porque es una zona aislada de monte y tal, pero fue un caso verdaderamente impactante.
1: Yeah.
2: ¿Por qué? Por el concepto que rompe de que la Santa Compaña sea algo del atardecer, del amanecer o de la plena noche.
1: Yeah.
2: Esto ocurre a la 1 de la tarde.
1: Y es curioso porque muchos de los... Un poco la conclusión que tú sacas, ahora vamos a entrar en un caso tremendo que ha ocurrido aquí cerca en Castilla y León, es que cuando ocurre un fenómeno de estos, cuando van por esas carreteras que yo he visitado, transitado con Miguel Pedrero y otros cuantos locos gallegos, pasa algo, una niebla, como te decía.

0: gente pierde el concepto de tiempo y espacio, ven ese ovni o esa cosa rara, ese visitante que hay por ahí. Es como si entraran en otra dimensión, quizá.
1: Sí. Entran en otro espacio-tiempo, porque lo más curioso que te dicen todos los testigos, cuando te van a contar algo relativo, bien a Santa Compaña, bien a aparecidos, sea en el campo o sea dentro de casa, en los domicilios, siempre te dicen que se produce un silencio inexplicable. Gente que va en carretera y de repente dejan de circular vehículos, el silencio es absoluto, no llegan a escuchar en ocasión ni el propio motor del vehículo. Y en ese momento es cuando se produce el desenlace con el fenómeno. El fenómeno se acerca a ti a través de un silencio tremendo. Lo único que se escucha en alguna ocasión, y yo siempre he pensado que el testigo lo que recuerda es el comienzo del fenómeno y el final, lo que hay en el medio no lo recuerda, es un leve zumbido, como el ruido de un motor o de un secador, pero muy breve y muy rápido. El resto está en blanco. Es decir, ve venir a acercarse el objeto volando de noche, le sobrevuela o se queda un momento parado encima del vehículo y sigue. Y ahí yo siempre le he dicho, date por fastidiado, amigo, porque te echaron mano. Porque no recuerda el intervalo que hay. O te lo cuenta como una secuencia de lo que vio. Pero el intervalo que hay, en muchos casos de regresión, es donde sale, entre comillas, siempre poniendo lo que pueda significar una regresión. Es donde sale la realidad de lo que ocurrió en ese intervalo.
0: Y es como si hubieran salido de aquí, de esta dimensión nuestra, y hubieran aparecido en otra, o esa otra hubiera llegado
1: a ellos. Yo creo más bien que es la otra dimensión la que atraviesa en determinados momentos nuestro plano y nos deja ver algo que no comprendemos.
0: Eso es lo que decía esta política americana, que quizás estemos conectando con seres interdimensionales.
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0: Marcelino Requejo, en estos primeros minutos van a llegar a otro montón de invitados con cosas increíbles. Ocurrió algo tremendo, horroroso, el 10 de abril de 1979, por estas tierras. Cuéntamelo tú. Un accidente de unos niños, de un autobús, que venían de Galicia, creo.
1: No, era al revés, era una excursión escolar que venía de Madrid.
0: Ah, de Madrid.
1: En la Semana Santa de 1979, el 10 de abril a las 4:30 de la tarde. Este autocar se viene, como digo, de Madrid hacia Vigo. Los niños todos eran de Vigo. Y se detiene en Benavente, a la salida de Benavente, para recoger a un soldado que hacía el servicio militar en Figueirido, en Pontevedra.
0: Te iba a cortar diciendo que alguien me ha comentado, que lo quería decir cuando estaba nuestro compañero político, que en Benavente, que pare el tren para que... Porque para el tren en Benavente también, ¿no? Vale.
1: Hombre, no, normal que pare el tren en Benavente.
0: No, pero me decían que no paraba, no sé qué, que pare el tren, que llegue a todas las partes para que podamos llegar a esta ciudad, pues... a esta tierra nuestra. Vale, llegan a Benavente, ¿qué ocurre?
1: Recogen un soldado a la salida de Benavente que iba para Pontevedra. Estaba haciendo ahí el servicio militar y venía de permiso. Y al poco de salir de Benavente, bueno, bien sabéis en Zamora que Santa Cristina de la Polvorosa, igual que Colinas de Trasmonte, donde murió Cecilia, y esa sería otra historia, pues está muy cerca de Benavente, pues a unos 4 o 5 kilómetros está en Santa Cristina de la Polvorosa. Había llovido mucho esos días, el río Órbigo bajaba por Santa Cristina muy crecido y muy bravo, y por alguna extraña razón que se desconoce, cuando el conductor entra en lo que digamos es el comienzo del puente sobre el Órbigo en Santa Cristina, ocurre algo, nunca se supo exactamente qué, que se realiza una maniobra y el autocar vuelca y cae al río, con un desenlace tremendo, porque de las 59 personas que viajaron en el autocar murieron 45 niños y 3 adultos, los profesores y el conductor. Y gracias a Dios, afortunadamente, se salvan 9 niños y el soldado, que creo recordar que ayudó en las labores de rescate y salvamento de alguno de los niños.
0: Algo pavoroso, que ha sido el accidente más grave que ha habido en esta zona. Tú eres de Zamora, ¿no?
1: Sí, del pueblo de Sanabria.
0: Vale, pero vives en Galicia.
1: Sí.
0: Vale, ¿qué pasa después con toda esta historia? Porque creo que últimamente están ocurriendo cosas que ponen los pelos de punta.
1: Mira, yo para serte sincero, últimamente, lo que es últimamente, claro que se producen cosas allí, pero no me han llegado. A mí lo que me llega es que el accidente se produce en 1979. Y 12 años después, en el mes de agosto, un matrimonio de Álava viaja y al pasar por Santa Cristina, llevaban una rulot, deciden detenerse y acampar debajo del puente porque estaba acondicionado como zona de baño. Y bueno, bien, dejan allí la rulot y cuando llega la noche habían montado una tienda de campaña para que el padre y un hijo durmiesen en la tienda de campaña y la madre y los otros dos hijos dentro de la rulot. Y a eso de las 3 de la madrugada se produce una situación verdaderamente terrorífica, porque de golpe y porrazo, y pensando la madre que se trataba de algún animal que anduviese fuera de la rulot, se sienten unos golpes leves sobre la rulot. Inmediatamente la madre golpea con fuerza para, si es un animal, que se espante y se vaya, ¿no? Y lo que ocurre a continuación sí que es terrorífico. Como si un montonazo enorme de personas se golpeasen con las manos la caravana por fuera. Pero una cosa que duró casi 10 minutos. Quedaron aterrorizadas la madre y los niños. Intentan ponerse en contacto con su marido y con el niño que están en la tienda de campaña, pero no pueden ni gritar del miedo que tienen. De golpe y porrazo paran los golpes, los manotazos. Inmediatamente la madre comienza a gritar por la ventanilla, sale el marido, creen que les están robando, y sale con el otro hijo, y lo que cogen es una linterna y empiezan a comprobar que toda la caravana por fuera está llena de marcas de manos de niños, pero negras, que tocan todo. A la mañana siguiente comprueban que también el techo de la caravana tiene marcas de pies.
0: No había nadie.
1: Había más gente acampada por allí que seguramente no se enteraron absolutamente de nada. Pero ellos, a la mañana, van al pueblo, a Santa Cristina, y comentan en una tienda lo que les acaba de pasar. Y había más vecinos allí que escuchan esto. Y claro, te esperas que la reacción sea, pero ¿qué dice usted? No. Le dice, no, mire, más gente que ha acampado ahí ya le han pasado este mismo fenómeno. Curioso. La respuesta es muy curiosa.
0: Y eran manos pequeñas.
1: Eran manos muy pequeñas, como de niños, y como si estuvieran carbonizadas y quemando, marcando todo de negro, todo lo que es la superficie de exterior de la caravana. Y alguien puede decir, pues será un caso único, será... No. Según la gente del pueblo, no se alarmaron en el sentido de que había más gente que ya les había pasado algo similar, estando acampados allí por la noche. En mi último libro contemplo un caso de la Santa Compaña. En general, cuento el caso no conocido y poco frecuente que se pueda dar de una Santa Compaña vista en pleno día a la 1 de la tarde. Y digo, como dije en Bermujos hace poco en Sevilla en una conferencia, dije, pero hay una cosa que la gente desconoce, porque es mucho más terrorífica que la propia Santa Compaña. Y es lo que en Galicia se llama, y yo no lo sabía, y sobre eso tuve que buscar información y testigos que me contasen, porque eso está como una cosa, un tabú tremendo, peor que la Santa Compaña. Es la Santa Compaña de niños. En Galicia, normalmente, cuando se habla de este tema en voz baja, y se procura que no se entere absolutamente nadie, porque no es bueno que tú comentes cosas así. A una Santa Compaña te van a decir, bueno, sí, pero muy bien, pero eso es una tradición y tal. Pero la Santa Compaña de niños es un paréntesis, es algo aparte. Es mucho más tremenda. Y en algunos de los casos que cuento en el libro, sobre todo en uno que hay en Seixas, en la zona de Villalba, es vista de día y se ve a los niños jugar y salen de allí las dos testigos aterrorizadas porque saben el significado de lo que sería meterse ahí, es no volver nunca más, o volver dentro de 30 años. Es decir, desaparecer literalmente.
0: Y casi terminando, me gustaría estar contigo 3 o 4 horas, ya lo sabes. ¿Qué puede ser? ¿Los espíritus de los niños que fallecieron que se están manifestando de alguna manera? ¿Un contacto interdimensional con eso que se ha quedado ahí?
1: O ya se producía ese fenómeno antes de que ocurriese el accidente, la desgracia de la tragedia del autocar. Igual ese fenómeno ya se estaba produciendo antes. pero allí no estaba acondicionado como zona de baño, no era una zona de camping. Entonces lo desconocemos, no tenemos testimonios de si antes se producía ya el fenómeno, que podría ser, pero dadas las circunstancias de lo que ocurrió y las manos pequeñitas, se asocia que posiblemente sean los propios niños jugando, como una santa compañía de niños.
0: Tremendo. Yo estaba investigando un poco, tratando de encontrar más testimonios. Alguna gente que acampó en esa zona dice que de repente ven un niño a media tarde que llega, como que se acerca para pedirles algo, le van a buscar el agua, no sé, de repente se dan la vuelta y no está. Niños pequeños en esa zona.
1: Es como si no hubiesen asimilado que han fallecido, y como el tiempo en el otro lado no es igual que aquí, no corre de la misma manera, eso pensamos. Entonces están atrapados en un lugar en los que siguen jugando, para ellos no han fallecido.
0: ¿Cómo os habéis quedado? Le digo al público que está aquí. Tremendo. Dos minutitos, cuéntame algún otro caso de esos que tienes en el libro. Yo no he escogido ninguno porque contigo...
1: Mira, te voy a contar un caso en el que el testigo no le importó que se dijera que él era el testigo. Y es, y lo puedo decir bien claro, porque además es una persona encantadora. Hicimos un documental hace 2 años sobre la Santa Compaña, es el director de cine Fernando Cortizo. Y cuando íbamos a grabar la parte que me correspondía a mí en el documental, previamente estuvimos comiendo, y durante la comida me dijo: mira, yo no me dedico al cine desde hace mucho tiempo. Dice, siempre fue mi pasión. Pero antes de... porque yo le dije que me contase algo extraño que le hubiese ocurrido alguna vez, algo que él recordara, incluso de niño. Me dijo, no, mira, yo estudié veterinaria y me hice veterinario, y estuve practicando mi profesión en la zona de la Costa de la Morte, aquí en Galicia. Y tenía como misión, pues, recorrer ciertas aldeas y rellenarles hojas de saneamiento de las explotaciones agrarias y ganaderas. Y bueno, pues yo no solía entrar en las casas. Ojo, lo que me contó es impresionante. Y dijo que en cierta ocasión ya había estado en ese domicilio, pero siempre sin entrar en las casas, porque la persona le saca los papeles, él le pone el sello, les firma, mira los animales, tal. Y ese día le dijo la tal María Jesús, dice, pasa, pasa, Fernando, siéntate ahí porque no encuentro dónde tengo las hojas, tengo que subir a buscarlas. Siéntate ahí con mi madre en el banco de la cocina. Y él vio a una mujer muy mayor, dice que tenía 90 años, según le contó la hija, que tenía Alzheimer y no hablaba ya desde hacía 3 o 4 años. Y aún se las veía y se las deseaba a esta mujer para darle de comer a su madre. Y lo cierto es que él se queda en el banco, sentado, esta señora está, como veis vosotros, en esta posición, con la cabeza agachada, y María Jesús sube a buscar los papeles que no encontraba para gestionarla con Fernando, ¿no? En el mismo instante en que María Jesús sube, me dice Fernando, esa mujer que estaba así se queda mirando para mí, me señala con el dedo y me dice, pero con una voz totalmente nítida, me dice, tú tienes 2 hijos, estás casado. Dice, y yo le dije a ella, ¿y usted cómo lo sabe? Y dijo, porque me lo están diciendo esos niños que están detrás de ti. Y en ese momento baja las escaleras María Jesús, ya se siente que bajaba para la cocina, y esta mujer que estaba haciendo así con el dedo hace esto.
0: Vuelve a la posición así.
1: Vuelve a la posición inicial en silencio absoluto, que ya llevaba 2 años así. Me dijo Fernando que en su vida había tenido una sensación tan extraña y que no le dijo nada a María Jesús, porque no se lo iba a creer.
0: ¿Cómo se explica eso? Y casi te tengo que despedir.
1: Pues hay muchos estudios sobre el Alzheimer y se sabe que hay momentos de lucidez, pero aquí hay algo más que un momento de lucidez. Es la oportunidad del momento en el que están a solas. Ella le habla y encima le adivina que está casado y que tiene 2 hijos, y que se lo están diciendo los niños que están detrás de él.
0: Tremendo.
1: No se explica.
0: Si queréis saber más, visitantes de otras dimensiones. ¿Habéis visto cómo cuentan las historias? Estos son la gente que merece la pena, investigadores de raza. Es un placer estar contigo. ¿Forma de contacto si quieren saber más?
1: Pues en el correo electrónico o a través de Editorial Sidonia, que allí Carlos Fernández ya les puede facilitar toda la información que deseen sobre mí o sobre ponerse en contacto, porque a mí me gusta siempre que gente que le haya pasado algo me lo comunique. Yo no voy a dar los nombres después, si lo escribo le pido permiso que me cuenten la historia tal cual fue. Y en ocasiones, ya repito, me lo dicen y me ruegan que por favor no se entere su madre, que no se entere sus hijos, que no se entere tal de lo que le ha pasado.
0: Un placer estar contigo. Os pido un aplauso para él.
1: Gracias, doctor.
0: Visitantes de otras dimensiones. Déjame que te dé un abrazo mientras preparamos el siguiente invitado que nos llega.
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0: cambiamos de tema y de invitado y damos una pista del nuevo personaje que se acerca al espacio en blanco. Decimos que este programa va a estar lleno de personajes que nos van a descubrir un montón de cosas interesantes.
1: Llega el momento de recibir a una leyenda del periodismo en la Comunidad de Castilla y León. Gracias a su incesante trabajo, han pervivido costumbres, leyendas, lugares que no deben perderse. Y hoy lo recibimos con nosotros para seguir escuchando esos ecos del pasado y para descubrir tradiciones que nos han hecho lo que somos y que no debemos olvidar.
0: Y es Javier Pérez de Andrés, pido un aplauso para él. Qué placer tenerte siempre en el espacio en blanco cuando venimos a Zamora. ¿Cuánto tenemos que aprender los periodistas de ti?
2: Va.
0: ¿Cuántos años llevas?
2: Pues 28, 30 años.
0: ¿Solo?
2: Solo. Soy muy niño todavía. Encantado, Miguel, de estar en tu programa, en uno de los programas referentes de la radio española y de aquellos que amamos lo difícil, lo complicado, lo que nadie entiende. Y bueno, pues soy un buen seguidor.
0: Porque eres un tío inteligente.
2: ¿Y qué quieres que te cuente?
0: Espera, espera que te diga. Qué bonito que estés de acá para allá. Estábamos esta mañana al desayuno, de acá para allá, en montones de lugares, hablando de muchas cosas que ahora se han puesto de moda, y hay youtuber y gente de esa que iba a decir que no tiene mucha idea y que lo saca de yo que sé de dónde. Y tú vives las sensaciones, las fiestas, las costumbres, para recuperar algo que es increíblemente importante, que es la tradición. La tradición es la que nos une a la tierra, es como las raíces. Claro. Si eso nos lo cortan, que están tratando de contárnoslo, no somos nada. Así que yo te doy las gracias en nombre de mucha gente de Castilla y León, de gente que te vamos conociendo, por no permitir que eso se muera.
2: Muy bien, no, me halaga lo que me dices, pero no he hecho más que ejercer, y todavía lo hago, de periodismo. Lo que ocurre es que elegí un escenario enorme como es el de esta región, que es un verdadero arcano, con 9 provincias, el Bierzo, 60 comarcas naturales, más o menos identificadas, y las 9 lindes de las Portugal y las comunidades autónomas, con lo cual participamos en 30-40 kilómetros al lado de Extremadura, de Madrid, de Galicia, de Aragón, de Euskadi, de Cantabria, de Asturias, estamos rodeados. Y fíjate qué arcano más importante. Ahí es donde yo me he batido el cobre, he llevado los garbanzos a casa y he pagado los créditos que he llegado a pagar.
0: Parte del camino de Santiago. ¿Conocías la historia de esa de los niños del 79?
2: Sí, había oído hablar de ellas, y además me encanta escuchar a Marcelino Sanabrés, que algún día tenemos que contar qué pasó en el lago de Sanabrés.
0: Ah, sí, el monstruo que había ahí, la campana que suena, ¿no?
2: Unamuno lo cuenta, la noche de San Juan. Pero sí, ha habido más accidentes en Muñoz, en Salamanca, un accidente de los portugueses, no muy lejos. Fue el diciembre, las navidades más tristes del Campo Charro en Salamanca, donde otro autobús de niños que iban al colegio fallecieron cerca de 40-50. Fue horrible. Y luego los que venían a pasar la Nochebuena desde París a Lisboa, otro accidente a los 2 o 3 años, coincidiendo en las fechas de la Navidad, también fue una tragedia. Las tragedias de los trenes de antaño, nunca supimos qué es lo que pasó. Ahora esperemos que no sea igual y que lo sepamos también.
0: Vale. Yo decía que este programa ojalá sirviera para toda la gente que ha vivido todas esas tragedias, la de los trenes, la de la Dana, las de últimamente las inundaciones, y toda la gente que está metida en guerras, de esas que hemos olvidado y de las que están empezando por ahí. Quiero que me cuentes alguna de las historias que tú sabes contar, de esas que nos gustan a nosotros, de misterio.
2: Fíjate, venía pensando, a mí lo de las mascaradas, que casi ha coincidido con tu presencia en Castilla y León, que nunca has dejado Castilla y León entre los contenidos de tu programa, en las mascaradas, es un fenómeno tremendo. Pero recordé viniendo para acá una historia que todavía tengo un montón de dudas y me dejó en el aire. Empezamos. Hablamos del Canal de Castilla, el sueño de la Ilustración, siglo XVIII. Hay que buscar una salida para las harinas de las grandes estepas cerealistas, y los ilustrados, los ingenieros de aquella época, hacen un río artificial. el canal de Castilla, con la intención de llegar de Santander a Madrid. Empiezan en Alar del Rey, recogen las aguas de los ríos, del Pisuerga, y van construyendo un canal que va salvando los desniveles con tres ramales, el norte, el sur y el de Campos. Cada X tiempo había una esclusa, esa esclusa era como las del canal de Panamá y como las de
0: Suecia,
2: pero en pequeño. ¿Y qué pasaba? Que claro, cuando ya tenían las obras más o menos terminadas, 400 barcazas iban circulando, salvando los desniveles con los vasos de las esclusas, y aquello era un trajín. Todos los pueblos de la tierra de Campos, la tierra de mis mayores, el mundo de los barcos y del canal de Castilla era impresionante. Llegó el tren y se fastidió, pero quedó la actividad todavía donde se trasladaban cosas. Un día de hace no muchos años, con motivo de una efemérides del canal de Castilla, que depende de la Confederación Hidrográfica del Duero, se convocaron una serie de señores y yo estaba allí, me tocó moderar. Uno de ellos se llamaba Emiliano, tenía 93, 94 años, era el último barquero que quedaba vivo del canal de Castilla. Aquella vez empezó a contarme algo y luego yo terminó la tertulia y me senté con él y me contó.
0: ¿Qué te contó?
2: Hace muchos años, yo una noche de frío, gélida, iba con mi patrón de barco en una de las barcazas. Transportábamos carbón y nos calentábamos. Llegamos a Paredes de Nava, a una pequeña dársena que llaman las Casas del Rey. Llegamos allí y nos preparábamos, nos disponíamos a dormir en la pequeña dársena antes de pasar la esclusa y continuar el viaje del canal de Castilla. Qué curioso. De aquella noche, que hacía mucho frío, y lo contaba muy bien. Lo contaba, me acabo de acordar al venir para acá.
0: Como tú, también como
2: no,
0: tú.
2: No, lo contaba muy bien. Y me decía, llegamos allí, y ya cuando nos íbamos a calentar, habíamos despedido a la familia de los excluseros, que eran los que vivían en las casas que había al lado de la esclusa, nos quedaban el paso para abrir las compuertas, para que bajara el vaso del nivel del agua y continuara en el camino. Y a lo largo, enfrente de donde el canal de Castilla siempre tiene dos caminos de sirga al lado, siempre. Y vieron unas sombras que venían. Se quedaron mirando, se fueron acercando y eran dos niños de 8 y una niña de 7 o 8 años. Los niños venían ateridos de frío, casi sin ropa, asustados. Y venían, entonces los dos que estaban allí vieron, pero dos criaturas salieron del rápidamente. Los niños echaron a llorar, les abrazaron, llamaron a la esclusera, la mujer de que llevaba la esclusa. Salió la mujer, les vio, les tapó, bueno, y les dijeron, pero ¿qué hacéis? ¿Pero qué os ha pasado? Y dice, no, es que madre no nos habla hace muchos días y hemos venido porque mi madre no habla. ¿Y dónde vives? Vivo en una casa. Más o menos lo indicaron. Llamaron a la Guardia Civil. Al día siguiente fueron a buscar esa casa y efectivamente ahí estaba. Una casa derruida, destartalada, casi sin tejado, y una señora muerta. Y los niños, a partir de ahí, se para la historia. Claro, me lo cuentan. Inmediatamente, para un periodista, imagínate qué historia más bonita. Pero claro, yo no tenía tiempo para investigar. Pero enredé lo que pude. Me fui a Paredes de Nava. Hablé con los curas que había, por si se acuerdan de aquello. Hablé con la gente que había trabajado en las Casas del Rey, en el canal de Castilla, por si se acuerdan de aquella anécdota que me contó el bueno de Emiliano con 94 años. Nadie sabía nada. Me fui al castillo de Valdenebro, que es una población cercana a la ciudad de Palencia, donde está el archivo municipal de los hospicios, por si había alguien allí. Al final nunca se supo qué pasó con aquellos niños. Aquello es una de las historias más extraordinarias que he conocido y que siempre me han quedado las ganas de buscarlo. A veces he soñado con llegar algún día a algún sitio y que desde un lugar como este se levantaran dos ancianos y dijeran, nosotros somos los niños que aquella noche hablamos con Emiliano.
0: Qué bonito sería y qué manera tienes de contar las historias. Tres o cuatro minutitos porque vamos a hablar de más temas con más invitados.
2: Muy bien.
0: ¿No serían niños como los que contaba Marcelino? ¿Apariciones de niños que llegaban por ahí?
2: Ay, madre mía, Marcelino lo está escuchando. A veces había un poco de dificultad ahí. Y muchas historias, muchas leyendas. Hay muchas historias que en esta región, yo me acuerdo del cura aquel, del padre San Felices. Hace muchos años yo siendo niño, y aquellos ovnis que atacaban a los que tiroteaban a los tractores, que era bueno.
0: El cura de los ovnis.
2: Siempre fue muy importante y además sigue siéndolo. Nunca.
0: Eso te iba a preguntar, la gente, tú que estás en contacto con ellos ahora, no sé si los jóvenes, ¿siguen contando esas historias? ¿Sigue el miedo? ¿Sigue la tradición? ¿Sigue la santa compañía? ¿Toda esta serie de cosas? ¿O ya se está olvidando, por desgracia?
2: Yo creo que está olvidando bastante, pero las historias, esas historias rocambolescas que han ocurrido, de crímenes, de cosas que no se llegaron a aclarar nunca, que pasaron en los pueblos, en el corazón profundo de la tierra de Campos o de cualquier comarca de Zamora, es riquísima: Sanabria, Ariste, la Carballeda, Sayago, la tierra de Campos, la Sierra de la Culebra, es impresionante, está lleno, son ciudades muy viejas, muy antiguas, de tiempos de antes de Viriato, y que tienen ahí un depósito escondido que a veces los arqueólogos lo sacan y los antropólogos lo investigan. Y vosotros os encargaréis de descifrar algunas incógnitas que todavía quedan sobre si Viriato, por ejemplo, era nuestro o era de Viseu, de Portugal. Yo digo que
0: siempre nuestro.
2: Yo creo que era de aquí.
0: En un minuto, dime algún lugar del Camino de Santiago que te haya llamado la atención o que haya un misterio.
2: Mira, voy a ser muy rápido. Uno de los lugares que recuerdo con mucho más cariño es Manjarín, un pueblo abandonado que hace 40 años el templario, el bueno de Tomás Alonso, llegó allí, puso una rosa de los vientos, puso una cruz del temple, y desde entonces hasta que falleció hace unos días era el último templario que custodiaba Manjarín, en Monte Irago, el que separa el Bierzo de la Maragatería. Defendió hasta el último momento a los peregrinos que pasaban. Es el recuerdo más entrañable y más triste que tengo del Camino de Santiago, que por cierto, ya entre unos y otros, los políticos en general, se lo están cargando.
0: No dejes de hacer lo que estás haciendo.
2: Algún día habrá que parar.
0: Dale caña, sigue dando caña. Os pido un aplauso para él.
2: Muy bien.
0: Alguien que de la tierra sabe contar las historias de esa manera.
3: Gracias.
0: Con corazón.
3: Muy amables.
0: Con alma. Gracias, te quiero.
2: Ay, lo mismo, Miguel. Un abrazo.
0: ¿Forma de contacto contigo?
2: Gracias. Lo bueno que tenemos nosotros que nos dedicamos a este oficio es que nunca nos vamos, siempre nos quedamos. Yo me quedo los sábados en el Picaporte en Es Radio, me quedo los fines de semana en el programa El Arcón de la televisión de Castilla y León, y me quedo en el periódico El Mundo, pues con entrevistas, columnas, y así, aparte de la agencia Argi, que dirige mi hijo Argi Miró, y que no dejamos de trabajar. Pero estoy deseando contar historias, investigarlas, no dejarlas a medias.
0: ¿Me dejas que vaya contigo?
2: Yo te llamo en cuanto los tenga.
0: Gracias, gracias, gracias. Fuerte abrazo, espero verte prontito. Seguimos, hay más cosas esperando para contaros, ya veréis.
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0: Y seguimos. Hay invitado sorprendente. Vamos a cambiar de argumento y vamos a prepararnos para escuchar algunas cosas diferentes, desconocidas, aquí en el Teatro Ramos Carrión. Tras esa introducción, os lo ofrecemos.
1: Existen muchas órdenes de las denominadas de caballería que desde el pasado proyectan su sombra en nuestros días. Una de ellas es la de Malta.
4: Los caballeros hospitalarios, también conocidos como la Orden de San Juan, fueron una orden militar y religiosa fundada en el siglo XI en Jerusalén durante las cruzadas. Originalmente, se dedicaban a cuidar a los peregrinos enfermos, pero evolucionaron hacia una fuerza militar para proteger Tierra Santa. Tras la caída de los Estados Cruzados, se establecieron en Rodas y luego en Malta, defendiendo Europa de ataques otomanos. Con el tiempo, perdieron su poder político, pero mantuvieron su misión humanitaria. Hoy, como la Soberana Orden de Malta, continúan operando en asistencia médica y caritativa, con un legado de siglos de servicio y fe.
1: Conocer algo más de esta legendaria orden será nuestro próximo propósito.
0: Y para ello tenemos con nosotros a Sergio Rodríguez, profesor de...
3: Liceu de Barcelona.
0: Liceu en Barcelona. Pido un aplauso para él. Pocas veces he visto a alguien que sepa tanto, que explique tanto. Tengo tres minutitos, luego seguimos en la segunda hora, ¿te parece?
3: Perfecto.
0: ¿Eres miembro de la Soberana Orden de Malta?
3: Sí, la verdad.
0: ¿Cuántos hay en España?
3: 750.
0: ¿Sabían la historia que hemos contado? Caballeros que ayudaban a los peregrinos que iban a Tierra Santa, que después con esa lucha empezaron a venir para determinados lugares, llegan a Malta. Malta es uno de mis sitios favoritos. Lo he visitado y cuando llegas allí ves los...
3: La catedral.
0: Fue increíble. Y el hospital y todo eso de los... Digo, guau, esta gente ha tenido que ser tremenda. ¿Cómo eran? Dos minutos tienes y luego seguimos, hay tiempo.
3: Empiezan como monjes, guerreros que protegen a los peregrinos en el camino hacia Jerusalén, y luego crean un hospital para peregrinos junto a la Basílica del Santo Sepulcro. Ahí acogen a la gente hasta que efectivamente cae el reino latino de Jerusalén en el siglo XIII, 1291, en Crack de los Caballeros fue la última fortaleza. Ellos van con todas las órdenes que van a las cruzadas, van los templarios, van todas las órdenes son cuatro. En España están las otras órdenes que luchan también, Santiago, Calatrava, Alcántara y Montesa, pero ellos van allí desde Amalfi, desde el sur de Italia, crean ese hospital de peregrinos y luego se retiran primero de Jerusalén, pasan luego a Rodas. Y desde Rodas pasan a Malta, precisamente porque el emperador Carlos, España, les ofrece la isla de Malta a cambio de un halcón, el famoso halcón maltés. De oro cada año. Pero ellos estuvieron allí hasta que ya Napoleón les echa, porque ellos tenían prohibido luchar contra otros cristianos. Entonces se retiran y se van a diversos puntos de Europa hasta que se reunifican ya en el siglo XIX y tienen la sede actualmente en Roma, ¿no? En la ciudad de Roma.
0: ¿Tienen que ver algo con los templarios o no tienen nada que ver con los templarios?
3: Es una de las órdenes más que había en aquel tiempo. Había varias órdenes de ese tipo. Los templarios fueron suprimidos. Todo lo que hay hoy en día que se proclaman templarios no son auténticas órdenes templarias, fueron suprimidos porque habían acumulado mucho poder.
0: Salvo de Jarón, que era el último templario que había por ahí.
3: Efectivamente. Pero sí fueron suprimidos por el Papa porque tenía mucho poder. El rey de Francia no le gustaban, entonces se acaba. Y las propiedades en España pasan a la Orden de Montesa, que estaba en la zona de Levante, sobre todo, ¿no? Entonces la presencia en España de la Orden de Malta fue muy histórica, fue el primer lugar, de los primeros lugares, en la rama femenina en Segena, en la Corona de Aragón, y la masculina aquí, en Zamora, en la encomienda de Valderagüeña.
0: ¿En Zamora, has dicho?
3: En Zamora, muy cerquita, en Toro.
0: Eso es lo que quería descubrir, nos quedan 30 segundos, tenemos que despedir la primera y luego sigues. Yo no sabía que esa orden, Soberana Orden de Malta, había llegado a Zamora y que está llena de su impronta, sus huellas...
3: Ahora recorremos un poco todas las pistas, pero efectivamente, como te me gusta pensar a veces, el universo es circular y el centro está en Zamora.
0: El universo es circular y el centro está en Zamora.
3: Eso es.
0: Y te quedas tan tranquilo.
3: Para esta hora de la noche, sí.
0: Bien. Seguimos con Sergio Rodríguez, miembro de la Orden Soberana de Malta. Te decía que seguramente la gente de Zamora no lo sabe, que qué sorprendente que llegarais aquí. Los caballeros, ¿cómo os denomináis?
3: Los caballeros y las damas, ¿no? Y de la orden, y los religiosos, eran monjes y monjas también.
0: Qué bien que haya mujeres también.
3: Sí.
0: La orden, Soberana Orden de Malta.
3: Eso es, y aquí estuvieron...
0: ¿No eran los hospitalarios?
3: El nombre es muy largo, la Soberana Orden Militar San Juan de Jerusalén, de Rodas y de Malta.
0: Vale, lugares en los que hayan estado aquí en Zamora y que podamos ver... Yo me quedé alucinado con lo que me contabas anoche, de repente ver lo que está ahí. Y qué ciegos estamos que no lo vemos. Dime lugares.
3: La orden tuvo 25 pueblos de la provincia de Zamora, la actual provincia de Zamora, y 30 iglesias. Entre esas iglesias, por ejemplo, cuando nos fijamos en el San Juan de Puerto Nueva, San Juan por San Juan Bautista, el patrón de la orden, San Juan de Jesús, vemos en el rosetón central, es muy bonito, nos fijamos en los arcos, pero en el centro está la cruz de Malta con las ocho puntas.
0: Uh-huh.
3: cuando vamos aquí a la Magdalena, donde subieron las monjas, las comendadoras, las Juanas, como se llamaban, un tiempo, vemos en la cancela, en la puerta, también la cruz de mate y en toda la cancela que da la vuelta a la Magdalena aquí al lado. La iglesia muy bonita que a todos os recomiendo visitar. Pero hay más todavía. Cuando uno va a la Horta, a Santa María de la Horta, que fue su gran convento de las comendadoras de la rama femenina, también ahí vemos que arriba todavía la giraldilla de la torre está también la cruz octogonal, la cruz de Malta arriba.
0: Yo normalmente, discúlpame, yo solo llevaba una cruz de Malta colgada. ¿Cómo podías describirla para que...?
3: Las ocho bienaventuranzas, las ocho dones del Espíritu, sobre todo las ocho bienaventuranzas, ¿no? Bienaventurados los pobres de corazón, porque ellos verán a Dios, bienaventurados. O sea, esas ocho puntas significan un camino de vida, que es un camino de vida cristiana, ¿no? Los monjes, los caballeros, tuvieron una etapa guerrera durante mucho tiempo, tuvieron una gran flota, estuvieron en Lepanto, pero luego se ha reconducido a lo que es hoy, que es una actividad, pues bueno, de hospitalaria, de trabajo con los excluidos, de trabajo en muchos lugares de toda España, comedores, incluso una zona, cosa muy bonita que la gente desconoce, una presencia debajo de la Plaza Picasso en Madrid, hay una gran comunidad de gente que vive. La orden levanta una piedra una vez por semana y bajo un dispositivo médico.
0: Espera, explícame eso. La Plaza de los Cubos, ¿esa
3: sí,
0: la llama?
3: Sí, donde está la Torre Picasso.
0: Ah, Picasso, sí.
3: Sí, que esa plaza así dura.
0: Sí.
3: Ahí hay una comunidad de gente que vive recluida porque no tiene otro sitio donde estar. Y la orden de Malta viaja a Baja cada semana con un equipo médico y con alimentos para hacerles ayuda médica, darles de comer, y ellos viven ahí, ahí abajo.
0: Sergio, ¿por qué no nos enteramos de esas cosas?
3: Bueno, es un poco en la vida que es un poco inquieto, ¿no? Hay que tener los ojos bien abiertos porque la realidad está delante nuestro y hay que estar un poco atento. Hay que tener los ojos bien abiertos, ¿no? No se viene aquí y se vienen a ver los detalles. Y en la vida creo que se vienen a ver los detalles pequeños que la gente pasa antes desapercibidos, pero no por nada oculto, sino porque la vida es así, para vivirla con los ojos abiertos.
0: O que solamente, como dicen los iniciados, para los que saben ver o los que tienen ojos para ver.
3: Sí, o como dicen en el mundo oriental, con los ojos del corazón, ¿no?
0: Ya, nos han puesto en un hotel súper chulo y al lado hay una iglesia y ahí está la cruz de Malta.
3: Eso es, la cruz de ocho puntas con los ocho bienaventurados está ahí arriba también. Y está en muchos lugares, en la Plaza de los Cientos también está ahí una casa con todos los cruces de Malta. Luego hay un convento muy bonito, hasta siglo XIX, que estaba enfrente de la catedral, la Plaza Antonio del Águila. Muy bonito. Y luego fueron a su último convento, está en el Camino Viejo de Toro. Saliendo de Zamora hacia Toro, y ahí murió la última Juana hace 4 años.
0: ¿Juana qué significa?
3: La última monja de la Orden de Malta.
0: Monja.
3: La última monja de la última comendadora de la Orden de Malta murió hace 4 años allí.
0: Vale. ¿Y quién es el máximo representante? ¿El prior o...?
3: Como toda orden, es una orden muy peculiar porque es una orden religiosa por una parte y es un Estado soberano por otra parte. Entonces...
0: ¿Estado soberano?
3: Eso es.
0: Este señor me enseñaba ayer que tiene 3 pasaportes. Uno de ellos de...
3: Bueno, un pasaporte diplomático de la Orden de Malta. Entonces, es un Estado que tiene pues a un jefe de Estado, a un príncipe, y por otra parte un superior general de la Orden religiosa, donde hay monjes y luego hay laicos, personas, hombres y mujeres, que apoyan la labor hospitalaria de la Orden en todo el mundo, especialmente en España, pero en todo el mundo. Están en 130 países de todo el mundo, y luego tiene una red de embajadas, está presente en todo el mundo también, ante organismos como las Naciones Unidas, como la Unión Europea, y desarrolla esa labor de mediación, monta hospitales en 48 horas de urgencia en todo el mundo.
0: ¿Sí?
3: Sí, cuando hay un tsunami o cuando hay un desastre, una hambruna. Entonces, bueno, esa es la forma de testimoniar un día, de luchar contra ese mal que hoy en día es el hambre, el abandono, los desastres naturales, ¿no? El dolor.
0: Ya. ¿De dónde sacáis el dinero? Bueno, antes de nada, ¿es una sociedad secreta como los masones?
3: No, tiene nada que ver.
0: ¿Y por eso no sois tan conocidos?
3: No, es posiblemente de discreción. No tiene absolutamente nada que ver. Es una institución de la Iglesia Católica y es una orden, si uno lo googlea, encontrará rápidamente la sede en España y las sedes sociales y todo eso.
0: ¿Y ellos saben que tú estás aquí hoy hablando de todo ello?
3: Pues no, porque estoy un poco improvisado, pero no, pero vamos, que no hay ningún problema en comentarlo. O sea que...
0: Vale, ¿el dinero de dónde lo sacáis?
3: Las propias cuotas, aportaciones que hace toda la gente en todo el mundo.
0: Sí, mucho. Porque para hacer todo eso que movéis tiene que haber muchas aportaciones.
3: Bueno,
0: ¿no?
3: Lo justo y necesario para hacer esas obras sociales, ¿no?
0: ¿Y os ayudáis entre vosotros?
3: No es una sociedad secreta, por decirlo así. No es un grupo de iniciados. Es una, como todo lugar, pues uno, pues eso, como si uno va a una parroquia, ¿no? Pues un parroquiano de al lado que está al banco de al lado, pues uno se ayuda, pero porque se conoce, ¿no? No es porque sea un grupo secreto de personas que entre ellas se ayudan.
0: ¿Conocíais, pregunto al público que está aquí, la Soberana Orden de Malta? ¿Habíais oído hablar de ella? Y sobre todo que había estado o que está aquí en Zamora.
3: todos los municipios de la zona de Toro, las que se llaman de San Juan o de la Encomienda, eran municipios de la Orden de Malta. Y ahí está lleno de cruces en todas las iglesias, en todos los giratillos, en las torres, en todo.
0: ¿Y seguís teniendo vigencia todavía? ¿Seguís teniendo lugares vuestros?
3: Hay una presidenta a nivel de en toda España, hay una presidenta, y luego hay delegaciones que en todas las comunidades autónomas, y luego hay centros de ayuda en todos. Hay un hospital, residencias de gente mayor, centros sociales, todo tipo de cosas.
0: ¿Hay que pagar por ir a esos hospitales o...?
3: No, son gratuitos. Se da comer a la gente, se da asistencia médica, se da formación, no hay que pagar.
0: Hay un sitio que a mí me encanta en Segovia, que es la ermita o la iglesia de la Veracruz.
3: Eso es.
0: Una vez vi ahí gente muy, muy rara vestida. ¿Os pertenece a vosotros?
3: La iglesia de la Veracruz no pertenecía formalmente a la Orden de Malta, pero sí que está cedida a la Orden de Malta por el obispado de Segovia. Y es ahí donde se suelen hacer, junto a la iglesia, junto a Madrid. Pero también, y sobre todo ahí en la Veracruz, se hacen las investiduras de caballeros. Se recibe a nuevos caballeros y nuevas damas que quieren formar parte de esa misión hospitalaria.
0: Yo puedo... ¿Cualquiera puede formar parte de...?
3: Cualquiera que se verifique que efectivamente tiene una vocación de servicio a los demás, ¿no? No entra allí porque es una cosa bonita o prestigiosa, sino que simplemente lo que quiere es servir, ayudar a los demás.
0: ¿Y qué hay que hacer?
3: Hay que estar un tiempo de voluntariado, un poco de probanza, ¿no? De para ver si uno realmente tiene una voluntad de estar ahí para hacer cosas, y luego ya simplemente pues forma parte y es recibido por los demás, tiene un abrazo de cada miembro y entra a formar parte en su sitio en el que le toca, ¿no?
0: ¿Os reunís muy a menudo ahí, aquí en España?
3: Sí, hay, en cada comunidad autónoma hay unas misas regulares, y también hay encuentros sobre información y bueno, luego esa misión humanitaria global, que es muy bonita, que yo invito a la gente a que la conozca, porque realmente es precioso ver la bandera de la Orden de Malta, pues eso, en tiendas de campaña en medio del Sahel o en ¿sí? medio del tsunamis, en 48 horas.
0: Fíjate, yo no me he fijado eso cuando hay esos desastres. Sí, ¿Estuvisteis en la Dana?
3: Sí, estuvimos en la Dana, bueno, sí, ayudando desde el primer día prácticamente, con todo tipo de alimentos, presencia, tiendas de campaña, alojamiento de gente, sí.
0: Qué sorprendente. Nos queda poquito tiempo, porque creo que nos hablen más invitados que están aquí de la amígdala, casi nada. Es que no sé si decirlo. Me han soplado, tú vas mucho a Roma, el Papa va a venir dentro de poco aquí a España, que tú has tenido algo que ver con lo que va a hacer el Papa en España, o me han soplado mal, no puedo contarlo.
3: Si lo digo sería un soplón. Entonces, como todo eso está en soplar, pero bueno, en fin, el Papa viene a España porque hubo una propuesta muy creativa, una propuesta en la cual había un parlamento ante las Cortes reunidas y había una visita a una instalación, a un lugar social, que es lo que el Papa Francisco había pedido siempre desde el año 2013.
0: Francisco.
3: No, y esa propuesta no fue atendida. Se hicieron propuestas muy tradicionales, no fueron atendidas. Ahora sí, una propuesta que ha gustado mucho a Papa, y efectivamente habrá un encuentro en Madrid, habrá luego la Sagrada Familia, la presencia de las Cortes, Sagrada Familia de Barcelona, que es la iglesia más alta del mundo desde hace unos días. Ajá. Y finalmente en Gran Canaria y en Tenerife, pues visita a lugares de acogida de migrantes.
0: ¿Tú has tenido algo que ver en eso?
3: Puede ser.
0: Y hoy, aunque este programa seguramente no se va a poder emitir hoy por los premios Goya que hay por ahí, nos hemos despertado con una noticia increíble. Guerra entre Estados Unidos e Israel contra Irán.
3: Eso es.
0: Y tú que eres un experto en eso, ¿qué nos dices? Atentos a lo que nos va a contar.
3: Sucede exactamente en el día de Purim. Hoy es la fiesta, hoy se ha acabado ya, porque el Shabbat empieza las últimas luces del viernes. Hoy ha sido la fiesta de Purim. Purim recuerda la salida del exilio de Babilonia, cuando el pueblo judío se escapa de Persia. Y es el libro de Esther de la Biblia. La reina Esther, que era judía, se infiltra, se casa con el rey de Persia, con el emperador de Persia, y al final le pide un deseo, y le dice, libera, no mates al pueblo de Israel, y déjalo liberarse y que se vuelva otra vez a su pueblo. Y 2000 años más tarde se cumple esa especie de vuelta a Persia, pero un poco a la venganza, ¿no? Un poco a retomar un poco esa amenaza que para Irán, Israel ha sido siempre Irán, ha habido siempre en el estado de la greña, pero es verdad que hoy se ha hecho justo en el día en que 2000 años más tarde se conmemoraba la vuelta desde Persia, la actual Irán, del pueblo judío a su lugar original.
0: Es decir, que detrás de estas cosas que aparentemente políticas, que no tienen mucho sentido, ahí fuerzas por abajo que explican por qué las cosas suceden en un determinado momento.
3: Nada es por casualidad, todo es por causalidad. Entonces, igual que el armamento judío siempre lleva enormes israelí lleva siempre nombres del monte Tabor, Galil, todos son nombres bíblicos. Hoy la fiesta de Purim se ha producido ese ataque.
0: ¿Y por qué llevan nombres bíblicos? Para darle ese sentido religioso, esa fuerza, esa carga.
3: Esa fuerza adicional en el cual es pues un poco como las cruzadas originales, ¿no? Se lucha en nombre de algo, ¿no? Y entonces se invoca esa protección.
0: Vale, antes de terminar, ¿cómo ves el mundo? ¿Cómo ves el futuro? Y casi nos vamos a hablar un poco de la Mictala.
3: Bueno, complejísimo. En tres, un mundo bipolar, de un nuevo bipolarismo muy, muy salvaje y muy inestable. Dos, una carrera por los 25 recursos estratégicos que hay actualmente en todo el mundo. Todos tenemos litio, coltán, tenemos todo silicio, ¿no? Los móviles, las pantallas, en cualquier cosa que tenemos. Y luego la IA. Ahí tenemos al revés, ¿no? Ahora ilusión, sí. Pues eso, en inglés sería inteligencia artificial, que es la última gran tendencia que yo marco. Hay tres grandes tendencias que van a marcar los próximos 25 años.
0: Sergio, me gustaría en otro momento hacer un programa mucho más largo contigo para seguir hablando de todo esto. Forma de contar todo esto, ¿qué dicen tus alumnos? ¿Das clases de historia?
3: Estoy,
0: ¿no?,
3: en la línea, en el abismo entre lo friki y lo sabio. Entonces, bueno, en fin, les gusta, les explico cosas y les digo siempre que entiendan las cosas. Que no se pierdan los detalles, que no se aprendan nombres ni fechas, no. Que entiendan por qué suceden las cosas, porque así sabrán las consecuencias y sabrán cómo evitarlo en otra ocasión.
0: ¿Escuchas el programa?
3: Sí, escucho el programa.
0: ¿Te gusta?
3: Sí, felicidades.
0: Qué bien que tengamos gente como tú. Pido un aplauso para él y te pido forma de contacto contigo.
3: Hay varias. Una, si me queréis leer, si tenéis tiempo, leéis mis artículos de La Vanguardia, mi columna de opinión en La Vanguardia, que es Goleando La Vanguardia, pues, con mi nombre, y me encontráis ahí. Y eso es mi principal medio. Tengo también un LinkedIn, pero os vais a aburrir mucho, con lo cual, sobre todo, recomiendo la paciencia de leer los artículos de La Vanguardia. Mañana será sobre precisamente este tema.
0: No lo perdáis a este personaje. Gracias por haber estado aquí, por todo lo que nos cuentas y por tu trabajo. Gracias.

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1: Y vamos con más temas. En este viaje que estamos realizando aquí en Zamora, gracias a Miguel de Lucas, hemos descubierto personajes súper asombrosos con cantidad de cosas que contar. Después de esa introducción, os presentamos a otro de ellos y ya veréis qué sorprendente.
2: En el cerebro tenemos un mecanismo que nos ha preservado desde el inicio de la humanidad del peligro. Se llama la amígdala. En el canal Psicoactiva encontramos algunos datos.
3: La amígdala es un conjunto de núcleos de neuronas localizadas en la profundidad de los lóbulos temporales. Forma parte del sistema límbico y su papel principal es el procesamiento y almacenamiento de reacciones emocionales. ¿Qué relación tiene la amígdala con las emociones? Es la responsable de que podamos escapar de situaciones de riesgo o peligro. Parece tener relación en el manejo de nuestras emociones, así como en otros procesos psicológicos básicos, como el aprendizaje y la memoria. La amígdala es como un interruptor que conmuta aquellos sentimientos que nos arrebatan la razón en los momentos de tensión.
2: El cerebro y sus funciones, un enigma que se está tratando de conocer. Y para hacerlo, hoy en nuestro programa nos acompaña un experto que nos va a ayudar a comprenderlo.
1: Ya le saludamos, es Eduardo Mayor Toranzo, ¿lo he dicho bien?
4: Sí, sí, perfectamente. Muchas gracias, Miguel.
1: Buenas noches.
4: Buenas noches y encantado de estar aquí.
1: Un placer que estés con nosotros. Os pido un aplauso para él. Alguien de una persona que me ha sorprendido increíblemente aquí en Zamora. Eres psiquiatra.
4: Sí.
1: ¿Investigador?
4: También. Participo en ensayos clínicos también.
1: ¿El qué?
4: Participo también en ensayos clínicos.
1: Ensayos clínicos.
4: Exacto.
1: El cerebro es tan desconocido. ¿O estáis empezando a descubrir el cerebro ya? Porque antes se decía que el cerebro era más desconocido que el fondo del mar, que la luna. Había más pruebas de cosas que se habían encontrado en la luna que del propio cerebro.
4: Estás muy bien informado. Sí, sí, así es. El cerebro es el gran desconocido. Estamos poco a poco adentrándonos en él y es un tremendo misterio.
1: ¿Cuántas neuronas tenemos?
4: Uf, no, millones de neuronas. Ten en cuenta que estamos hablando de aproximadamente 30, 35 billones de células en todo el cuerpo.
1: Billones
4: de células en todo el cuerpo. Neuronas, pues una parte de ellas son neuronas. Y neuronas estamos hablando de millones de neuronas.
1: Hasta hace, no sé, muy poco tiempo se decía que las neuronas teníamos una cantidad
4: limitada, exacto.
1: Y que se iban perdiendo y que ese era un poco el origen de la decrepitud, de los fallos que teníamos. Pero parece que se está descubriendo que se pueden...
4: Sí, vamos a ver, sí. Siempre se ha dicho que la degeneración de lo que es una demencia senil, de un deterioro neurocognitivo, es la pérdida paulatina de neuronas. Muchas veces también mediado por otras enfermedades, por ejemplo, cardiovasculares. Pequeños microinfartos, infartos lacunares, que nos van mermando el número de neuronas. Pero ahora los estudios están viendo que las neuronas se están empezando... Bueno, estamos descubriendo como que no es una cantidad finita, sino que algunas partes del cerebro estamos viendo que se pueden volver otra vez a reproducir, principalmente en la zona del hipocampo.
1: Eso es
4: lo que es cerebro del sistema nervioso central. Pero también del periférico se está viendo que hay mucha más rehabilitación, como si dijéramos, neurogénesis de neuronas.
1: Debe ser sorprendente eso, ¿no?
4: Es fantástico, es fascinante. Y sobre todo, cuanto más se investiga, mucho mejor, porque estamos llegando a unos límites que es que no sé dónde vamos a llegar. Pero al final, la plasticidad neuronal, de la que ya hablaba Ramón y Cajal, le dieron el premio Nobel. Por eso, a principios de 1900, pues ya estaba en ese camino, en la plasticidad en que las neuronas se podían empezar a regenerar.
1: Imagínate, yo soy un tipo que me drogo mucho, fumo mucha hierba de esas o hachís. ¿Eso afecta a las neuronas? A mí siempre me lo han dicho. Sí. Yo no lo hago, pero bueno. Y además ves gente que fuma mucho, que parece que van lentos, sí, que le patinan las neuronas.
4: Exacto, también pues ahora está muy generalizado, por ejemplo, el consumo del hachís, del THC.
1: Sí.
4: Eso pues provoca un síndrome amotivacional. La gente que fuma mucho, mucho hachís, al final es como una especie de depresión, como que pasan de todo. Es una especie de estar en la vida pasando de todo, si lo podemos denominar así. Y claro, van poco a poco lo que es destruyendo todo el árbol neuronal.
1: ¿Eso se puede recuperar?
4: Por la plasticidad estamos viendo que sí, lo primero hay que dejar el tóxico. Y después, sobre todo, buena alimentación, alimentación dieta mediterránea, y después ejercicio, oxigenación, o sea, cambiar hábitos de vida, al final, igual que nos cambia, nos moldea el cuerpo, por ejemplo, ir al gimnasio, también perdemos, pues, por ejemplo, la grasa abdominal y todo cuando hacemos ejercicio, cuando tenemos la alimentación adecuada, pues también a nivel cerebral lo que son, aumenta lo que es las arborizaciones, las conexiones interneuronales.
1: Vamos con el asunto de lo que es la amígdala. Son temas que normalmente no tratamos con esta profundidad con alguien como tú en el programa, pero que es tremendamente significativo y sorprendente. ¿Qué es la amígdala?
4: Lo habéis definido perfectamente. Vamos a ver, la amígdala es como si dijéramos el núcleo, lo llamamos así, el núcleo del miedo, del pavor, del terror, lo que nos hace huir. Son dos pequeñas glándulas en ambos hemisferios cerebrales y son como si dijéramos la que nos da la voz de alarma. Imagínate que ahora mismo, aquí, en este momento, sucede algo totalmente inesperado. Entonces nuestro cerebro captaría ese estímulo, va del tálamo a la amígdala, y entonces la amígdala, por el sistema hipotálamo-hipófiso-suprarrenal, secreción de cortisol, sistema nervioso.

0: pequeño nudo, pero la sangre nos ha hecho saltar esas alturas que nosotros creemos que no podemos hacerlo. Es un mecanismo de huida.
1: Que nos ha protegido desde el inicio de la humanidad, ¿no?
0: Claro, eso es lo que nos ha protegido, nuestra supervivencia. Nosotros estamos vivos gracias a ella. Porque, sí, como te comentaba, aparece algo, pero después también la amígdala, desde el tálamo nosotros recibimos la señal.
1: ¿El tálamo dónde está, perdona?
0: Sí, a nivel cerebral.
1: Vale.
0: Y está conectado con la amígdala, es como si dijéramos el primer filtro.
1: Sí.
0: Desde allí nos llega la amígdala, pero también hay otra que es un poquitito más lenta, son dos vías las que nos llegan a la amígdala. La vía directa, que es la que nos hace estar preparado para situaciones imprevisibles, como si dijéramos. Y después, la otra vía que nos va a nivel cortical y nos llega a la zona prefrontal. La zona prefrontal es los que son futboleros, por ejemplo, el VAR, es el que nos dice...
1: ¿El VAR?
0: El VAR del fútbol, el que nos dice, ha sido penalti, no ha sido penalti, es como si dijéramos el que pone el sentido común y nos dice, va, bueno, no creas que es un tigre de peluche, por ejemplo. Y entonces le manda la señal a la amígdala por el sistema GABAérgico, que por ejemplo, ahora mismo, como hemos visto en estas charlas tan fantásticas de los compañeros, es el mecanismo que se utiliza con las benzodiazepinas, uno de los fármacos más recetados actualmente por la ansiedad. Disminuye ese estado de alerta en la amígdala y entonces no activa, como si dijéramos, todo el sistema de huida. Dice, oye, tranquilo, es un gato de peluche, y entonces estamos ya todos tranquilos. Pero nos puede suceder, por ejemplo, otra situación totalmente inesperada. Vemos algo que no entendemos. Ahora mismo vemos una aparición aquí. Yo no he visto nunca.
1: O un ovni.
0: Un ovni, un extraterrestre, llamémoslo X. Entonces nuestro cerebro se bloquea, que es lo que hemos visto también con los otros compañeros. Nuestro cerebro, porque la amígdala está lanzando una señal que no sabe lo que es. Nuestro sistema frontal, prefrontal, está analizando todo. También intentamos tomar datos del hipocampo. El hipocampo son los recuerdos. Y claro, vemos, ¿pero qué está pasando? O sea, no entiendo nada. Por eso nos quedamos paralizados ante situaciones, grandes desastres, un huracán, un terremoto, algo totalmente inesperado, una aparición. ¿Qué pasa? Nos quedamos paralizados. Que eso en el fondo también es de nuestro cerebro primitivo. Que muchas de las partes nuestra de la supervivencia viene de ahí, de quedarnos quietos. Lo estamos viendo ante un peligro, películas, por ejemplo, de dinosaurios. No te muevas, que te ataca. Lo vemos en muchísimas cosas, o sea, en muchísimas ocasiones. Esto es nuestro cerebro primitivo. Que está pasando. Nos queda totalmente rígidos. El cerebro está intentando entender qué está sucediendo. No sabe. Es un dato nuevo. Y se produce este fenómeno, que ya lo han explicado los compañeros, de amnesia. No sabemos qué hay y no recordamos, porque el cerebro no está captando todo, porque está intentando analizar qué está pasando. De ahí se explican los fenómenos amnésicos de personas en situaciones estresantes que le preguntas y no recuerdan exactamente lo que les ha pasado. Después ya, claro, el cerebro tiene que dar una solución, no nos podemos quedar. Y cada uno reacciona pues, como buenamente puede. Pero ese instante de parálisis también es un instante de que el cerebro está intentando analizarlo todo y no sabe qué pasa. Y por eso se producen muchas veces los fenómenos amnésicos ante situaciones. ¿Qué pasó? Puh, no sé lo que pasó. Al principio vi una luz y ya no recuerdo nada más. Eso sería una explicación a nivel neurobiológica. No estoy entrando en que si te pueden aducir, no te pueden aducir. O sea, una explicación, y es hasta dónde llegamos. Yo no sé si dentro de 10, 15 años hay otra explicación, pero el cerebro es eso.
1: Los científicos como tú, ¿habéis mapeado ya el cerebro? ¿Sabéis cada parte para lo que sirve? El área del lenguaje, de los recuerdos.
0: Sí, sí. Esa es una teoría ya que está, como si dijéramos, superándose. Ahora mismo, antes cuando estudiábamos, yo cuando estudié la carrera, la zona occipital, la zona de la vista, diferentes zonas, ahora vamos más a las conexiones. Todo el cerebro está conectado, son circuitos. De ahí que hayamos oído muchas veces que se hacen resonancias.

0: funcionales. Cuando alguien está en una situación, una resonancia funcional, y se activa una zona cerebral, o sea, ya no es mapeado, ahora ya estamos en la siguiente fase. Yo no sé dentro de 20 años hasta dónde vamos a ir, pero lo que estamos viendo es que está todo, todo conectado.
1: Y eso del hemisferio derecho y hemisferio izquierdo, que si tú, sí, mueves con uno eres más...
0: Exacto, si para la música, sí. Otro que si eres más para las matemáticas.
1: Luego vamos a tener un matemático por aquí que debe tener el hemisferio... ¿Eso es verdad?
0: Sí es verdad, pero se está superando, como te he dicho antes. Tienen más desarrollados el derecho, el izquierdo, pero es que está todo, todo, todo interconectado. Estamos viendo personas con tumores cerebrales, incluso que le faltan ciertas partes, pues, por ejemplo, una trepanación del cerebro, pues por cirugías, que no dejan de hablar, que no dejan de calcular. Pues, por las, exacto, que las zonas del cerebro han hecho hemilectomía, o sea, un lóbulo cerebral, una parte del lóbulo, pero al estar tan interconectado todo, pues entonces no han perdido la función que en teoría deberían de perder.
1: Incluso gente que ha perdido movilidad porque ha tenido un accidente, ¿lo pueden recuperar?
0: Vista. En ocasiones se puede llegar a recuperar, pues por circuitos colaterales que llegan a la zona. Eso sí, si es una zona isquémica ya muerta de cerebro, es como una zona isquémica, por ejemplo, del corazón, pues de ahí tenemos muy poquito que hacer. Después, habéis comentado aquí el caso, por ejemplo, Antonio Damasio, pues tiene un libro fascinante, pues de Nicole, de una persona que trabajaba en el ferrocarril Cage, que tuvo un pequeño accidente, tuvo una barra que se le metió por la zona del lóbulo, destrozó la zona prefrontal y cambió totalmente su personalidad. De ser una persona tranquila, que le gustaba hacer las cosas bien, cambió a ser una persona mucho más altanera, mucho más irritable, cambió totalmente la personalidad. Eso lo estamos viendo también con los trastornos orgánicos de la personalidad.
1: Sorprendente lo que cuentas. Nos queda todavía un poquito de tiempo. Experiencias cercanas a la muerte. Luego vamos a hablar de móviles. ¿Qué es lo que crees que pasa? Y te digo, últimamente se están haciendo muchos estudios, afortunadamente hay científicos ya de muy alto nivel, que están diferenciando entre cerebro y conciencia. ¿La conciencia está en el cerebro? No sé si...
0: Nosotros, sí, en el hospital, por ejemplo, siempre nos dicen los psiquiatras y los médicos del alma. Yo vengo también del lado oscuro, como dicen. Yo además soy médico de familia, soy internista también, y últimamente ya me metí en la psiquiatría. Y yo siempre digo lo mismo: el cerebro, el alma, es todo parte del mismo organismo. Es que la cabeza forma parte del cuerpo. Por lo tanto, somos uno. Que ahora estas experiencias, está el doctor Segarra haciendo, pues, sí, con las experiencias cercanas antes de la muerte, están los físicos cuánticos diciendo que puede ser, que no puede ser. En el fondo, pues, somos energía, ¿no? Él lo explica así: somos energía, y en cuanto nosotros dejamos de habitar este mundo, cuando estamos muertos, esa energía, ¿dónde va? Es lo que él explica. Experiencias cercanas a la muerte.
1: Ya, pero
0: yo creo, sí, la explicación científica, yo creo que estamos en el mismo sitio. O sea, en la zona de la amígdala se ha provocado un hecho muy traumático y esa persona está viendo algo. ¿Qué está viendo? Pueden ser recuerdos, no pueden ser recuerdos, pero es que también estamos viendo despersonalizaciones, que es que se están viendo desde fuera.
1: Desde fuera,
0: ¿eh? Exacto. Eso, la explicación científica no te la puedo dar como tal. Pero si lo dicen, es por algo. Y sobre todo gente de diferentes culturas, de diferentes países.
1: Millones de personas.
0: Claro, que no están interconectadas. Por eso es que el cerebro... Conocemos muy poquito del cerebro.
1: Y cuando dais ya por muerte clínica, teóricamente el cerebro está muerto. Y sin embargo, esas personas que han tenido experiencia te siguen relatando que han estado fuera, que han visto, con pruebas increíbles de que veían como el cirujano le hacía no sé qué cosa. Había un caso que le habían quitado los dientes que tenían y que lo guardaron en un sitio y esa persona vio dónde estaba guardado. ¿Cómo se explica?
0: Eso no tiene explicación. Desde el punto de vista científico, yo no le veo ninguna explicación, pero esa persona nos está relatando un hecho. Una cosa objetiva. Por lo tanto, decían que había muerte cerebral, muerte también a nivel cardíaco, pues electrocardiograma plano. O sea, esa persona no hay latido cardíaco, pero esa persona nos está contando algo que ha sucedido. Desde el punto de vista científico, no se puede explicar.
1: ¿Qué crees en la vida después de la muerte?
0: creo que sí. Tiene que haber algo. Porque si no...
1: Somos energía, ni se cree ni se destruye, ¿no?
0: Por eso, lo que hemos dicho antes, tiene que haber algo. Esta energía con la cual nos hemos formado tendrá que ir a algún sitio. Tendremos que abandonar nuestro cuerpo y a algún sitio tendrá que ir nuestra energía. No sé dónde. Todavía, o quizá todavía no sepamos dónde va.
1: Otro tema, en 3 o 4 minutitos que nos quedan antes de dar paso a un genio que anda por ahí. Los móviles. Es algo que preocupaba mucho. No sé si eras tú quien nos decía que España es uno de los países donde más se están recetando ansiolíticos.
0: Sí, ahora mismo se ha disparado. Es el sitio de Europa que más antidepresivos, bueno, ansiolíticos, se están recetando. Y se ha demostrado, se ha visto, esto ya son estudios, que en los últimos 10 años ha aumentado sobre todo los casos de ansiedad. Ansiosos depresivos están aumentando una auténtica barbaridad. Pero si nos centramos en el tema de los móviles...
1: Móviles, sí. Sí. Que es una trampa, bueno, en la que hemos caído todos, o bueno, un mecanismo que puede ser muy útil, pero que está machacando a mucha gente, ¿no?
0: Sobre todo a la gente joven. Hay que tener en cuenta que el cerebro se está desarrollando, igual que todo el cuerpo. Igual que los niños van creciendo en altura, tú los estás viendo, los vemos, con las hormonas, a los niños pues le van creciendo la barba, a las mujeres las mamas, o sea, vamos creciendo, el cerebro está creciendo, y la última zona que crece, como para decirlo así, fácilmente es la corteza prefrontal. La corteza prefrontal también es la que nos divide, o sea, nos diferencia, perdón, de los animales. Es lo que nos da lo que son las funciones ejecutivas que decimos nosotros, que eso lo podemos medir por estudios neuropsicológicos. Es la planificación, la ejecución, lo que nos diferencia, con lo que nosotros podemos, o sea, planificar las cosas. Y estamos viendo que las personas que están pasando muchas horas delante de los móviles, en esos cerebros que están en construcción, que se están desarrollando, esas zonas se están hipotrofiando. Estamos viendo gente de 20, 22 años que llevan muchas horas con el móvil.
1: Atentos los niños y los jóvenes que están por aquí, ¿eh? Y los que nos escuchan, perdón.
0: Sí, sí, que se está hipotrofiando y que entonces tienen menos recursos de planificación, de función ejecutiva, que es que les va a costar, están tan irritables porque cuando le quitas el móvil, que no encuentran lo que es la solución a muchos problemas, y es por eso, porque no se ha terminado de desarrollar, porque está hipotrofiándose esa zona. Pero como es un cerebro en construcción, hay mucha plasticidad, o sea, hay una gran esperanza, que es, vamos a reducir el consumo de horas de móviles, media, una hora al día como máximo, y vamos a empezar a socializar otra vez, más ejercicio, más dieta mediterránea, vamos a quitar lo que son todos los precocinados para que vuelva otra vez esa plasticidad neuronal, para que se termine de desarrollar esa zona prefrontal.
1: Es decir, que se puede recuperar ese daño que nos puede estar haciendo o haber hecho.
0: Exactamente, podemos intentar que esa zona vuelva otra vez a ganar volumen, o sea, que se vuelva a expandir, que se vuelva y que se termine de madurar esa zona.
1: Hablando con algunas de las personas que han estado aquí, la doctora de psicología también, decían que tendría que ser una labor muy, muy, muy, muy larga y que no sabe si ya hemos llegado a tiempo. Sí. Tú dices que puede ser muy rápida esa reconstrucción, esa plasticidad.
0: Esa plasticidad neuronal, estamos hablando sobre todo, lo primero es que quitar la etiología, o sea, hay que quitar la causa.
1: El móvil.
0: El móvil. Móvil, tablet, pantalla, llámalo X. Hay que quitarlo. Porque además, ¿qué es un móvil muchas veces? Es un órgano emisor. Te pasas horas y horas viendo un vídeo, viendo otro. Tú no interactúas con el móvil. O sea, eres un mero espectador de lo que quieren meterte.
1: Porque y además hay que ver lo que te meten por ahí.
0: Claro. Pues entonces, al quitar todo eso que te están metiendo, tienes que cambiar de actividad, de ejercicio. Tienen que volver los niños, tienen que volver a los parques, tienen que ir, aunque sea al gimnasio, las bicicletas. Y después la dieta. Vamos a quitar precocinados, vamos a estar otra vez con leguminosas. Mira, la OMS recomienda 4 raciones de leguminosas a la semana. Vamos otra vez a volver a ser humanos, porque es que estamos perdiendo eso, y con eso podemos volver otra vez a que la zona prefrontal vuelva otra vez a crecer y termine de madurar, que es lo que nosotros queremos.
1: que haya gente como tú que esté investigando en todas estas cosas, y sobre todo que nos dé esperanza para toda esa gente joven que está atrapada en esas redes de los móviles y de las pantallitas. No sé si quieres dar una forma de contacto.
0: Pues mira, en Instagram, que también os digo, lo acabo de crear, o sea, psiquiatra Mayor Toranzo, Instagram.
1: Ha sido un placer, espero que hayas disfrutado estando con nosotros.
0: El placer ha sido mío porque, además, yo pertenezco al otro lado, o sea, al lado que os escucha.
1: Eres un oyente que te has convertido en protagonista.
0: Exactamente, y es fantástico estar aquí. Muchísimas gracias por la oportunidad.
1: Te doy las gracias a ti. Un aplauso frío para él y nos vamos con más invitados.
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3: Buenas noches, Espacio en Blanco, desde los bomberos forestales de Melide, aquí en Galicia, España. Un fuerte abrazo, deseando que empiece el programa para que se nos haga amena el turno de guardia. Un fuerte abrazo para todos, saludos para los oyentes y para todos los colaboradores que hacen este maravilloso programa, y para don Miguel Blanco. Gracias. Buenas noches.
1: Y ahora, en los últimos minutos, cambiamos de escenario y nos vamos con más invitados que llegan al programa. Después de esa introducción, os lo ofrecemos.
2: Este congreso al que asistimos, De Ahora Ilusión, ha reunido a diferentes especialistas en el mundo del conocimiento humano. Y queremos aprovechar la ocasión para preguntarles si el antídoto contra el miedo es la ilusión. Vayamos con ellos durante algunos minutos.
1: Pero antes de ir con él, escuchar esto, un momentito.

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0: Tu programa. Está con nosotros Eduardo Sáenz de Cabezón. Os pido un aplauso para el matemático. Yo me he sorprendido contigo. Yo vi a tus programas, pero viéndote aquí en el Congreso de Ahora Ilusión me he sorprendido muchísimo.
1: Se puede hablar normal, ¿no? Porque he visto que todo el mundo hablaba así como...
0: Puedes hablar como quieras.
1: Muy bajo y tal.
0: Estamos de noche, estamos en un programa. Él no escucha el programa. No. Creo que a partir de ahora, de vez en cuando, nos escuches.
1: No, es que estas horas yo no estoy...
0: Hay una cosa que se llama
1: podcast. Yo duermo mucho.
0: Hay una cosa que se llama podcast. Puedes descargarlo en cualquier momento y lo escuchas cuando quieras.
1: Bueno.
0: Cuando vayas a hacer ejercicio por ahí. Matemático, ¿no?
1: Sí.
0: ¿Das clases de matemáticas?
1: Doy clases en la universidad, sí. Yo me dedico fundamentalmente a investigar en álgebra, álgebra, geometría, topología, y doy clases en la universidad.
0: Vale. Yo lo que sabía de matemáticas es que servía para sumar, restar, multiplicar, dividir y poco más. Y sin embargo, hoy he descubierto contigo que es increíble, detrás de casi cada cosa que hacemos hay algo matemático.
1: Hay un matemático colombiano, Lucho Recalde, que me gusta mucho. Él dice que las matemáticas son contar, medir y ordenar. Entonces, cualquier actividad que necesite contar, medir o ordenar, ahí hay matemáticas.
0: Contar, medir y ordenar.
1: Ahora, nombrad cualquier actividad en la que no haga falta contar, medir o ordenar. En todo, en todo. Entonces, nuestro cerebro, ahora acaba de hablar este tocayo, que creo que probablemente será la primera vez que traes a dos Eduardos al programa, ¿no?
0: Sí, bueno, han pasado cosas muy raras en este programa, pero sí.
1: Lo que decía el tocayo es que en nuestro cerebro está preparado, reconduce distintos canales, y uno de los canales o circuitos que reconduce es el de las matemáticas. En general se nos dan muy bien las matemáticas. Es muy humano el ser matemático.
0: Sí, sí. Y sin embargo, esa versión que tenemos, y a mí me costó mucho lo de las matemáticas, soy más de letras, ¿no? Mm. Esa versión que hay en los niños, bueno, los jóvenes en clase con las matemáticas, ¿es culpa del profesor? Algunos dicen que es culpa de los profesores, que no sabéis enseñarlas bien, ¿o qué pasa?
1: Es nuestra culpa, porque tenemos un complot contra la humanidad para que no aprendan matemáticas. No, probablemente hay un tema. Lo hablaba antes con un chavalín que me decía, es que a mí se me dan, o sea, no me gustan las matemáticas. Y le decía, vamos a ver, ¿no te gustan las matemáticas? ¿Por qué? Y dice, pues porque fallo muchas veces. Le digo, vale, lo que no te gusta es fallar. Entonces, si probablemente en lo que fallaras fuera otra cosa, esa otra cosa sería la que no te gusta. Y lo que no te gusta es fallar. Entonces, muchas veces hay... no solo en la escuela, ¿eh? En la escuela a veces también. Yo soy muy reticente a hablar mal de los profesores y de la escuela.
0: Sí,
1: ¿no?
0: Todo
1: muy
0: mi respeto para ellos, perdóname.
1: Muy reticente.
0: Por el trabajo que hacéis.
1: Sí, sí, sí. Pero me parece que a veces sí que caemos, en, sobre todo en matemáticas, en ir muy rápido a buscar resultados, no pararnos en el proceso. Entonces, cuando lo importante es el resultado y no el proceso, entonces el error no nos ayuda. Cuando estamos centrados en ver cómo el proceso educativo, de aprendizaje, etcétera, en cualquier ámbito, en matemáticas, en cualquier ámbito, cuando lo que nos importa sobre todo es el proceso, el error forma parte del proceso. Entonces nos ayuda y no nos paraliza. Cuando vamos directamente al resultado, el error no ayuda al resultado, porque está bien o está mal. Entonces, si repetidamente nos encontramos con una barrera de que mi resultado es tan mal, encontramos una especie de parálisis. Y entonces esa parálisis es como cuando una persona tiene miedo por algo, lo acabamos de ver, ¿no? Cuando una persona tiene miedo por algo, su cuerpo se paraliza. ¿Significa que ese cuerpo no se puede mover? No, se puede mover. En cuanto le quitas el motivo del miedo, ese cuerpo, sus músculos funcionan, etcétera, ¿no? Entonces, muchas veces en clase de matemáticas hemos generado una parálisis a nuestro músculo matemático. Se entiende la analogía, ¿verdad? A nuestro músculo matemático. ¿Significa que no tenemos ese músculo matemático? Lo tenemos perfectamente afinado. Lo que pasa es que no lo estamos pudiendo mover porque tenemos esa parálisis, ¿no? Y hay muchas personas las que, por desgracia, esa parálisis se enquista, ¿no? Y se queda permanente.
0: ¿Te ha gustado lo que has escuchado del programa hasta ahora?
1: Me hace, sí, me mola, sí.
0: Vale. En tu charla contabas que detrás de las redes sociales hay nódulos, ¿cómo le llamabas?
1: Nodos, sí.
0: Nodos.
1: Sí.
0: Y has dado una explicación de cosas increíbles que se utilizan en el fútbol, que sirven un poco... Cuéntame un poco de todo esto.
1: Sí, hay una teoría...
0: Los algoritmos estos extraños que...
1: Hay una parte de las matemáticas, un ámbito de las matemáticas que se llama teoría de grafos, que tiene que ver con contar y con ordenar, sobre todo. Que es parte de la combinatoria, entonces son nodos que están unidos entre sí por relaciones, ¿no? Pues, por ejemplo, la gente que está aquí o la que nos está oyendo, pues cada persona podría ser un nodo en una red y dos personas están conectadas entre sí, por ejemplo, si tienen su teléfono móvil. Eso es una cosa, un ejemplo que hemos puesto ahí, ¿no? Entonces, eso forma una red. Y existen matemáticas con las que estudiamos ese tipo de objetos, ese tipo de redes. Y podemos saber muchas cosas.
0: ¿A eso te dedicas tú?
1: Sí, en parte sí, sí, sí.
0: Sí. Podéis saber muchas cosas, decías.
1: Claro, se puede saber muchas cosas de la estructura de relaciones a través de esa estructura matemática. Entonces tenemos muchísimas herramientas matemáticas desarrolladas desde hace siglos para estudiar esto. Y como es algo tan abstracto, lo podemos aplicar a montones de cosas diferentes. Entonces yo he puesto varios ejemplos hoy en mi charla, pero hay miles, millones de ejemplos, ¿no? Uno puede estudiar, por ejemplo, un partido de fútbol, un equipo de fútbol, cómo funciona estructuralmente por eso, y se puede sacar mucha información. El cerebro se puede estudiar así. De hecho, utilizamos mucho teoría de redes para estudiar mecanismos dentro del cerebro. Cuestiones sociales, de movimientos sociales, cuestiones de significado, relación entre ideas, entre palabras. Hay montones de cosas que se modelizan mediante estas redes, y el estudio matemático de estas redes nos hace ver información pues que a lo mejor de primeras no la podíamos tener, o teníamos ciertas intuiciones, mm-hmm, pero nos permite cuantificar esas intuiciones.
0: ¿Y eso lo pueden estar utilizando grupos políticos o mentalidades que traten de controlar al planeta para hacernos cambiar de idea? Antes de nada, pero, sí, perdón, ¿qué es un algoritmo? Eso que funciona en las redes, que yo que se parece.
1: Un algoritmo es cualquier sucesión ordenada de instrucciones para llegar a un resultado. Una receta de cocina es un algoritmo.
0: Matemática pura.
1: Sí, o no en matemática, ¿eh? Cualquier sucesión de instrucciones, una receta de cocina es un algoritmo. Porque es unas cosas que tú las vas haciendo y las haces siempre en el mismo lugar y en el mismo orden y obtienes un resultado.
0: Ajá.
1: Batir los huevos, hacer tal, durante tanto tiempo hacer tal. Bueno, pues los ordenadores solamente entienden ese lenguaje. Entonces los ordenadores, con los ordenadores nos comunicamos así. Mediante, mira, haz esto, ahora haz esto, ahora haz esto, ahora haz esto, ahora haz esto. Y entonces obtenemos un resultado. Entonces, todo el funcionamiento de todo lo que tenga que ver ordenadores por medio, teléfonos móviles, todo lo que tenga que ver con esas máquinas, la forma como esas máquinas procesan la información es mediante algoritmos. Entonces, pues, por ejemplo, si yo voy a escuchar música en una red social o en una página web, o en YouTube o así, y esa página me recomienda otra música, esa recomendación es fruto de un algoritmo. Y ese algoritmo lo ha programado alguien. Y ese alguien, pues, ha tomado unas decisiones y no otras. Entonces, esos algoritmos tienen ahora mismo mucho poder en nuestras vidas, pues porque nosotros accedemos a la realidad a través de las redes sociales. Entonces, de las redes sociales o de Internet, Google, toda esta historia, ¿no? Y entonces, claro, como todo eso está mediado por algoritmos, pues es susceptible, obviamente, de que
0: esté controlado.
1: De que estemos, bueno, controlado no lo sé, que hayan tomado unas decisiones en las que nosotros no tenemos nada que decir.
0: Vale.
1: Eso sí.
0: Nos quedan 4 minutitos. Decías que Google tiene 5.000 informaciones de nosotros,
1: sí,
0: que nosotros desconocemos.
1: Se estima que Google, Facebook, Instagram, las redes sociales en general, tienen sobre cada usuario unos 5.000 puntos de información. Es una estimación, ¿eh? Porque esto no es nada transparente en general. Entonces, yo que sé, cuando tú vas a ver Netflix, por ejemplo, o cualquier cadena de estas, ¿no? Cuando tú vas a ver algo de eso, pues saben en qué minuto del día has empezado a ver. ¿Qué tipo de series has visto antes? ¿Qué películas? ¿En qué momento te paras? ¿Te paras varias veces? A lo mejor es que tú tienes que ir al baño varias veces. ¿Te paras varias veces o no? Hay un montón de datos, y entonces con toda esa información ellos toman decisiones para que tú pases más tiempo viendo Netflix, por ejemplo.
0: ¿Me prometes que vamos a hacer un programa mucho más largo de todo esto?
1: Bueno, podríamos hablar, sí.
0: Vale. Quiero que nos des una receta desde el punto de vista matemático para recuperar la ilusión en estos momentos que estamos viviendo. Antes has dado alguna en tu charla.
1: Hay un par que yo suelo dar mucho me fijo en cosas que teníamos en el momento previo a Internet. O sea, yo soy de la última generación que vivió sin Internet. Los que son de mi edad y más mayores vivieron sin Internet mucho tiempo. Los más jóvenes ni han vivido sin Internet ni van a vivir sin Internet. Entonces hay al menos dos cosas que yo creo que estaría bien guardar de aquella época, ¿no? Una es que hay muchas cosas que necesitan un proceso, que no son inmediatas. Y ahora mismo vivimos en un mundo de inmediatez. Y la inmediatez no ayuda a muchas cosas. De hecho, la dificultan muchas veces. Acaban de hablar de ansiedad, ese tipo de cosas. Tiene algo que ver con eso. Y la segunda es hablar con gente que lleva una vida distinta a la tuya. O sea, si siempre hablas con gente que lleva una vida muy parecida, que piensa muy parecido y que está muy parecido en casi todo, pues entonces tu vida va a ser menos rica. Las redes sociales nos facilitan entrar en contacto con esa gente, con gente que tiene una vida, unas aficiones parecidas a las nuestras, pero nos dificulta hablar con gente que tiene una vida muy diferente a la nuestra. Y eso tenemos que ser activos en buscarlo, conversar en la calle con la gente.
0: ¿Y alguna más? Buena alimentación, quizá, como decía.
1: Buena alimentación, sí. Y luego hay una cosa que a mí me mosquea un poco, ¿no? Cuando se dice, el que lo has preguntado antes, cuando has dicho, bueno, una receta para huir del miedo o así.
0: Sí.
1: Abracemos el miedo también.
0: Sí.
1: Claro. El miedo es una fuerza que nos dirige a buenos lugares muchas veces. Nos protege, en ocasiones. Es cuando dicen, joder, es que el miedo te paraliza. Bueno, te paraliza, pero también te buscas la vida cuando hay miedo. Entonces, el miedo, como cualquier otra emoción humana, tiene una parte negativa, pero sepamos aprovechar también la positiva.
0: Qué increíble. Aprendo de matemáticas contigo. Eduardo Sáez de Cabezón, forma de contacto contigo, tienes un libro que me tienes que enviar para que hagamos un programa.
1: Un montón de libros, la universidad, yo trabajo en la universidad y ahí tengo, o sea, formas de encontrar conmigo, en las redes sociales me podéis encontrar, YouTube, todo eso, si es que lo difícil es no encontrarme.
0: ¿Y va a seguir Órbita Laica en la 2?
1: Órbita Laica va a seguir en la 2, estamos grabando ahora mismo.
0: Qué bien que tengamos programas como ese y gente como tú. Os pido un aplauso para él y súper agradecido porque has estado en el programa. Gracias a todos.
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0: Esta música podríamos estar escuchándola en muchas partes de Egipto, ¿verdad?
1: Sí, Miguel, sí.
0: Sebastián Vázquez, hoy un lujo tenerle aquí en el programa, es una leyenda. Luego te digo, te pregunto, te presento más. Nos vimos en Egipto hace mucho tiempo en un barco, ¿te acuerdas?
1: Sí, sí, además me acuerdo que me entrevistaste,
0: sí.
1: Y también una vez nos vimos en el museo.
0: Sí.
1: Yo recuerdo, sí.
0: Sebastián Vázquez es una de las personas que más sabe de Egipto. Durante 20 años he sido director del Arca de la Sabiduría. Yo recuerdo que cuando yo empezaba eras director, no sé si director o muy responsable de una editorial que se llamaba EDAF.
1: Era editor de EDAF y director de la colección que has mencionado, Arca de Sabiduría, sí, de textos clásicos de las religiones del mundo.
0: Es una de las personas, hemos hablado mil veces de Egipto, pero una de las personas que seguramente nos va a dar la vuelta a uno de los pensamientos que tenemos en Egipto. De Egipto. Gracias por venir al programa a estas horas. Has escrito un libro, La muerte en el antiguo Egipto, y das algunas teorías extrañas sobre Giza.
1: Sí, sí. Incluyo en el libro unos planos que ha hecho una arquitecta, Sonia Fernández, porque, bueno, tuve, digamos, una intuición y ella, bueno, pues como arquitecto, ¿no?, puso en marcha, digamos, esta hipótesis que presento a los lectores del libro, de tal manera que puedan ellos mismos confeccionarlo, los planos que están ahí, simplemente con un compás y una regla, y sí, que puedan validar o no las conclusiones a las que yo llego, ¿no? Y la conclusión básica, principal, es que toda la meseta de Giza, incluida la Esfinge, está concebida sobre un diseño único y con una función única.
0: Vale, lo hablaremos casi al final del programa.
1: Muy bien.
0: Le he pedido que baje un poco el nivel porque sabe tanto que a mí yo me pierdo. Has estado muchas veces en Egipto.
1: Bueno, sí, ya algunas, sí.
0: Vale, pues si te parece, entramos directamente en el tema. Tras esa primera introducción, nos vamos una vez más de nuevo a Egipto, ese país increíble.
2: Volvemos a la cuna de nuestra civilización, a Egipto. La sociedad del Nilo sigue despertando tanta admiración como desconcierto, a pesar de los siglos transcurridos desde su desaparición como cultura. Sus gigantescas pirámides, extraordinarias tumbas y templos, junto con su refinado arte, dan testimonio de un sorprendente legado de conocimiento. Sin embargo, todo esto estaba profundamente condicionado por su religión, la cual desempeñaba un papel central en la vida de los egipcios. Esta religión, de naturaleza práctica, tenía como objetivo principal prevenir la segunda muerte y garantizar el segundo nacimiento, conceptos esenciales para su cosmovisión. Para conocer algo más de todo ello, nos acompaña un experto en la cultura egipcia. Junto a él, vamos a volver a pisar las arenas de esta tierra sagrada.
0: Arena, Sebastián, que es curioso que cada vez que las pisas descubres algo nuevo, ¿eh?
1: Efectivamente, Egipto es tan grande. Se dice, ¿no?, que solo hay una pequeña porción que es la que podemos acceder. ¿Cómo sería, no? ¿Cómo sería? Y aún así, hoy todavía no da una vida abasto, ¿verdad?, para abarcar todo aquello.
0: Sí, señor. ¿Por qué Egipto? ¿Es la cuna de nuestra civilización?
1: Sí. Yo, para mí, eso no hay ninguna duda. Primero, la cuna de Occidente, seguro, porque parte de su pensamiento lo recibimos por los griegos, en el cristianismo hay mucho de la religión egipcia, en Occidente, seguro. Pero yo creo que es una de las culturas madre de, yo diría, de la humanidad. Con una diferencia quizás sobre otras, ¿no? Es supervivencia en el tiempo y la forma de transmitir, digamos, los códigos de su cultura. Yo creo que ahí se diferencia de otras, ¿no? porque si cogemos un código meramente estético, ¿verdad? Pues vemos que a lo mejor con 2000 años de diferencia hay una relación estética identificable. Por ejemplo, esto es un caso insólito, ¿no? En cualquier otra cultura.
0: Y hablábamos diciendo que, mira, desde Ciudad de México, saludos a Sebastián Vázquez, cuánto tiempo, gran conversador, dicen. También desde Uruguay te saludan, gente que te debe conocer de por ahí. Se dice que la civilización puede tener 4,000, 5,000 años, 6,000. ¿Tú dices que puede tener muchos más todavía?
1: Bueno, vamos a ver, este es el debate, ¿no? Un gran debate, ¿no? Tú sabes que sus cronologías, ellos, ¿no? Que en sus crónicas dilatan, ¿no? El pasado suyo muchísimo, ¿no? Ahora mismo hay una cronología, vamos a llamar oficial, ¿no? Digamos, académicamente consensuada. Pero simplemente, tú has estado allí más veces que yo. Y tú sabes que hay una arquitectura, esta que ha sido llamada arquitectura megalítica, que, ¿por qué no?, da a suponer que pudiera haber un Egipto antes de Egipto, ¿no? ¿Cómo, por qué, cómo se pudo perder ese Egipto? No lo sabemos, ¿no? Pero yo creo que no es desdeñable la hipótesis de que hubiera un Egipto antes de ese Egipto, porque en realidad podemos datar la historia de Egipto a partir de la tercera dinastía. Es decir, a partir de la tercera dinastía podemos decir cosas. Pero ya, fíjate, esas cronologías de la dinastía 1, dinastía 2, ahí aguas difíciles, ¿no?, de pescar ahí en la historia. No es fácil, ¿no?
0: Y los Ensurhor, que decían que reinaron 6.000 años antes
1: de... Los Ensurhor, sí señor, los compañeros de Horus. ¿Quién eran esos compañeros de Horus? Y también, ¿qué quiere decir eso, no? Porque yo creo que muchas de las mitologías egipcias tratamos de vincularlas con aquellas mitologías que tenemos un acceso más directo en términos de cultura, que es la griega, ¿no? Y muchas veces identificamos, ¿no? Identificamos, desde mi punto de vista, es un error.
0: Ya.
1: Entonces, hay que concebir qué es para ellos ese Horus, ¿no? Que en realidad, como sabes, es un nombre, es Ur, ¿no? La luz, en árabe hoy, Nur, es la luz, y los compañeros de la luz. ¿Quiénes son los compañeros de la luz? En realidad son seres celestes y, desde mi punto de vista, es otra forma de hablar de estrellas. Recordemos que cuando alguien ascendía al cielo, se convertía en una estrella, es decir, en un compañero de Horus.
0: ¿No pueden ser extraterrestres?
1: Vamos a ver.
0: O civilizaciones venidas de por ahí. Bueno, llámales como quieras. Y no te quiero poner un aprieto, yo sé que tú eres muy...
1: No. Yo solamente digo una cosa. Es decir, antes de llegar a los extraterrestres, yo necesito validar un montón de cosas.
0: Yeah.
1: Un abismo de cosas. Un abismo de cosas que llevan desde el hecho de que esos extraterrestres, ¿cómo estarían constituidos como nosotros? ¿Una base de carbono?
0: A mí me gusta más hablar que de extraterrestres y de dioses. Dioses venidos quizá de la antigüedad que han dejado su impronta en todas las culturas.
1: Sí. Pero, en fin, yo... Esto sería muy largo de hablar.
0: Pero, sí.
1: Primero porque hay una parte que me parece, sinceramente, que pertenece a la fantasía. Tú y yo sabemos que hay un señor que se llama von Daniken, sí, ¿no? Que entonces me parece que ofrece soluciones sencillas a problemas complejos o a preguntas complejas. Entonces, bueno, pues es muy fácil. Pues estas estructuras megalíticas de esas piedras que vemos, la Gran Pirámide, bueno, esto, esta gente con cuatro palancas y tal, ¿cómo construyeron esto? No puede ser. Luego, ergo, no puede ser, nos vamos a los extraterrestres.
0: Yeah.
1: ¿Qué ocurre? Que es que, como te digo, yo tengo que validar un montón de cosas previas. Y creo que puede haber otras hipótesis a esta de los extraterrestres. Naturalmente, y a mí me parece que a veces se ha infantilizado un poco la hipótesis que podía tener a lo mejor un valor en determinados contextos, pero yo creo que hay momentos en que, sinceramente lo digo, no me parece serio.
0: Vale. Si hablábamos antes de pensar el programa, cuando lo estábamos preparando, de que para entender a Egipto hay que pensar como los egipcios. Uh-huh. Y que gran parte de la información que tenemos ha sido dada por los griegos, que viene un poco desdibujada, ¿no? No eran tanto dioses como los que nos han transmitido los uh-huh. griegos, sino que a lo mejor era otra cosa.
1: Los Neterú, ellos llamaban Neterú. Y efectivamente en Egipto hay un pensamiento sencillo, ¿no? Es decir, yo siempre digo, tú le pones a un egipcio ahora delante un móvil, ¿eh? Y un griego preguntaría qué es. Un egipcio preguntaría para qué sirve.
0: ¿Cómo cambia la cosa, eh?
1: Cambia mucho la cosa. Es decir, el egipcio es un pensamiento práctico. Un pensamiento práctico porque dentro de toda su cosmovisión había un factor fundamental, el concepto de función. ¿Esto para qué sirve? Incluido un dios. Bueno, lo que los griegos llaman dioses. Es decir, una inteligencia cumple una función. Para ellos, el ejemplo sería, pues yo qué sé, un manzano. ¿Cuál es la función de un manzano? Dar manzanas. ¿Cuál es su inteligencia? Una inteligencia inherente a su propia función. Entonces, está concebido a través de un propósito, una función y una inteligencia ejecutiva que lo lleva a efecto. Eso pasa con determinados neterus, ¿no? Que son inteligencias en acción. Son inteligencias que actúan en planos físicos y ahora viene el otro lado, ¿no? El lado metafísico, ¿no? Ese otro lado donde la percepción normal, la sensorialidad, lo que tú quieras, ahí no alcanza.
0: Ya. Como veis, vamos a ver Egipto desde otro punto de vista. 2:23 en las Islas Canarias. Le he dicho a Sebastián que bajara un poco el nivel porque si no, yo no iba a entender nada. Así que lo estás haciendo muy bien, ¿no? Estoy hablando con los oyentes diciéndole que vale. 2:23, vamos a seguir tratando de ver ese otro aspecto que no habíamos conocido hasta ahora de Egipto.
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2: Para los egipcios, la muerte era solo un paso al más allá. Para ello, tenían una serie de rituales muy elaborados.
4: Partir del mundo de los vivos hacia el tiempo eterno de los muertos no era automático. Era un acontecimiento complejo y muy ritualizado, del que solo salían con éxito los que habían llevado una vida moral. Y aún así, tenían que estar preparados para superar muchos obstáculos. El paso más allá ocurría en una región llamada el mundo subterráneo. El gran dios Osiris presidía este misterioso reino. El espíritu del muerto era llevado ante Osiris y un tribunal formado por 42 jueces. Estos le hacían una serie de preguntas sobre su vida en forma de complejos acertijos. Responder de forma correcta a ellos era vital para llegar a la otra vida.
5: Debía pasar una prueba ritual antes de entrar en la otra vida. Era un juicio sobre sus valores éticos y morales. Servía para obtener poderes mágicos en la otra vida que le ayudarían a superar los muchos peligros allí existentes.
4: La parte más importante de esta prueba se conocía como el peso de las almas. En esta ceremonia se pesaba el corazón del difunto y como contrapeso se ponía una pluma. Si el corazón estaba en equilibrio con la pluma, la persona podía entrar en la vida eterna.
2: Este era un ejemplo de los muchos rituales para pasar a la otra vida. Conozcamos algo más de todo ello.
0: Te mandan saludos José Antonio desde Reus, José Manuel, que está desde un parque en subterráneo en Santander y otros muchos lugares. Se alegra mucho de que hayas vuelto al programa. En el libro hay un capítulo que, bueno, hay unos cuantos que hablas de rituales funerarios. Uh-huh. Ahí hemos puesto un poco un ejemplo. Dime alguno más, aparte de la momificación y todo eso que hacían.
1: La apertura de ojos y boca. Digamos que, como hemos escuchado, en realidad todo era permitir al difunto que hiciera ese viaje, que era un viaje por ese inframundo que ellos llamaban la Duat. Entonces ahí, efectivamente, era peligroso ese viaje, ¿no? Mm. Eso. Entonces todos los ritos tenían el objetivo de ayudarlo a ese viaje. Entonces, por un lado, la conocida momificación, y otro ritual muy importante, que era la apertura de ojos y boca. Eso significaba que se le abría sus sentidos para que en ese más allá, vamos a llamarlo más allá, pudiera hablar, pudiera ver, pudiera tener los sentidos activos en ese viaje. Esto lo realizaba o bien el hijo mayor del difunto, a través de una ceremonia, con un instrumento, la zuela, está representado un montón de tumbas, o un sacerdote Sem, que eran los sacerdotes especializados en estos ritos funerarios. Luego también formaba parte del ritual, pero ya exterior, ¿no? El entierro. Por ejemplo, todo terminaba con una danza que hacían unos hombres, igual que cuando nacía alguien, danzaban unas mujeres, ¿no? Familiares de la mamá, a la muerte danzaban unos sacerdotes, y todo el ritual, eso se hacía después de cerrar la tumba, terminaba ahí.
0: Todo muy elaborado, muy pensado, muy con claves simbólicas.
1: Sí, sí, porque todo tenía esa destinación, ¿no? El hecho de que lo que llamamos nosotros alma, ellos lo concebían, un concepto que se llama ba, uh-huh. Que de hecho los griegos, Aristóteles, que es el que desarrolla el concepto de alma, en realidad lo toma de Egipto. Luego los cristianos toman esa concepción aristotélica, ¿no? Entonces ese alma tenía que perdurar, tenía que vivir, ¿no? Entonces había tres momentos peligrosos, si me permites.
0: Sí, por favor.
1: Uno de ellos, el momento peligroso, es que ese alma saliera del cuerpo, porque el famoso libro de los muertos.
0: Vamos a hablar dentro de un momento de ello también, sí.
1: Claro, se llama el libro de la salida del alma a la luz del día. Es decir, el momento clave de salir del cuerpo. Si el cuerpo era muy denso, si el cuerpo era muy, muy pesado, entonces no salía y el alma se destruía, se consumía junto con el cuerpo físico. Mm. ¿No? Que eso era lo que ellos temían, la llamada segunda muerte, que hemos dicho. Después, durante ese viaje, vamos a suponer que sale del cuerpo físico, y durante ese viaje por la Duat, también podía, a través de trampas, a través de extravío, podía perderse. Si lograba pasar por ahí, llegaba al juicio, que como se ha narrado, había dos partes, las preguntas, que eran las 42, se llama la confesión negativa, porque tenía que responder no, por ejemplo, ¿has matado? No, era la respuesta, y efectivamente, como se ha narrado, lo último, que era pesar el corazón que se llamaba Ib, que está representado como una jarrita pequeña, que tenía que tener el perfume de los dioses, ¿no? Mm. Y entonces con la pluma de Maat, entonces vemos todo ese recorrido con tres momentos, digamos, peligrosos, por llamarlo de alguna manera, y si se pasaba, llegaba ya al mundo donde reinaba Osiris, ¿no? Esos campos de Yalú, como un paraíso.
0: ¿Qué les enseñó a ellos que había una vida después de esta? Okay. ¿De dónde vino esa?
1: Es que esa es una buena pregunta, porque todo el factor que luego, por ejemplo, todas las religiones del libro, toda religión descansa sobre ese concepto, el hecho de que hay una trascendencia después de la muerte. ¿Qué ocurre? Que esta cultura tan antigua, primero, desarrolla esa idea, pero no solo la desarrolla, sino que, por ejemplo, cartografía, todo esto que ocurre, no hay una cultura hoy conocida que cuente de modo tan detallado lo que le ocurre a ese alma después de la muerte, además con detalles a veces sorprendentes. Entonces, ¿cómo, de dónde lo aprenden? ¿De dónde? Si nos vamos a otras culturas, ¿no? Por ejemplo, a la India, que tú conoces, los famosos rishis, ¿no? Que reciben como esa revelación divina, ¿no? Como es algo que viene, que les viene de aquellos rishis que tenían esos poderes, ¿no? Poderes. Fíjate. ¿Se les podría considerar a aquellos rishis como dioses? Podemos también imaginar que a lo mejor en un paso, por elaborar también otras hipótesis, ¿por qué no en ese pasado hubiera gente con unas capacidades determinadas que en un momento determinado, vaya usted a saber por qué, se perdieran? Y que efectivamente, dada esa inteligencia, dada ese poder, ¿no?, que pudieran tener, que ellos tienen un nombre para ese poder, el famoso Sekhem, que a lo mejor se les dieran esa atribución, ¿no?, de dioses, porque tienen esas capacidades que nosotros no tenemos, tanto intelectivas como a lo mejor energéticas, como mágicas, lo que luego se llama la magia, Eka. ¿Por qué no? Es otra hipótesis.
0: Lo que sí estaba claro es que estaba todo muy preparado para ir en ese viaje hacia el otro lado.
1: Exacto. Y ahí participaba pues todo el pueblo. Es decir, como bien sabes, se cruzaba el Nilo, la otra orilla, la orilla que da occidente. Ahí, bueno, se iba en barca, ¿no? Se empezaba la procesión funeraria con los difuntos y tal, y lo primero que se hacía es que se llevaba el cadáver, ¿no?, hacia, bueno, pues los embalsamadores, ¿no?, los que aquellos procuraban primero la limpieza del cadáver, etcétera, etcétera, para luego proceder a la momificación. Es lo primero que se hacía. Luego también en otra procesión ya se llevaba la momia hasta la sepultura en un trineo, también bajo unas ciertas directrices y formas, ¿no? Y se procedía a lo último, que era muy importante, el momento en que se cerraba el ataúd, ¿eh? El momento que se cerraba el ataúd, hacía el sacerdote las últimas fórmulas de protección del difunto, se sellaba la tumba, se salía, se hacía esa danza ritual y ahí terminaba todo el proceso.
0: ¿Y por qué, por ejemplo, en tumbas como el Valle de los Reyes o las que hay en Saqqara también, incluso en Giza, donde vamos a ir después, eran tumbas tan profundas? O en algunas pirámides que excavaban hasta abajo del todo para medir. ¿Por qué?
1: Sí. Digamos porque, si tú recuerdas, cuando aparecen los textos de los ataúdes, ¿no?
0: Sí.
1: Pasamos del libro de los muertos al texto de los ataúdes. Hay siempre una imagen. ¿Recuerdan, no?, que en el techo del ataúd está la diosa cielo.
0: Sí.
1: Recordemos que en Egipto, y esto es muy interesante, el cielo es femenino, la tierra es masculino. Esto, como sabes, lo cambian los griegos. Son los griegos los que dan, lo cambian todo. Entonces, para ellos, el cuerpo tiene que regresar al padre, que es el padre tierra, cuidado. Y el alma, el Ba, todo lo que hemos hablado, pertenece a la madre, a Mut, a las estrellas. Porque lo último del proceso es convertirse en una estrella, que es eso, toda la base, que esto lo tenemos en todos los textos de las pirámides, ¿no?, ahí en Saqqara, ¿no?, en la pirámide de Unas, de Teti, donde todo está concebido para ayudar al faraón a convertirse en una estrella. Que esto también luego lo vemos en los griegos cuando, pues, por ejemplo, Zeus coge a Hércules y lo convierte en una constelación, en una estrella, ¿no?, en algo estelar. Es decir, es como que pasa ¿no? A una dimensión celeste. Pero si tú te fijas también en este protocolo que tiene que ver con las religiones mistéricas griegas, es el paso de hombre a héroe, de héroe a Dios, y de Dios a habitar, ¿no? A ser un ser estelar. Recuerda que los dioses también están jerarquizados, ¿no? Uh-huh. Entonces, claro, ahora ya tenemos los dioses. En su hipótesis es que los hombres pueden convertirse en dioses.
0: 2:36, 1:36 en las Islas Canarias. Hay más datos que queremos daros.
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4: Mientras el cuerpo era momificado y recibía sepultura, el espíritu hacía su gran viaje por el mundo subterráneo con la esperanza de volver a nacer en la otra vida. Había planos y guías para realizar este viaje. Se los conoce como el libro de los muertos. En las paredes de todas las tumbas encontramos fragmentos de este libro en los que se daban instrucciones a los espíritus que habían partido.
5: A veces, estos textos funerarios llegaban al extremo de describir cómo era la otra vida y dar un plano de las rutas para llegar a ellas. Y eso era muy importante, porque estas rutas eran muy peligrosas.
4: A los que no conseguían pasar la difícil prueba de entrar en la otra vida, les esperaba la mayor de las pesadillas para un egipcio. Los que no eran aptos eran enviados a unos hoyos infernales en los que recibían tortura. Aquellos que no conseguían pasar la prueba eran presa de la gran bestia Amit, que se comía a los muertos. Para unas personas que amaban tanto su tierra y la vida que en ella habían llevado, tal vez su mayor temor era pensar que podían pasar a la eternidad sin su querido Egipto.
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0: Pero antes te saludan desde Costa Rica, desde Almanza, Albacete, desde la playa Zonte en Surf City, en Salvador, Sevilla, Manuel González, y desde Cabra, Córdoba, María José desde Granada, montones de lugares, diciendo que qué bien que estés de nuevo aquí. Ahí escuchábamos un fragmento también del libro de los muertos, nos has dado algunos datos, pero yo vuelvo a las tumbas. ¿Por qué en esas tumbas de esa manera, tan gloriosas algunas de ellas, otras tan profundas? Hay mucha diferencia entre las que hay en el Valle de los Reyes y las que hay en Saqqara, que son pozos mucho más profundos, o en algunas pirámides, y luego nos vamos a Giza para quedarnos ya locos con esa gran pirámide.
1: Sí.
0: ¿Por qué?
1: Bueno, hay cambios también, es decir, hay una época en que a los faraones se les deja ya de considerar como dioses, per se, ¿no? Digamos que tienen que demostrar que lo son de alguna manera, y toda la gigantesca decoración de las tumbas tiene, digamos, en el libro lo explico, una primera parte que sería de protección, proteger al difunto; dos, purificación; tres, presentación del difunto a los dioses para que le reconozcan; y cuarto, de guía. Como que, por ejemplo, lo que se ha mencionado, los libros de los muertos, porque son varios, ¿no? Uh-huh. Por ejemplo, hay uno que es el libro de las puertas, que define ese viaje por la Duat, como que hay que atravesar distintas puertas donde les ponen un enigma al difunto, que en realidad no es tal, es conocer el nombre del guardián que está allí. Entonces, naturalmente, pues un faraón, ¿no?, con poder se hacía una tumba con todo eso, ¿no? Es decir, presentarse a los dioses, todos los capítulos del libro de los muertos que ya habían sido activados mágicamente solo por alguien que tuviera ese poder, ese sekhem, que es el sacerdote.

0: también lo tenemos en Egipto.
1: 12:42, 1:42 en las Islas Canarias. Estos simplemente son pequeños detalles de lo que este señor que está con nosotros, Sebastián Vázquez, sabe. Vamos con la última parte, porque yo quiero llegar a Giza y esa idea que has dado y la descripción que haces de la Gran Pirámide, que es absolutamente increíble. Escuchamos un poquito una introducción y vamos con ello.
2: Es uno de los enclaves más icónicos de la civilización egipcia, la meseta de Giza. El lugar donde se alzan las tres grandes pirámides, las más conocidas. Pero a pesar de llevar milenios allí, aún guardan muchos secretos. El canal National Geographic nos adelanta algunos datos.
3: En septiembre de 2002 se produjo un extraordinario suceso en la Gran Pirámide de Giza. La mayor, la más grandiosa, la más misteriosa de todas las pirámides del antiguo Egipto. Un equipo de arqueólogos e ingenieros estaban llevando a cabo dos interesantes exploraciones, cuyas imágenes eran retransmitidas en directo por televisión. En el antiguo cementerio de los constructores de las pirámides se iba a proceder a la apertura de la tumba sellada más antigua jamás hallada en Egipto. Se creía que pertenecía al supervisor más importante de todo el proyecto arquitectónico de las pirámides. Al mismo tiempo se estaba llevando a cabo una exploración subterránea en el interior de la Gran Pirámide. Un robot ascendía lentamente por un túnel para descubrir lo que había tras una misteriosa puerta. Los nuevos espacios explorados por el robot en la pirámide iban a ayudar a los egiptólogos a comprender el objetivo de la misma.
4: Estamos tratando de descubrir lo que los constructores tenían en mente hace más de 5.000 años. Uno tiene sus ideas, sus esquemas mentales, pero al final se encuentra con una sorpresa, y esto es lo que ha ocurrido con este pequeño túnel.
5: Este momento es muy importante para nosotros. Esa puerta ha sido uno de los descubrimientos más importantes de finales del 2002.
2: El descubrimiento de una puerta desconocida dentro de la Gran Pirámide. ¿A dónde conduce? ¿Qué significaban las pirámides? ¿Qué secretos esconde aún la meseta de Giza? Preguntemos a nuestro invitado.
1: La primera pregunta, una parte te sigue saludando desde Boiro, en la ría de Manel, la ría de Arousa, y sobre todo desde un hospital en Basauri, dice, os escucho desde una habitación con interés. Saludos a todos los que estáis ahí escuchando el programa, y que os pongáis enseguida bien, bueno, si estáis en hospitales, si no estáis trabajando. ¿Por qué construían pirámides?
0: Sí, la famosa época de las pirámides, ¿y por qué dejan de hacerlas?
1: Primero era eso, y después ¿por qué dejan de hacerlas?
0: Yo creo que todo el pensamiento egipcio tiene que ver, como hemos dicho, con la funcionalidad. Es decir, porque para ellos cumplen una función tanto física como metafísica. Y al decir física, es dentro de su concepción, ellos tenían, como diríamos, el principio de coagulación. Es decir, una estructura que es, digamos, energética, sutil y tal, hay un momento que encuentra la forma. Para que encuentre esa forma, se le concede, por ejemplo, para los egipcios era muy importante el vacío. Si tú tienes un vacío que es cuadrado y metes arena, esa arena queda cuadrada, ¿no? Entonces, ellos tenían, si tú te fijas, las pirámides, es una estructura en donde hay cuatro caras que convergen en un punto, una convergencia. Entonces, es para los egipcios era fundamental y es una forma importantísima. Cualquiera que vaya a Egipto y vea un templo tiene que ver lo que está en el norte, lo que está en el sur, lo que está en el este o lo que está en el oeste, porque no se puede leer igual, porque lo que yo leo que está en una pared este viene del lado de la

0: luz. Entonces su interpretación va a ser distinta. Entonces una pirámide de entrada es un receptor de fuerzas que las lleva para que converjan en un punto de síntesis. En un punto de síntesis. A partir de ahí, a su vez, digamos, desde ese punto de síntesis, se divide nuevamente, ¿no? Es como podemos imaginar, ¿no?, que una pirámide respira, a lo mejor, ¿no? Hay un momento en que hay unas fuerzas que las eleva, ¿no?, y otras que las baja, ¿no? Y a partir de ahí, además, las pirámides, desde mi punto de vista, sobre todo Giza, que deben de entenderse como un conjunto. Es decir, no es esta pirámide está separada de esta, sino que todo debe entenderse con un conjunto.
1: Incluida la Esfinge.
0: Incluida la Esfinge, sí.
1: ¿Y qué significa ese conjunto? ¿Qué finalidad tenía?
0: Tres finalidades. Es decir, una finalidad funeraria. Por eso está vinculada a la Trinidad funeraria. A la Trinidad funeraria de Osiris, Ta y Sokaris, ¿no?
1: Vale, pero déjame que te corte un poquito. Se dice que nunca se han encontrado sarcófagos dentro
0: de la pirámide. No, claro.
1: Entonces,
0: No. No son tumbas.
1: Ah, vale.
0: No. Desde mi punto de vista no son tumbas. Son, digamos, monumentos funerarios, que no tumbas. Es decir, para mí, el ejemplo más claro, que se olvidan las pirámides chiquititas, y en el diseño que yo planteo en el libro, esas pirámides pequeñitas que hay en el lado este de Keops, y aquellas que están en el otro vértice, justo en el otro lado de Mizquerinos, aquellas tres de allí, que si te fijas son las más alejadas, en el terreno de los muertos, mientras que estas de aquí están en el terreno de la luz. La primera a la derecha, creo que para mí es un elemento clarísimo, que resulta que tú entras a esa pirámide y resulta que la tumba de Jeteferes está a 20 metros fuera. Tú dices, bueno, si la tumba está ahí, la pirámide es dos tumbas con 20 metros de diferencia, no tiene sentido, ¿no? Para mí las pirámides son monumentos funerarios que tienen que ver esto sería más complejo de explicarlo, pero tienen que ver con lo funerario. Y dos, tiene que ver con lo solar. Cada pirámide representa esos tres fuerzas solares. Para ellos la luz del sol, las tres fuerzas solares, la del amanecer, medio cielo y el sol nocturno. Y por último, tiene que ver con los tres procesos iniciáticos. Isis, el nacimiento, que por eso yo llamo a la Gran Pirámide la cuna de la luz, la del medio, que es importantísima, el trono de la luz, y la última, que pertenece a Osiris, es la tumba de la luz. Y por eso tiene esas diferentes funcionalidades. A su vez, eso tiene que ver con unos ciclos, a su vez tiene que ver con unos calendarios, ¿no? La Esfinge tiene cuerpo de león. ¿Cuándo es el momento que asciende en Sirio, ¿no? Sotis, ¿no? Y que marcaba la crecida y tal. Bueno, pues cuando empieza Leo, ¿no?
1: Empieza Leo.
0: Claro, es decir, ahí sobre el finales de julio, ¿no? Ahí que es cuando luego se hacía la gran fiesta de Opet, ¿no? La famosa fiesta de Opet. Pero bueno, ese momento en que sale, ¿no? Ahí en el, y a su vez, bueno, también tiene que ver con la estrella Regulus, que es el corazón del león, ¿no? La famosa Regulus. Pero bueno, ahí que ya nos meteríamos en un poco de más lío.
1: Con todo eso que nos has contado, a mí me cambia. Es otro punto de vista de muy diferente, más organizado.
0: Es que todo. Si mira, cualquier persona que pone su pie en Egipto, que por cierto aprovecho a decir, yo creo que antes o después cualquier persona
1: debe de ir.
0: Debe ir a Egipto.
1: Sí.
0: Porque como tú has dicho, es la madre, es como una casa común para todos, ¿verdad?
1: Y si pueden hacer tantas fotografías para ponerlas en las redes sociales,
0: sí, por favor. El síndrome del japonés. Sí, bien.
1: Déjame que en el libro hablas, yo quería, vamos a la Gran Pirámide.
0: Sí.
1: Y en esa información decían que, bueno, se habían encontrado nuevas puertas. Y hablas de nuevas cámaras que ya se conocían de antaño, mucho antes de que en el siglo XI o XII.
0: Sí, bueno, los árabes, hay un libro que yo creo que lo resume, porque da una información muy completa al respecto, que es el famoso de André Pochán, donde todas las crónicas árabes, que muchas veces se olvidan, ¿no?, las crónicas árabes, de lo que, por ejemplo, cuentan que encontraron en la Gran Pirámide. Pero fíjate, yo quería ahora hacer hincapié.
1: Nos quedan 4 minutitos.
0: En la Pirámide del Medio. Tú la conoces, ¿no?, gigantesca, un poco más pequeña de la de Keops.
1: Sí.
0: Con un pasillo, una cámara, ¿no?, que salta a la vista aquello de Belzoni, que queda feísimo.
1: Sí, sí.
0: Tú dices, bueno, esto tan grande para esta cámara y pocos tesoros le podían poner, porque el pasillo no es muy grande. Tenían que ser... Yo creo que en un futuro pueda haber grandes sorpresas en esa pirámide.
1: ¿En esa pirámide?
0: Sí.
1: ¿Sí?
0: Sí, sí.
1: Tomo nota.
0: Por coherencia.
1: Volvemos a la pirámide de Keops. Dices que el lugar de mayor potencia que siempre se había pensado era la cámara del rey, es la cámara de la reina, porque recoge las energías de abajo y de arriba.
0: Para mí, la cámara de la reina, sí. Sí, sí, sí. Es decir, donde... Y además, fíjate, el techo, ¿no? Es
1: sí.
0: decir, los techos son importantes, ¿no? El techo de la cámara del rey es un techo cuadrado, ¿no?
1: ¿Cuadrado?
0: Y recordemos que esas crónicas árabes hablaban de que ahí había también lo que ellos dicen una pileta, ¿eh? Es decir, bueno, o sea, lo de arriba se habla del sarcófago, ¿no? O sea, dice sarcófago de piedra y tal. Aquí había otra, ¿no? Tiene esa pequeña estructura, ¿no?, que es en forma. Es decir, para mí es una cámara, ¿eh? Mi opinión es que en la Gran Pirámide debe haber más, pero esa cámara, digamos, en términos, como te diría yo, energéticos... Uh-huh. Energéticos. Y además, fíjate que esa cámara estaba escondida. Tú conoces muy bien la pirámide. Tú llegas, subes, fíjate que ahí, justo en ese pasillito,
1: sí.
0: metes una piedra.
1: Y no te enteras de nada de lo que hay detrás.
0: No te enteras.
1: Yeah.
0: No te enteras. En cambio, te está pidiendo que vayas arriba.
1: Sí.
0: La propia galería te lleva,
1: sí.
0: ¿no? Tú sigues el pasillo, ves la galería que te invita a seguir, a mirar aquella.
1: Uh-huh.
0: Vale, que luego también había que agacharse, meterse, etcétera, etcétera, ¿no? Pero esa, tú pones ahí una piedra, lo ves, ¿no? El escalón este
1: sí.
0: que se forma, y allí vamos, ni de broma, no te das cuenta. Es una cámara que está pensada para ser escondida, mientras que la gran cámara del rey está pensada para subir allí y luego bajar. Subir y bajar. Que si tú te fijas, que tú lo conoces bien, y te paras en medio de ese lugar, miras hacia arriba y miras hacia abajo, es un espejo.
1: Sí, que
0: es un espejo, ¿no? Es ese espejo que tiene esa finalidad. Pero en cambio, la cámara de la reina, y tú pones ahí una piedra, y nadie puede suponer que ahí detrás hay una cámara. No puedes suponer.
1: Bueno, lástima, Sebastián, porque tengo que despedirte.
0: Bueno.
1: Casi tengo que despedirte. 30 segundos o un minutito.
0: Dime.
1: Si tuvieras que decir un lugar súper increíble para cualquier persona que fuera a Egipto que no se la perdiera, aparte de
0: Giza, yo diría pirámide roja, Saqqara, naturalmente, y desde luego, Abidos, Dendera y el templo sagrado, sobre lo más sagrado, el templo de Luxor.
1: Para perderse un ratito por allí, ¿verdad?
0: Sí, el templo de Luxor, el templo de la alta enseñanza.
1: Sé que se nos han quedado muchas cosas en el tintero, pero yo espero que vuelvas al programa y quiero ir a Egipto, quiero ir a Egipto contigo para que me enseñes todas esas cosas. Ya me has dejado con la historia esa de la nueva percepción de Giza, te cambia mucho las ideas.
0: Sí, y si se ve sobre el terreno, y atención a las pirámides pequeñitas. Atención, bueno, en el libro lo explico.
1: Quiero decir, si queréis saber más, la muerte en el antiguo Egipto. ¿Y si quieren conectar contigo?
0: Bueno, a través de... Tengo un blog que se llama tradicionoriginal.com, donde hablo de religiones, de Egipto, de la iniciación, de... En fin.
1: Atento, es una de las personas que más sabe de todo eso, del simbolismo y de las religiones. He de decirte que yo he aprendido mucho de ti. Y me decías que al primer programa que viniste en la radio era nuestro.
0: Sí, señor, contigo. Así hace ya. De esto ya...
1: Pues 40 años.
0: Teníamos pelo ambos.
1: Ha sido un placer, espero que hayas disfrutado estando con nosotros.
0: Sí, desde luego, Miguel.
1: A mí se me ha hecho muy corto.
0: Muchas gracias.
1: A mí se me ha hecho muy corto y espero que quieras venir alguna otra vez.
0: Sí, encantado, encantado.
1: La muerte en el antiguo Egipto, si queréis saber, Egipto de verdad no... Yo a veces se pensaba que las pirámides las habían hecho los extraterrestres, pero cuando estás allí te cambian mucho las ideas. Gracias, un placer.
0: Un placer, muchas gracias.
1: Gracias.

0: Llega el tiempo de irnos al cine y para hacerlo tenemos un compañero, un invitado especial que nos lleva siempre a ver esas otras partes de las películas que a veces no vemos. Y como dicen, el personaje de hoy nunca muere y siempre vuelve. Saludamos a Francisco Javier Millán Almenar. Buenas noches, ¿cómo estás?
1: Hola, muy bien. Buenas noches, Miguel. Hoy también vamos a hablar de vampiros de nuevo,
0: Como me gusta. Y los vampiros nunca mueren, por eso regresan, ¿no?
1: Sí, por eso regresan una y otra vez. De hecho, hace 2 años hicimos ya un programa dedicado a este personaje, no sé si lo recordarás.
0: Me acuerdo, pero hoy vuelve porque han hecho una película nueva sobre Nosferatu.
1: Eso es, se ha estrenado una nueva película, en esta ocasión dirigida por Robert Eggers, un director que es muy conocido por otros títulos de misterio y terror, como es La Bruja y El Faro, y es un hombre, un cineasta que llevaba más de 10 años intentando hacer una nueva versión de Nosferatu. La primera versión es del año 1922, por eso hablamos de ella, hace 2 años, cuando se celebraba el centenario, película creada, entre comillas, lo de creado, porque luego aclararé este punto, por Friedrich Wilhelm Murnau, una película importantísima para la historia del cine, que ya tuvo también otra versión en el año 79, dirigida por el alemán Werner Herzog, con una versión bastante particular, con Klaus Kinski de protagonista.
0: Que estaba medio zumbado, ¿no?
1: Que estaba muy zumbado, exacto. Algún día tocaremos la relación que tenían Werner Herzog y Klaus Kinski, que además fue un actor que también trabajó con directores españoles como Fernando Colomo. Y bueno, volviendo al tema de Robert Eggers, él llevaba 10 años intentando sacar a la película. El resultado ha sido sobresaliente. La película destaca por una puesta en escena increíble y en especial por su dirección de fotografía. Las imágenes transmiten una verdadera atmósfera de opresión y terror. Yo estaba viendo la película, Miguel, en una pantalla enorme, acongojado, con la boca abierta. Yo últimamente no me emociono demasiado con las películas porque ya he visto mucho cine y creo que el cine actual no conecta demasiado bien en lo que a emociones se refiere con el espectador, y te puedo asegurar que yo aquí estaba, no acongojado, pero sí, de alguna manera, maravillado y asombrado por la capacidad que tiene Robert Eggers de transmitir la oscuridad, ¿no? La oscuridad y muchas cosas más, ¿no?
0: Pues habrá que
1: no voy a revelar.
0: Habrá que ir a verla, ¿vale?
1: Sí, obligatoria, hay que verla en cine, o sea, no me vale verla en una pantalla de televisión, en un ordenador, hay que verla en una gran pantalla, la más grande que tengáis en la ciudad, acercaros a verla porque es un auténtico regalo cinematográfico.
0: Tú invitas, ¿no?
1: Sí, invito a todos los oyentes, ojalá pudiera.
0: Vale, creo que tenemos un tráiler de lo que nos espera, ¿no?
1: Sí, tenemos el tráiler de esta película.
2: Ven a mí.

0: Nunca he compartido mi secreto con persona alguna.
1: Ha sufrido estos episodios desde su infancia. Cuénteme lo que pueda desde el principio.
0: Es como un sueño. Era nuestra boda. Y cuando nos dimos la vuelta, todos estaban muertos. El hedor de sus cuerpos era horrible. Delante de mí estaba la muerte. Pero nunca había sido tan feliz.
1: Esta criatura es una fuerza más poderosa que el mal. Su deseo es consumir toda vida sobre la Tierra. Solo usted puede redimirnos.
2: Él ya viene.
3: Wow, ¿cómo se presenta, eh?
4: Ya con este tráiler, con estos sonidos, entran ganas, ¿no?, de ir a ver la película.
3: Sí. Vamos, a los que nos va la marcha nos gustan estas cosas, ¿verdad?
4: Claro, porque además es una película que te introduce mucho en el mundo del misterio. Además es que te hace creer en ese mundo del misterio, porque te lo plasma de una manera asombrosa. La fotografía, como te decía, es increíble, y hay momentos en los cuales cuando ves al agente inmobiliario acercándose al castillo de Nosferatu, son momentos estremecedores, porque están creados con un realismo que te hace creer que esos entornos existen de verdad.
3: Uh-huh. Y es una vuelta más de tuerca de la versión original de 1922, ¿o...?
4: Sí, viene a ser, bueno, coge ideas, evidentemente, coge la trama principal y de hecho empieza y acaba, y el nudo también es muy similar a la película de Murnau, pero utiliza nuevas tecnologías e incluso amplía algunas de las tramas y también introduce otros elementos incluso más poéticos, más propios de este director Robert Eggers, que es un cineasta de autor con todas las leyes, ¿no? O sea, porque es un hombre que crea películas muy, muy personales. Uh-huh. Y a ver, esta película quizás es la más comercial que ha podido producir, pero sí que ha traído el personaje de Nosferatu y su ambiente a su propio terreno.
3: Es curioso porque algunas de estas películas están llenas de leyendas, las que tienen que ver con Nosferatu, con los vampiros, ¿no?
4: Sí, tenemos por aquí la obertura del Nosferatu original, una de las muchas oberturas que se hicieron. A ver si la pinchan nuestros compañeros para meternos en ambiente, porque desde luego es una música escalofriante.

0: No te he preguntado, ¿tú crees en los vampiros?
1: Pues mira, evidentemente no creo en ellos. Me encanta toda la literatura que ha generado esta raza de seres, ¿no? Pero fíjate, hay una cosa que siempre me ha llamado mucho la atención de los vampiros, que me hace pensar que algo de verdad tienen, que es el hecho de habernos engañado. Y me explico. También hay un juego de rol que se llamaba Vampiro la Mascarada, de mi época, cuando yo era jugador de rol. Y este juego, lo que te decía era que los vampiros se habían inventado un sistema para hacer creer a toda la sociedad de que no existían, pero que realmente sí existen. Juego un poco con esa idea, y algunas de las películas que se han hecho en el cine juegan con esta hipótesis, ¿no? Pero desde luego, evidentemente, un hombre racional como yo, y además que creo bastante en la ciencia, creo que estos seres, vamos, están solamente en la ficción.
0: Vale, vamos a dejarlo ahí. Hubo una película en el 2015, me parece, o un poquito antes, que estaba llena de leyendas.
1: Sí, fue en el año 2000 realmente. Es la película La sombra del vampiro, que es una película que cuenta la historia del rodaje de la película original de Murnau, y en esta película se juega con la idea de si Max Schreck, el actor que interpretaba al Nosferatu original, si era o no un vampiro de verdad. La verdad es que la película de Nosferatu de Murnau está repleta de leyendas, desde el símbolo que hay detrás de la productora Prana Films, que tiene un simbolismo esotérico. También se cuenta que Murnau formaba parte de una secta esotérica que era rival de una secta que también seguía Bram Stoker, y por eso al final terminó plagiando la obra de Drácula. Que, ojo, que esta película de Nosferatu en el año 22 estuvo a punto de desaparecer porque hubo un juicio. Hubo una denuncia por parte de la viuda de Bram Stoker e hizo que casi todas las copias de la película desaparecieran, y afortunadamente unas pocas personas la guardaron, y por eso ha llegado hasta nuestros días. Pero es que Murnau también tiene su propia historia. Él fallece en un accidente de tráfico, lo entierran como a todo el mundo, y en 2015 el cráneo de su cadáver desaparece de la tumba familiar en el cementerio de Stahnsdorf en Berlín. No era la primera vez que habían intentado profanar la cripta, y por los restos de cera que encontraron las autoridades se planteó la opción de que pudiera tratarse de algún ritual ocultista. Cabeza, cráneo que todavía no ha aparecido, así que alguien tiene el cráneo de Murnau en su casa. O vete a saber qué han hecho con él.
0: Parece que hay un cuadro que inspiró al director de esa nueva versión de Nosferatu, ¿no?
1: Sí, hay un cuadro que está muy presente. La película en sí, si te fijas, cada plano es casi prácticamente un cuadro. Está muy bien compuesta a nivel de color, de paleta de color, de planificación. Y hay un cuadro en el que Robert Eggers se fija. Es un cuadro titulado La pesadilla. También es conocido con el nombre del Incubo. Es del pintor suizo establecido en Gran Bretaña, Johann Heinrich Fuseli. El pintor hizo varias versiones sobre el tema, y la más famosa es la de 1781, por lo tanto es un cuadro del siglo XVIII, y se puede ver en el Instituto de Artes de Detroit, en Estados Unidos. En el cuadro, que me imagino que mucha gente estará ahora googleando y buscándolo en internet, aparece una mujer dormida, postrada, totalmente yacente, y encima hay un íncubo, hay como una especie de criatura que es un demonio que se pone encima de su pecho y no la deja respirar. También en un lado del cuadro aparece un caballo que, según dicen los expertos, podría simbolizar también la figura del demonio, y desde luego Robert Eggers toma esta idea porque en Nosferatu vemos como el vampiro se pone encima del pecho de la protagonista y no le deja respirar, tal y como haría un íncubo. Le produce una parálisis del sueño, esos temas que tanto habéis abordado en el programa y que dan tantísimo miedo, ¿no? A esta chica la somete física y mentalmente. Y lo más curioso es que le succiona la sangre, no del cuello, como suelen hacer los vampiros en el cine y en la literatura, sino directamente del corazón, directamente del pecho.
0: Vamos con un diálogo de la película, si te parece, La sombra del vampiro.
1: Sí, La sombra del vampiro, la película del 2000, no el Nosferatu actual, sino una película donde, ya te contaba, hablan sobre la posibilidad de que Max Schreck fuera un vampiro de verdad.
2: Se llama Shrek. Max Shrek. Estuvo en la compañía Reinhardt cuando Murnau la dirigía.
3: ¿Shrek? ¿Estás seguro del nombre?
2: Es un actor de carácter.
3: ¿Quién te ha dicho que él interpretará al vampiro?
2: Herr Doctor, claro.
3: No me suena ningún Shrek en la compañía Reinhardt.
2: Herr Doctor me dijo que estuvo con Stanislavski en Moscú.
3: Cielos, entonces es de la escuela rusa.
2: Como parte de su preparación, sumerge su propia personalidad en la del personaje que interpreta. Por eso no viaja con nosotros. Por lo visto, lleva varias semanas en Checoslovaquia para absorber la atmósfera del lugar, supongo. Herr Doctor me dijo que cuando empecemos a rodar, Max Shrek aparecerá siempre totalmente maquillado y vestido como el vampiro. Y lo que es más, solo trabajaremos con él de noche.
0: Qué curioso cómo... ¿Qué ambiente crean estas películas, eh?
1: ¿Qué ambiente? Además, unido a esos inicios del expresionismo alemán, ese blanco y negro, esa fotografía, es que tenían una atmósfera muy particular. Y yo creo que Robert Eggers ha conseguido heredar todo esto y traerlo al siglo XXI.
0: ¿El actor de esta versión era Willem Dafoe?
1: Sí, Willem Dafoe daba vida a Max Shrek en La sombra del vampiro. Aquí juegan con la idea de que en el rodaje hay una serie de muertes y las muertes pues son atribuidas al vampiro, ¿no? A ese vampiro de verdad que representa Max Shrek. Willem Dafoe, un actor muy conocido por películas como Platoon o La última tentación de Cristo, en esta ocasión, en el Nosferatu de Robert Eggers, también vuelve a este universo, pero interpretando el rol del profesor Alvin Eberhard von Franz, que es un hombre de ciencia que está defenestrado por sus compañeros debido al acercamiento que ha tenido hacia la alquimia y el ocultismo, y vendría a ser el equivalente del personaje de Abraham Van Helsing, el cazavampiros de la novela original de Bram Stoker, que todo el mundo conoce, ¿no? Y este personaje apenas aparecía en la película de Murnau, sin embargo, solamente aparecía en alguna escena, se le mencionaba, pero Robert Eggers le da más tiempo en pantalla y además le da algunas de las mejores frases de toda la película. Si quieres te cuento dos, ¿eh? Porque
0: por favor,
1: hay una que te va a encantar. Dice en un momento dado: he visto cosas que harían que Isaac Newton regresara al vientre de su madre.
0: ¿Cómo te quedas
1: con esto? Yo me quedé clavado cuando escucho esta línea de diálogo. Pero hay otra que es mi favorita, que sin duda es digna de mención en un programa como Espacio en Blanco, que dice lo siguiente: si queremos domar la oscuridad, primero debemos enfrentarnos a su existencia.
0: Oscuridad es lo que estamos tratando esta noche con nuestro compañero. ¿Vamos a hablar de la Escuela del Diablo?
1: Sí, vamos a hablar de la Escuela del Diablo, pero claro, tenemos que hablar de este tema también introduciéndonos musicalmente. Vamos a escuchar un fragmento de la banda sonora de Drácula, de Bram Stoker, de Francis Ford Coppola, compuesto por el grandísimo compositor Wojciech Kilar.

0: Y los dos hablan de, o hablaban de una escuela, la escuela del diablo, ¿verdad?
1: Sí, la escuela del diablo. El profesor que interpreta a Dafoe la nombra en varias ocasiones. De hecho, abre un libro de alquimia donde se hace referencia a la escolomancia. Escolomancia se supone que era la escuela del diablo donde al parecer Nosferatu había adquirido su condición sobrenatural. Esto coincide con uno de los pasajes del Drácula de Bram Stoker, porque Stoker, el autor irlandés, también nombra esta ubicación que está oculta dentro de los Cárpatos, no se sabe muy bien dónde se halla. Stoker denomina al conde Drácula como un Nosferatu, y esta criatura aprende en esta escuela los siguientes poderes. Ante todo, es inmortal, y si ingiere una buena dosis de sangre humana, rejuvenece. Su cuerpo tiene una fuerza equivalente a 20 hombres, puede ver en la oscuridad, posee el mando de los elementos, controla las tormentas, la niebla, los truenos, eso sí, siempre en su área de acción, no a distancia. Y también manda sobre las criaturas de la noche, sobre las ratas, los búhos, las polillas, los zorros, los lobos. Por cierto, los lobos, que dan tanto miedo, aparecen en la película, que aparecen en la película además persiguiendo al personaje de Nicholas Hoult. Estos lobos son reales y no son digitales, son lobos que utilizaron de propio para el rodaje. Y también hay una referencia en esta nueva película a la peste y a las ratas como transmisoras de esta epidemia. El vampiro también tiene la capacidad de desaparecer y aparecer a su antojo, y finalmente tiene una capacidad similar que a mí me recuerda a la visión remota o al viaje astral, ya que en numerosas ocasiones es capaz de influir en otras personas a varios cientos e incluso miles de kilómetros de distancia.
0: Hay un libro que en el que se basa, me parece, se inspira a Stoker, ¿no?
1: Sí, hay un libro, bueno, dos en concreto. Uno es Supersticiones de Transilvania, del año 1885, y otro titulado La Tierra Más Allá del Bosque. Por cierto, Transilvania significa esto, la tierra más allá del bosque. No sé si lo sabían nuestros oyentes. Estos libros están escritos por una autora escocesa llamada Jane Emily Gerard, que fue una mujer que tuvo la suerte de vivir en Rumanía, en una época fascinante, en una época en la que pudo acercarse a poblaciones rurales en la zona de Helmstedt y Kronstadt. Ella se casó con un oficial del ejército austrohúngaro, y ella estaba destinada junto con su marido a esa zona. Ella no era antropóloga, pero sí muy aficionada al folclore, y fue la primera mujer y la primera persona en el mundo que habló sobre vampiros, habló sobre hombres lobo, licántropos, habló sobre los famosos estrigoi, habló sobre todo el canon propio del vampiro, ese canon que nos hace creer que son la descendencia ilegítima de dos personas ilegítimas, o quizás cuando uno es mordido por un vampiro, por un Nosferatu, se convierte igualmente en un vampiro. Y también de ella parte todo lo relacionado con la estaca en el cadáver, o pegar un tiro directamente con el ataúd, contra el ataúd, caminar fumando alrededor de la tumba en cada aniversario de la muerte, para que el vampiro no vuelva a levantarse, o directamente cortarle la cabeza, que es lo que se ha visto también en muchas películas. Recuerdo que en la película de Coppola esto se veía muy claro. Ella es la primera que pone negro sobre blanco en todo este canon vampírico, que luego es el que utiliza Bram Stoker y otras novelas que se hacen posteriores, primero con el Drácula, luego también el vampiro de Polidori y muchas otras obras capitales del género de terror victoriano. Gerard, esta escritora escocesa, lo que hacía era ir pueblo por pueblo, por esos caminos, imagínate en esos tiempos, en los cuales no había ni carreteras, y sobre todo iba consultando a las ancianas comadronas, que eran las que legaban estos conocimientos acerca de los vampiros y el folclore, Y Gerard lo que hacía era hablarte de esto con total normalidad, de la misma manera que te estaba hablando en un capítulo de una boda rumana que había visto en un pueblo cercano, o de los tejidos que utilizaban las ancianas cuando bajaban a lavar al río, pues ella te hablaba perfectamente de una manera muy normal y muy tranquila de los estrigoi, de los licántropos,
0: como,
1: de
0: como tiene que ser.
1: Normalizado, exactamente. Sí, sí, como tiene que ser.
0: Déjame que lea, en casos muy obstinados de vampirismo, se recomienda cortar la cabeza y volver a colocarla en el ataúd con la boca llena de ajo, o extraer el corazón y quemarlo, esparciendo sus cenizas sobre la tumba.
1: Sí, así es. Y muchas veces, Miguel, perdona, últimamente ha habido alguna noticia que han descubierto alguna tumba donde de repente desentierran el cadáver y ven que el cadáver tiene una piedra puesta en la boca para evitar que ese cadáver vuelva a la vida y termine mordiendo a sus conciudadanos.
0: Para que tú no creas en ello. Creo que terminamos, creo que terminamos con una musiquita de Nosferatu.
1: Sí.
0: La música es de la última versión, ¿no? De la última película.
1: Exacto, es de la última película, un momento además climático, composición de Robin Carolan, que es el compositor habitual de Robert Eggers. Es cuando los protagonistas van a por el vampiro, no voy a contar más, que la gente vaya a ver la película. Una de las cosas más controvertidas que tiene esta película es el aspecto del Nosferatu, ¿no? En las películas de Klaus Kinski y en la de Murnau, el vampiro era pues un ser calvo, con orejas puntiagudas y dientes que eran como dos colmillos súper alargados, ¿no? Y aquí la figura del vampiro cambia por completo. Robert Eggers además juega muy bien con las luces y sombras y no te muestra el vampiro en su totalidad casi prácticamente hasta el final de la película. Y lo que más ha llamado la atención a los espectadores es el mostacho, el bigote que tiene el vampiro en esta versión, ¿no? El protagonista, bueno, el personaje, el actor, mejor dicho, que interpreta a Nosferatu es el grandísimo Bill Skarsgård, que es el mismo que había hecho del payaso de It. ¿Te acuerdas la película It de Stephen King? Sí. Pues es el mismo actor, para que lo ubiques. Y a este hombre le han puesto unas prótesis, un maquillaje espectacular y le han puesto ese famoso bigote. Pero es que al final Robert Eggers lo que hace es fijarse sobre todo en las pinturas que existen sobre Vlad Tepes.
0: Eso te iba a decir, se parecía mucho a Vlad Tepes.
1: Se parece mucho y todavía coge más todavía la idea de las ilustraciones y las pinturas que hay sobre los cosacos que había en los Cárpatos, ¿no? Estos señores guerreros de la antigua Europa oriental eslava, ¿no? Que conocidos por una gran ferocidad y su habilidad en el combate, y siempre lo que más llamaba la atención de ellos era que tenían una particular forma de peinarse y sobre todo ese bigote prominente, ¿no? Entonces Robert Eggers pilla esa idea, dice, este hombre, el conde Orlok, bien podría haber sido un cosaco que al final se ha visto inducido a las artes oscuras y ha acabado como acaba, ¿no?
0: No sé si has estado alguna vez en los Cárpatos, en Transilvania.
1: No, he estado cerca, uno de mis grandes viajes pendientes. De hecho, a ver si puedo ir este año o como muy tarde al año que viene.
0: Vale, no lo dejes porque ya verás ahí. Sí. Igual te encuentras con algún vampiro.
1: Alguna sorpresa, ¿verdad? Si al final, Miguel, fuera de bromas, a medida que hemos ido hablando en este programa, me has empezado a hacer creer en la existencia de los vampiros, ¿eh?
0: Ya sabes, son como las brujas.
1: Sí, a ver las ailas.
0: Eso es. Un capítulo más de Pantallas Misteriosas con nuestro compañero Francisco Javier Millán. Y bueno, aunque no pagues tú, voy a ir a ver la película enseguida, ¿vale? Aunque no me invites.
1: Sí. Y si no, vamos tú y yo también a Rumanía. Después de que veas la película, ¿qué mejor guía que Miguel Blanco para acompañarme a los Cárpatos?
0: Se habría unos sitios curiosos por ahí. Sí. ¿Forma de contacto contigo?
1: Como siempre, a través de mis redes sociales, me pueden buscar por mi nombre completo, Francisco Javier Millán Almenar.
0: Como siempre, un placer ir contigo al cine y descubrir todas esas cosas que a veces nos pasan desapercibidas.
1: Igualmente, cuidado, Miguel, cuando vuelvas esta noche a casa, no sea que el vampiro esté en la ventana esperándote.
0: Te me has adelantado, te iba a decir lo mismo. Ten cuidado esta noche, ya sabes, con los visitantes de Que lo pasemos siempre bien y que sigamos disfrutando juntos del cine aquí en el Espacio en Blanco.
1: Eso es, amigo. Nos vemos. Un abrazo.
0: Fuerte abrazo.
1: Chao.
2: Hola, Miguel. Un saludo enorme para ti y para todos los oyentes de Espacio en Blanco. Por aquí en la noche, por la zona de Lugo, con mucha atención para ver si me encuentro con la Santa Compaña trabajando al volante. Venga, hasta luego, un saludo.
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0: Lo venimos anunciando hace algunos días. La primera salida del espacio en blanco iba a ser algo gordo lo que se está montando en Huelva. Hasta allí nos vamos a hablar con el concejal delegado de Cultura y Patrimonio Arqueológico del excelentísimo Ayuntamiento de Huelva, Nacho Molina. Buenas noches, Nacho.
1: Buenas noches, Miguel, ¿qué tal?
0: ¿Tú sabes en la que te estás liando?
1: Bueno, ya se mete uno, cuando entra aquí ya es un lío, pero ya que te lía con todo.
0: Ya estás acostumbrado a los líos, ¿no?
1: ya te meten el lío de cabeza, pero bueno, yo creo que es un lío bonito, este es bonito.
0: Sí, señor. Es la primera salida que hace del Espacio en Blanco y es un congreso que se está organizando y se va a realizar los días 21 y 22 de febrero, ¿verdad?, en Huelva.
1: Sí, la verdad que es una de las grandes novedades, además de este año en Huelva, y creo que es la primera vez que se realiza un congreso de este tipo en una ciudad y una provincia que tiene tanta historia. Estamos hablando de la ciudad más antigua de Occidente y una provincia riquísima en todos los aspectos, donde han pasado todas las civilizaciones y donde, bueno, son temas que a lo largo del tiempo pues han sido relevantes y motivo de debate a nivel nacional, y creo que, bueno, que la ciudad debería de acoger un congreso de este tipo, como finalmente, y bien dice, se va a hacer los días 21 y 22 de febrero.
0: Sí, señor, qué bien que, hayáis dado un poco de bola a este tipo de cosas, porque cada día es más importante esto que llamamos ocultura, eso que se esconde detrás de esas cosas que antes estaban un poco denostadas, pero que cada día tienen más vigencia, ¿verdad?
1: Sí, quizás antes pues no era tan habitual tratar estos temas, y mucho menos que desde un ayuntamiento, desde una administración, pues se pusiera en marcha un evento de este calibre, quizás pues te podrían tachar de todo. Sin embargo, yo creo que gracias a Dios y gracias a vuestro trabajo, sobre todo, ¿no? Gente que se ha dedicado, como tú, que eres el decano en todo esto, en divulgar este tipo de fenómenos, de estudios, de historia, hasta esto no sea más normal y que nos gusta, porque a mí personalmente también me gusta, pues podamos disfrutar de congresos como estos, ponerlos en marcha y que la gente lo disfrute, porque la verdad que la respuesta y la acogida ha sido maravillosa. Incluso, pues, mientras está en marcha este congreso y el ciudadano, bueno, pues nos ha dado las gracias de que por fin Huelva se suba a este tipo de iniciativas.
0: Qué bien. ¿Estamos teniendo algún problema de comunicación contigo? Porque se te va un poco la conexión.
1: No sé, ¿me escucháis ahora?
0: Vale, y quizás sean esos, ya sabes, los espíritus que hay por ahí. Dime la gente que va a estar. ¿Escuchabas el programa, Nacho? Tienes pinta de inteligente.
1: ¿Sí? Yo, bueno.
0: Es que es un programa para inteligentes, decimos de vez en cuando, ¿sabes? Entonces nuestros oyentes son gente inteligente.
1: Sí, bueno, sí, lo justito. Pero en mi pan y caso, lo demás sí. Bueno, yo creo que lo que tenemos que hacer, sobre todo y más desde las administraciones, es dar respuesta a todos, ¿no?
0: Sí, señor.
1: Y creo que a mí me pasa mucho, nosotros, por ejemplo, en mi caso, que llevamos la Consejería de Cultura y todo, bueno, muchas veces hay quien cree que lo que le gusta a él de la música es la música que tiene que ser y que lo que escucha otro eso no sirve, o determinadas facetas artísticas. Yo creo que tenemos que estar con todos y sí, lo señor. Que me gusta a mí no tiene que ser lo que le gusta a todo el mundo, ni sí, lo que señor. Le gusta a otro me tiene que gustar a mí, pero nosotros gobernamos, o creo que hay que gobernar para todos los gustos,
0: sí,
1: y que todo el mundo se sienta identificado, que aquí paga impuestos todo el mundo igual,
0: sí, señor.
1: Y todo el mundo tiene que tener su momento y su sitio.
0: Sí, señor, enhorabuena por ello. Como no quiero entretenerte mucho, dime la gente que va a estar, porque hay gente súper increíble que va a acudir a ese primer congreso de misterio en Huelva.
1: Sí, bueno, vamos a incluir muchas temáticas, ¿no? Como la vida más allá de la muerte, experiencias cercanas a la muerte. Tenemos también temas mucho que tienen que ver con nuestra ciudad, como puede ser, por ejemplo, Tartesos, ¿no? Estamos hablando de... Huelva es la capital de Tartesos, ¿no? O la Atlántida, ¿no? Que tanto se ha hablado de si estaba en Doñana, no estaba. En fin, tenemos muchos temas que tratar, pero es verdad que, bueno, tendremos a Luis Miguel Domínguez el viernes 21 de febrero a las 5 de la tarde. A las 4 y media sería la presentación y bienvenida a todos los que participen en el congreso, y a las 5 empezaríamos con este naturalista, divulgador y escritor, con la conferencia Viaje Naturalista, Más Allá de la Vida, la experiencia cercana a la muerte de Luis Miguel. Después tendremos un descanso y una firma de libros de los autores presentes. Tendremos después más tarde a Jesús Callejo, donde hablará de los mapas del desconcierto. A las 8 tendremos Juan Gómez, que hablará y su podcast en directo de Nueva Dimensión. Y a las 10 sería el cierre de la jornada inaugural con Pin, que es el que coordina y presenta todo esto, y que, bueno, tendrá Antonio Toscano Pinzón Pin, que es una persona también que nos ayuda muchísimo, que ha puesto en pie en todo esto, ¿no?, también para que se pueda hacer posible.
0: Y luego llega el sábado con pesos pesados también.
1: Exactamente, y el sábado, pues, muy importante, a las 10 de la mañana, con Enrique Chazarra, que, bueno, lo conocemos, el colaborador del Cuarto Milenio, conferenciante, y, bueno, hablará de magos, psíquicos, la frontera entre lo paranormal y el ilusionismo. También tendremos a Solinares, con la conferencia La piel del invisible, a David Blanco, que hablará de extrasensorial. Esto después después seguiremos por la tarde, a partir de las 5, con María Fernández de Moresti, que hablará de Colón, del mapa del Empire. Colón, todos sabemos que de aquí Carabelas, y bueno, otro tema muy importante, aquí todo es colombino en Huelva, y Colón y América pues forma parte de nuestro día a día. Aquí es otro de los temas que nosotros, además, ¿no?, creo que es de los pocos sitios donde nos, por lo menos creemos que nos sentimos orgullosos de lo que hicimos en esa conquista de América, y aunque era tan denostado. Sí, sí. A las 6:30, pues bueno, tendremos una mesa redonda en la que estará alguien que se llama Miguel Blanco, que junto a los escritores Guillermo Casenave e Ignacio Garzón, y después ya a las 8, pues te tendremos de nuevo a ti con ese programa especial homenaje en este 40 aniversario de Espacio en Blanco, ¿no?
0: Eso es un poco el resumen de lo que se está preparando para hacer allí en Huelva, 21 y 22 de febrero, en el Teatro Colón. ¿Dónde pueden encontrar las entradas nuestros oyentes y que se den prisa para pillar y tener la oportunidad de estar por ahí?
1: Bueno, pues a través de nuestra propia web del Ayuntamiento pueden inscribirse y buscar toda la información y participar en este congreso, en la web del Ayuntamiento de Huelva, y si no tienen ninguna fórmula de por una web, pues bueno, tenemos nuestros teléfonos de la Consejería de Cultura Abierta allí en la Casa Colón, o pasarse por la Casa Colón los que sean de Huelva o provincia, pero a través de la web, pues para todo el mundo que quiera inscribirse puede hacerlo.
0: Perfecto, entradas.huelva.es es otro de los datos que ya aquí tengo por si quieren conseguir las entradas. entradas.huelva.es. Sí. 21 y 22 de febrero, Huelva Mágica, Teatro Colón. Ha sido un placer, espero darte un abrazo cuando estemos por ahí, Nacho. Muchas gracias.
1: Nada, gracias a ti, de verdad, de corazón, por elegir Huelva, por estar con nosotros, y que aquí tienes, pues, atópico, pues es verdad que en Huelva somos gente que nos encanta acoger con cariño a todo el que viene, y te vas a sentir en tu casa, y gracias de verdad por elegir Huelva.
0: Deseando estar allí. Fuerte abrazo, hasta prontito, Nacho.
1: Un abrazo.
2: Hola, Miguel, un gran saludo desde Venezuela. Y que los buenos espíritus te sigan dando fuerza para seguir quitándole los velos a tantos misterios que quedan. A ver si hablamos de aquellos maldeístas que vinieron desde Persia trayendo oro, incienso y mirra. Ahí hay mucho misterio que desvelar.
0: Dos y 42 en las Islas Canarias. Seguimos adelante en directo aquí en esta segunda hora del Espacio en Blanco. Y por ejemplo nos escribe Mari Carmen desde Argentina, Capital Federal, el barrio Congreso, que dice que es la primera vez que escucha el programa. Mari Carmen, espero que lo sigas haciendo. Hay montones de programas ahí en el podcast para que disfrutes del Espacio en Blanco, y bienvenido. Y seguiremos hablando de esos tres reyes magos y confiando en esos buenos espíritus. Aquí llega nuestro compañero Juan Gómez a darnos algunas historias curiosas.

0: momento en el que llega nuestro compañero Juan Gómez a traernos uno de esos temas que le investiga a fondo. Hoy creo que le saludamos. Buenas noches, Juan.
1: Muy buenas noches, un placer como siempre, Miguel.
0: Igual te digo, un placer tenerte aquí. Hoy vamos a hablar de fantasmas, pero que salvan vidas.
1: Efectivamente, fantasmas que salvan vidas. Ten en cuenta que siempre que hablamos de este tipo de fenomenología, siempre se lleva al terreno de,
0: sí, bueno, el miedo, que hacen daño.
1: Ahí está, pero también está ese lado luminoso que nos gusta tocar aquí en el Espacio en Blanco, sobre todo cuando hay, bueno, pues este tipo de situaciones en donde algo se aparece y lo que hace es salvar una vida. Y esto es absolutamente increíble, Miguel.
0: Creo que tienes algunos testimonios de personas que han vivido este tipo de experiencias. Afortunadamente, se está empezando a ver también ese otro lado luminoso. Estoy recordando cosas que parece que habían ocurrido en las Torres Gemelas de Estados de Nueva York. Pero tienes otros testimonios, ¿verdad?
1: Sí, testimonios. Si quieres te puedo comentar uno rápidamente de esta misma semana que ha llegado gracias a una compañera precisamente de Radio Nacional de España, que te explico muy brevemente. Esta mujer me comentaba cómo ella de pequeña, tenía tan solo 15 años, veía cómo su madre, bueno, pues le contaba o contaba en casa que veía el espíritu de un hermano que había fallecido. Bueno, pues todos se lo tomaban más o menos, bueno, pues con esa incredulidad que a veces ocurre, hasta que sucede algo en la cocina de casa. Su madre, ella tenía 15 años, estaba en la cocina con ella, y de repente la sartén, donde estaba friendo unas patatas, salta de repente. Imagínate todo el aceite, y varias personas que estaban por allí, bueno, pues sufrieron diferentes heridas por producto de la quemadura, menos la madre, que era la que sostenía esa misma sartén. Y su madre llegó a decir: es que el espíritu de mi hermano le acabo de ver interponiéndose justo en este momento. Entonces, claro, ella me decía, se me ponen los pelos de punta cada vez que recuerdo esto, porque vimos claramente que mi madre no había sufrido daño aparentemente por el espíritu de un fantasma.
0: Vamos con unos otros testimonios que tienes. Alguien que ya estuvo en nuestro programa, lo tuvimos como invitado, un personaje de grupos musicales increíbles allí en Cantabria, el introductor o practicante del surf, y le pasó algo, ¿verdad?
1: Sí, vamos a recordarlo porque esto también nos sirve de línea conductora para los siguientes casos que vamos a conocer esta noche. El caso de José Pellón, que nos contaba de esta manera lo que vivió en una aterradora experiencia mientras hacía surf en una de las costas de Cantabria.
2: Y bueno, empecé a, pues nada, ahogarme, vi la muerte llegar, dejé de luchar, no sé, cuando llega ese momento, no es que te entregues, pero como que estás bien. Vi a mis padres, me despedí de ellos, les pedí perdón, y en el momento en el que, pues que me había muerto, no lo sé, apareció, algo sucedió arriba, una claridad muy grande, algo que me hizo ver que dónde estaba la claridad, y me orienté, y apareció un amigo que había fallecido de una sobredosis, él me llamaba siempre campeón. Entonces, pues me dijo, agárrate, campeón. Yo alcé la mano y lo siguiente que me han contado es que aparecí en la orilla tirado, en la orilla muy lejos del centro de la playa, y sin saber qué había pasado. Todavía nadie me puede explicar qué ocurrió entre el momento en el que yo vi eso y aparecí 200 o 300 metros en la orilla. No sé cómo pude llegar allí.
0: Recuerdo lo emocionante que era escucharle contar esta experiencia. ¿Tienes algún otro caso más que...?
1: Sin duda alguna. Sí, sí, tengo más casos y además, como digo, forma o crea esa línea, ese nexo en común con el siguiente caso. Antes decía José Pellón, 200, 300 metros desde el lugar donde tuvo esta experiencia hasta la costa. No sabía cómo había llegado. Bueno, pues vamos con el caso de Mise Martín. Ella es una mujer que se va a Gandía, se va a una playa, decide darse un baño y de repente un remolino la lleva mar adentro, varias decenas de metros mar adentro. Cree, bueno, que tiene posibilidades de salir, pero la cosa se va complicando y llega un momento en donde ve realmente la muerte y lo ve de forma literal.
3: Cada vez el remolino me llevaba para allá, yo intentaba con la parte esta del cuerpo intentar avanzar para acá, no me dejaba, me llevaba más. Y no intenta salir y no podía, cada vez para allá, bueno, ya estaba lejísimos y aquello fue horrible, no podía salir de ahí, no podía salir ya de ninguna manera. Y entonces ya se me pasó toda mi vida. Se pasa en un momento, pero en resumidas cuentas te enteras bien de todo. Y entonces ya después de horas ahí, ya, y digo, Dios mío, entonces sentí que me pegaron un empujón así, por aquí con una mano, aquí, y yo ya me vi saliendo así, y cuando me vi saliendo así, pues yo no me lo creía, es que no me lo podía creer, porque me pegaron el empujón con la mano aquí, y entonces miro para atrás y digo, gracias Dios mío, muchas gracias Dios mío.
0: Fantasmas, ángeles que salvan vidas. No solamente ocurren en el agua, en el mar, ¿verdad? Sino también algunos mientras vamos en coche o van en coche.
1: Efectivamente, mientras se va conduciendo, vamos a hacer un recorrido por diferentes lugares y también por diferentes experiencias, como la que tuvo Fer Brocal. Es un investigador mexicano que explicó en un momento una de estas experiencias en donde algo parece que le salvó mientras conducía.
4: Recuerdo mucho, mucho, mucho una vez que iba yo manejando de noche como por la parte de atrás de Tlanepantla, una avenida que se llama Avenida Juárez, en una parte que es como medio zona industrial, y venía yo manejando un poco rápido y de pronto se me paró un fantasma, como que se cruzó la calle, digamos, entonces me hizo darme un enfrenón y yo pensé que se me iba a subir al coche, y el fantasma solo cuando lo atropellé al fantasma me hizo con las manos una señal de baja, o sea, como de baja la velocidad, y entonces yo desaceleré, y entonces justo cuando desaceleré venía bajando un tráiler de carga, pues una zona industrial, sin frenos, por un semáforo, y pasó así, ¡shum!, así de me hubiera llevado de corbata.
0: Wow, menos mal que ese fantasma le salvó.
1: Wow. Sin duda alguna, sin duda alguna. Y si te parece, de la carretera nos vamos hacia la montaña. Ajá. Para que veas que este tipo de experiencias se dan en diferentes escenarios. Vamos a contar y vamos a conocer la experiencia de un hombre llamado Jim, que en el año 1983 él está escalando con un amigo llamado Rick en una zona alpina. Él, en un momento determinado, tienen un problema, hay una avalancha, les arrastra y ellos dos caen desde 600 metros de altura por un barranco, hay que imaginarse esto, y cae de manera, totalmente, prácticamente con ninguna posibilidad de sobrevivir a esa caída. Sin embargo, él sobrevive y ahí ocurre lo imposible. Miguel.
5: I began to get comfortable and warmer.
6: Cuando empecé a sentirme cómodo, escuché una voz sobre mi hombro derecho que decía, tienes que intentarlo, no puedes morir. Esta voz me dio instrucciones. Era una presencia que podía sentir, pero nunca pude verlo. Me dio información, dijo, toma el abrigo y esa botella de agua. Y luego, mientras cruzábamos el valle, la voz decía, está bien, haz flechas con la sangre de tu cara. En caso de que alguien pase, te verán. Y entonces, sentado allí, a última hora de la tarde vi pasar a unos esquiadores, así que la voz me pidió que gritara. Entonces la voz me dejó. Ahora sé que esta voz se fue porque sabía que estaba a salvo. No creo que hubiera sido capaz de hacer lo que hice sin esa ayuda.
0: Extraños fenómenos que suceden, afortunadamente, y que salvan vidas. No solamente ocurren aquí, incluso en el espacio, Juan.
1: Sí, y este es uno de los casos más alucinantes porque tiene que ver, además, con esas experiencias que pueden llegar a tener los astronautas. Tenemos que pensar que están en un ambiente de aislamiento, que están evidentemente alejados de la Tierra, que viven y sobreviven en pequeños espacios, y además pues todo eso conlleva un estado psicológico tremendo, ¿no? Pero vamos a hablar de un hombre llamado Jerry Lineger. Este hombre era y es médico, él fue astronauta, de hecho estuvo en dos misiones espaciales, la primera fueron tan solo 10 días, la segunda fue en la ya desaparecida Estación Espacial Rusa Mir. Ahí estuvo 132 días, y además él recuerda que incluso llegó a sentir momentos en donde creía que iba a morir, porque le sucedió.

0: Me dijo algo así como, Jerry, lo estás haciendo muy bien. Siempre quisiste ser astronauta y ahora estás aquí. Maravilloso, lo conseguiste. Estoy orgulloso de ti.
1: Qué curioso. Lo que puede ocurrir en esos sitios, ¿no? En esa experiencia de estar viviendo ahí en esa estación espacial. ¿Le pasó algo más?
2: Pues él es médico, tiene esa visión científica, nunca, mejor dicho, porque tiene que estar haciendo ese tipo de labores, pero él siempre estuvo convencido que aquello que vio era el espíritu de su propio padre. De hecho, lo explicaba de la siguiente manera.
0: La presencia de mi padre allí, dándome esa palmadita en la espalda, cuando más lo necesitaba, me ayudó a seguir adelante. Puedo racionalizarlo. Es un mecanismo de defensa psicológico. Estaba en una situación límite. Me encontraba aislado y desconectado y necesitaba ayuda. Entonces apareció mi padre. Y puede que todo fueran imaginaciones mías, pero eso no es lo que creo. Soy médico y entiendo la lógica de todo esto. Pero mi padre estaba allí, físicamente, hablando conmigo.
1: Impresionantes los testimonios de este cosmonauta, astronauta que estaba allí en esa estación. Fantasmas que salvan vidas fue el tema que tratamos hoy, aunque seguramente habrá que volver otra vez con él, ¿verdad, Juan?
2: Sí, porque hay muchos más casos, hay muchos más relatos y además en España también. Esto solo es un pequeño ejemplo de lo que sería, como decíamos al principio, ese lado luminoso en donde no tenemos que pensar que el fantasma siempre viene a asustarnos porque de vez en cuando parece que nos ayuda.
1: Sí, señor. ¿Forma de contacto contigo? Si hay alguien que quiera contarte experiencias, te lo pueden trasladar. ¿En dónde?
2: Pues a través del email juangomez@gmail.com. Hay un mensajito y estaremos encantados de poder descubrir qué historias tan alucinantes les pasan a nuestros oyentes. Miguel.
1: Será un placer. Fuerte abrazo, como siempre. Nos vemos prontito.
2: Igualmente. Fuerte abrazo.
1: Hasta prontito.
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1: Ahí están nuestras intenciones esta noche. Solo nos queda saludar a nuestro primer invitado, especial invitado de la noche, Fray Juan Ignacio Cuesta. Buenas noches.
2: Hola, buenas noches.
1: Hacía bien. Tiempo que no pasabas por aquí, Fray, ¿eh?
2: Bueno, de vez en cuando hay que venir.
1: Yo me alegro que vengas. Déjame que te presente para los que no te conocen, aunque estábamos hablando ahora que tú te estás convirtiendo en el decano, junto con Enrique y Vicente, de este mundo del misterio, ¿verdad? Muchos años ya divulgando todas estas historias.
2: Muchísimos, muchísimos años, sí, efectivamente.
1: No sé si te pregunté cuando teníamos la sección, de ¿cómo te metiste en esto? ¿Por qué?
2: Bueno, pues porque empecé a ir a las tertulias míticas de la Ballena Alegre y a partir de ese momento ya quedé enganchado para toda mi vida. Lo que pasa es que de esta manera, digamos, activa, hace unos 15, 16 años.
1: Bueno, pues déjame que te presente. Periodista, escritor, espeleólogo, músico, profesor de redacción empresarial en el Máster de Comunicación Periodística en la Universidad Camilo José Cela, licenciado en Ciencias de la Información, has colaborado en revistas.

0: si sigues haciéndolo, como Enigmas, Más allá de la ciencia, Año Cero, autor de libros como Lugares de Poder, Breve Historia de las Cruzadas, La Boca del Infierno, coautor del Codex Templi, Gótica, Hispania Incógnita. Uf, ¿cómo te da tiempo a hacer tanto? Y aparte trabajas en otro sitio, que no vamos a decir cuál.
1: Bueno, no, ese no interesa.
0: Vale, ¿cómo te da tiempo a hacer tantas cosas?
1: Cuando uno tiene en su interior el entusiasmo, que según los griegos es esa presencia, digamos, de lo divino, de lo grande, de alguna forma, de lo sobrenatural dentro de uno mismo, es como que tienes ahí una cosa interior que te impide sentarte, tienes que estar continuamente a la búsqueda. Tú solo lo sabes mejor que nadie, Miguel.
0: Yo no soy yo quien hablo, hablas tú. Tú lo tienes eso bien arraigado, ¿eh?
1: Sí.
0: Y más seguramente a partir del año que viene, ya que te liberas de unas cuantas cuestiones sociales, laborales, vas a empezar a...
1: Pues sí, ya alcanzo esa edad en que las autoridades y las leyes deciden que ya eres un inútil para trabajar, entonces cuando más pienso trabajar.
0: Y más, cuando más vas a disfrutar, ¿no?
1: Efectivamente.
0: Últimamente te ha dado, bueno, hace tiempo te ha dado por el tema de las cuevas. Tienes un proyecto en el que estás tratando de descifrar o dar a conocer el Madrid oculto, el Madrid... subterráneo.
1: Sí, esta es una idea que elaboramos mi compañero Carlos Canales y yo hace ya muchísimo tiempo, de dar a conocer un poquito la parte subterránea de Madrid, la relacionada pues con cosas tan prácticas como el agua que se bebía en tiempos, que todavía sigue existiendo la red de distribución anterior al canal de Isabel II. Y luego unas cuantas cuevas que hay en Madrid que parece que no, pero existen y son importantes también, con historias fascinantes.
0: ¿Cuevas que hay en Madrid?
1: Sí, sí, bastantes.
0: ¿Y eso, conocidas?
1: Conocidas de los expertos. La más famosa de todas, la Cueva del Reguerillo, una cueva kárstica que está cerca de la localidad de Patones.
0: Mira, Pedro ahí dice que has estado, ¿verdad, Pedro? Yo también he estado por ahí, casi me quedo un día enganchado y... Uf.
1: Pero vamos, la cueva más importante de Madrid es menos conocida, es la Cueva de las Yeseras, que está en la localidad de Extremera, y con un desarrollo de cerca de 4.000 metros, arqueológicamente tiene grandísima importancia y no es visitable.
0: Y entre esas muchas aficiones que tienes, una de ellas es la historia antigua o el esoterismo, los misterios de la historia antigua, y en este caso, en esta ocasión, de la alquimia. ¿Por qué?
1: Bueno, a mí siempre me ha hecho sospechar mucho la manipulación de la materia, sobre todo desde que empecé a hacer cosas como cerámica y empezaba a cocer mis pequeños botijos y mis pequeñas cosas. Esa curiosidad de cómo manipulando la materia uno era capaz de conseguir ciertas cosas que no tenían nada que ver con lo que uno estaba haciendo, y eso me hizo interesarme mucho por la alquimia desde tiempos muy, muy remotos, ¿no? Y un día decidí estudiarlo sistemáticamente y averiguar qué es lo que había detrás de todo ello. Entonces, bueno, una vez que empiezas a indagar en la documentación o en los logros de los hombres que han trabajado en estos temas a lo largo del tiempo, uno se da cuenta que hay algo más de lo que aparentemente se ve.
0: Y de lo que te han contado.
1: Y de lo que te han contado. ¿Por qué? Porque existe una idea estereotipada absoluta de lo que era un alquimista, que un señor que quería conseguir oro pues a base de mezclar de alguna manera azufre y mercurio. No es verdad. Hay algo más, hay algo muchísimo más profundo. Estamos ante la génesis de lo que es una ciencia que a partir del siglo XVII se desarrolla, que es la ciencia química, pero que en ese momento se produce una bifurcación entre lo que hasta ahora era nada más que intentos y lo que ya va a ir constituyéndose como una ciencia positiva, con una rama que se queda desgajada, que es la rama, digamos, más esotérica, más cuestionable, que es esa alquimia de otro tipo que siguieron manteniendo algunos personajes y que ya no tiene nada tanto que ver con el oro como con otras cosas que están más de acuerdo con el espíritu humano.
0: Y que esta noche vamos a intentar averiguar. Escribiste hace tiempo un libro que tienes ahí que se llamaba...
1: El secreto de los alquimistas.
0: Vale. Esta noche, junto a nuestro invitado, especial invitado, una leyenda ya en este mundo del misterio, nos vamos de viaje a descubrir secretos de la alquimia. Tras esa introducción que ofrecen nuestros compañeros, os damos datos.
2: Alquimia, palabra extraña que nos sugiere una imagen estereotipada a la que recurre nuestra memoria por ignorancia. Para la mayoría de las personas, un alquimista no es más que un orate, un ser extravagante que pasa su tiempo encerrado en un cuarto entre penumbras danzarinas a las que da vida el fuego. Inclinado sobre una hornilla a la que llama Atanor, en la que pone y quita cosas continuamente, moviendo los cacharros en busca de algo que su vista no parece encontrar. A su alrededor bullen líquidos de variados colores en redomas de vidrio de las que salen vapores, también coloreados. Aquel hombre suele ser viejo, viejo y barbado, y se viste de sayal color tierra. No cuenta a nadie lo que busca, ni a su ayudante, al que ordena hacer cosas que éste no comprende. Quienes saben lo que hace, piensan que trata de conseguir oro usando piedras, tierra y cosas que encuentra por ahí o que le traen los mercaderes. Una de ellas es un líquido brillante que, si le da la luz, ofende a la vista y hace entornar los párpados, para recrear después fugaces marcas de luz que van recorriendo como serpientes los techos del laboratorio. Así introduce nuestro próximo invitado nuestro tema, la alquimia. Conozcamos algunos de sus secretos.
0: ¿Te ha gustado?
1: Bueno, está muy bien hecho, con una voz mucho más bonita que la mía. Este dibujo, de alguna manera, del alquimista estándar.
0: Ese era un texto tuyo, así introducías tú en tu libro La alquimia. Déjame que te pregunte qué es un orate, perdón por mi ignorancia.
1: Hombre, la palabra orate hace referencia a alguien que ha perdido la razón. O que aparentemente la ha perdido.
0: Vale, Atanor, para nuestros oyentes que no lo sepan, o también para mí.
1: El Atanor es la hornilla con la que trabajaban los alquimistas para calentar sus diferentes misturas.
0: La hornilla es la cocinilla.
1: Sí, una hornilla que en algunas ocasiones era de leña, otras de carbón, y en fin, diferentes artilugios.
0: Vale, comencemos por el principio. ¿Dónde surge la alquimia?
1: Es que no está claro dónde surge la alquimia, porque primero tendríamos que definir exactamente qué es lo que es la alquimia, qué es lo que es la alquimia.
0: Vale, pues te lo pregunto así.
1: Para poder de alguna manera decir dónde empieza a hacerse algo así, y no lo sabemos. La alquimia es una palabra que viene del árabe, que significa mezcla de líquidos, realmente no es otra cosa. Pero antes de que los árabes la nombraran de alguna manera este tipo de manipulación, se venía haciendo desde hace muchísimo tiempo, sobre todo en relación a la experiencia que el hombre empezó a tener con el fuego y que diferentes sustancias con las que se iba encontrando a lo largo del camino, y que no se sabe si alguien le instruyó en su uso o lo encontró por casualidad, no lo sabemos. El origen de la alquimia posiblemente no está escrito. No está escrito simplemente porque la primera vez que alguien se encontró con un metal que se licuaba al contacto con el fuego, no está registrado en ningún escrito.
0: Yeah.
1: Pudo ser en China, pudo ser en la más remota antigüedad, no lo sabemos. Lo que sí que es cierto es que empezaron a surgir, y esto más o menos lo tenemos claro, metales. En una primera, si atendemos a Mircea Eliade y a sus teorías, guerreros y alquimistas, el primero que consiguió meter una piedra de limonita en una hoguera y empezó a salir una cosa que se transformaba en un trozo de hierro informe, fue el primer alquimista. ¿Dónde fue? ¿En China? ¿En Persia? No lo sabemos, Miguel.
0: En tu libro hablas de Egipto, hablas de Grecia, quizá como lugares donde se practicó.
1: Claro, porque ya tenemos que ir a los sitios donde se sistematiza de alguna manera su uso. Los lugares más antiguos donde encontramos ya este tipo de manipulaciones documentadas de alguna manera, pues son China, Sumeria y Egipto. Evidentemente, ya tenemos referencias documentales claras de que en Egipto se practicaba algo que luego se llamaría alquimia, que en Sumeria también se hacía algo parecido, y que también se hacía algo parecido en China, sin que tuviera mucha relación de alguna manera con estos lugares tan alejados, aunque siempre queda la sospecha de que algo de lo que se urdía de alguna manera en Extremo Oriente llegara a través del Valle del Indo hacia las zonas del norte de África o de Medio Oriente, pero no sabemos por qué caminos Lo que sí sabemos que si eso sucedió fue a raíz de las rutas y las caravanas que venían con especias desde Extremo Oriente desde tiempos remotos.
0: Ya. Hay como en algunas otras parcelas del conocimiento humano una intervención de los dioses que dieron ayuda a los humanos para decir, ahí tenéis.
1: Bueno, esa es la teoría greco-egipcia, de que efectivamente existe un personaje que es Hermes Trismegisto, encarnado en el mito egipcio, en el personaje del dios Thoth, que enseña a los hombres el manejo de los metales. Y un personaje que luego se iría encarnando en diferentes elementos, digamos. Como por ejemplo el dios Mercurio, algunos otros dioses de la antigüedad, pero fundamentalmente el que parece ser que es el padre de la alquimia europea, africana, medio asiática, sería Thoth, de alguna manera, y que se reencarnaría precisamente en el mito de este Hermes, que es el que da ya desde el principio origen a las operaciones herméticas, o sea, aquellas que están sujetas a secreto. ¿Por qué? Esto es lógico y es muy fácil de entender, simplemente porque el dominio del manejo de los metales en una primera instancia era prácticamente un secreto de Estado. Por lo tanto, el dios que manejaba estas cosas manejaba unos conocimientos que no podía darle a todo el mundo. Y de ahí,
0: herméticos.
1: Claro, y de ahí ya aparece la palabra hermético. Y el personaje que nos muestra la mitología egipcia y la mitología griega es a Hermes Trismegisto, o sea, el Hermes que sería tres veces grande. Nadie sabe si fue una escuela, una corriente filosófica, un personaje, un suprahéroe o un semidios que bajara de algún sitio y que transmitiera todos esos conocimientos a los hombres. Lo que sí que es cierto es que se le identifica a él con la aparición de este tipo de conocimientos.
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0: Y esta noche con Juan Ignacio Cuesta, contándonos, aprendiendo alguna cosa de la alquimia. Te iba a preguntar que quién era ese personaje, Hermes, pero ya me has contestado. La alquimia tiene principios, creo que 7, ¿o no?
1: Bueno, hay 7 principios de la alquimia que luego fueron relacionándose de alguna manera en una serie de documentación posterior y que llevan a la creación de un documento que no es un documento antiguo, es un documento que se creó en el siglo XIX, que es el Kybalión. El Kybalión, donde aparecen los 7 principios básicos que se supone que Hermes transmitió a través de la tabla esmeraldina, de la tabla esmeralda, a los hombres y que están detrás de la filosofía del manejo de la materia. Bueno, los 7 los podríamos enumerar: el principio de lo magnético, de la vibración, de lo mental, pero el más importante de todos, sin duda ninguna, es el segundo de todos. Para mí es el más importante, que es: lo que está arriba es como lo que está abajo. O sea, lo que nosotros podemos observar en los planos superiores de nuestra conciencia, ya no solamente en los planos superiores de nuestra observación, es exactamente igual que lo que está debajo. Algo que, por cierto, la ciencia no ha podido evitar ni liberarse de ello, porque efectivamente ahora que estamos en las grandes teorías, sobre todo con la aparición de la física cuántica entre el macrocosmos y el microcosmos, nos damos cuenta de que efectivamente ese principio de lo que atares en la Tierra será atado en el cielo, lo que esté arriba es como esté abajo, lo veamos desde la vertiente bíblica o desde la vertiente filosófica, está perfectamente justificado por el comportamiento de la materia.
0: ¿Sí?
1: Lo que está en lo pequeño es lo que está en lo grande. Lo que está en lo grande es lo que está en lo pequeño. De alguna manera existe una continuidad universal que además queda demostrada perfectamente a través de la ciencia en algo así como, por ejemplo, los elementos de la tabla periódica. No hay más en el universo que esos elementos de la tabla periódica.
0: ¿En todo el universo?
1: En todo el universo, no hay otros.
0: ¿No hay un metal desconocido que haya en otro planeta?
1: Más allá no, o sea, aparte ya por encima de las tierras raras ya serían metales o cuerpos o materiales absolutamente inestables y tal, que no tendrían razón de ser nada más que millonésimas de segundo. De hecho, sucede con el actinio, con el laurencio y con algunos otros que ya están en el fondo de la tabla periódica y que ya tienen una, digamos, una existencia muy complicada más allá de unos millones y más de segundos.
0: Como digo, aprendiendo cosas esta noche de nuestro mundo. ¿En qué partes del mundo se desarrolló la alquimia? Veo aquí también los del norte, los pueblos del norte, has dicho Europa, has dicho África, los árabes, los egipcios, romanos la tenían, los vikingos, los sudamericanos.
1: China. Yo creo que las dos cunas de la alquimia en sus dos vertientes, digamos, más básicas, está la una en el extremo oriente, que sería China, y la otra estaría en Egipto. Los sacerdotes egipcios, evidentemente, ya sabían cómo manejar la materia de una u otra manera para conseguir resultados. Uno de los efectos principales sería la momificación. Ellos ya manejaban una serie de tierras y una serie de cosas que, bueno, que llevaron a conseguir las momias que hoy día conocemos. Pero en China sabemos, por los muchísimos escritos, como por ejemplo los de Popotá y otros tratadistas de los que nos ha llegado memoria, que ya también hacían exactamente lo mismo. Solamente que en la inmortalidad que querían obtener los egipcios en base a la momificación, los chinos la querían obtener en base a una serie de elixires que consiguieran la vida eterna. Y esto en la vertiente china de alguna manera le costó la vida a muchísimos emperadores que jugaron con elixires que contenían en su composición oro y arsénico y que efectivamente consiguieron la inmortalidad, pero para siempre, porque quedaron absolutamente tiesos los pobres. En el caso de Egipto es más pragmático, o sea, se trataba de conseguir la inmortalidad una vez muerto, de alguna manera una vez vuelto a la vida en una hipotética resurrección. No olvidemos que las religiones mistéricas contemplan ese mito de la reencarnación o de la resurrección, que luego llegaría al cristianismo, y ahí se prefirió utilizar el embalsamar a los cadáveres y tal, por si algún día resucitaban, que estuvieran en las condiciones adecuadas. De alguna manera son dos ideas que se desarrollan de una manera muy paralela, pero muy lejos unas de otras, ¿no? Y lo curioso es que la coincidencia en los elementos que aparecen en sus composiciones y en sus maneras de utilizarlo.
0: Ya. Dime, antes de seguir adelante, entrar en la segunda parte, ¿qué es lo que buscaba, o el origen o la esencia de la alquimia? ¿Buscaban la piedra filosofal? ¿Buscaban el elixir de la eterna juventud? ¿Transmutar plomo en oro?
1: La piedra filosofal es un invento más de la Edad Media. En principio se trataba de conseguir la fuente de la eterna juventud o de la vida eterna. En principio. Luego lo que pasa es que se fueron dando cuenta, porque tontos no eran, que en las manipulaciones que se hacían sobre la materia se iban encontrando cosas que funcionaban y que hacían cosas y que servían para algo. Entonces simplemente las fueron incorporando a su vida diaria. Por ejemplo, sabemos que una de las primeras alquimistas judías fue María la Judía, e inventó algo tan absolutamente conocido por nosotros como es el baño de María, que desde entonces se le llama así.
0: Ah, qué curioso.
1: Que consistía en calentar las cosas indirectamente a través del agua hirviendo. Bueno, María la Judía, la primera alquimista de alguna manera reconocida en Oriente Medio, nos ha llegado hasta nosotros, al menos en su nombre. Se sabe que construyó otros artilugios, como por ejemplo artilugios que eran capaces de depositar capas de plata o capas de bronce sobre metal. O sea, ya inventó la electrólisis. O sea, que es curioso, ¿no?
0: ¿Y quién inventó la pólvora?
1: La pólvora la inventaron los chinos. Los chinos desarrollaron, aunque en una etapa muy temprana, una serie de elementos que les sirvieron en principio no para ser utilizados en el arte de la guerra, sino para entretenerse. O sea, inventaron los fuegos artificiales. Es cuando la pólvora llega a Europa a través de...
0: Pero lo hace como un desarrollo de la alquimia, ¿no?
1: Como un desarrollo, un descubrimiento. Es que la alquimia lo que busca es una cosa, que es la eterna juventud. Y por ser endipia, o sea, busco una cosa y encuentro otra, lo que van encontrando son cosas que luego les van sirviendo para su vida diaria. Y los chinos se cuentan la pólvora que allende el tiempo dejaría de ser un entrenamiento para ser otra cosa con su llegada a Europa. Aunque ya en Europa, por algunas influencias, gentes como Roger Bacon ya describen algunas fórmulas que podrían haber venido perfectamente de China para la fabricación de explosivos.
0: Esta noche hablando de alquimia, aprendiendo cosas de alquimia con nuestro primer invitado. Hay más cosas que queremos contaros. No os perdáis. 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
0: En esa introducción se formulaban un montón de preguntas, pero antes te voy a hacer otras. ¿Quiénes eran esos personajes tan extraños que... los hermanos de la pureza? Me había perdido el dato.
1: Sí, efectivamente.
0: Hermanos de la pureza.
1: Vamos a ver, son los Sikán al-Sawaf, que...
0: ¿Árabes?
1: Sí, son árabes. ¿Por qué? Porque el primer lugar donde ya la alquimia empieza a pasar a los textos, de alguna manera, y textos no prohibidos, sino textos ya que van a formar parte de bibliotecas, es en Arabia. Los alquimistas árabes, que recogen todas las tradiciones habidas hasta ese momento y tal, empiezan a establecer ya una serie de elementos que llevarían a la aparición, por una parte, allá en el tiempo de la medicina, y por otra parte de la metalurgia y de la química. Estos son los Sikán al-Sawaf, que son traducido de alguna manera, los hermanos de la pureza. Era una hermandad, de alguna manera, de corte sufí, que estaban dedicados a la recopilación de todos estos datos que venían de algunas bibliotecas o de lo que quedaba de algunas bibliotecas antiguas, y que de alguna manera sistematizaron de alguna forma los conocimientos que se tenían sobre la manipulación de la materia para conseguir cosas. Y ya digo que en ese momento ya se dan cuenta de que la alquimia no solamente sirve para... Es más, no sirve para obtener la inmortalidad, pero sí sirve para obtener la salud, por una parte, sirve para obtener grandes aceros, por la otra, grandes tintes y grandes cosas así. Entonces, claro, como tontos no eran, dice, bueno, pues no conseguimos lo que estamos buscando, pero conseguimos otras cosas que nos sirven y que de ahí, de alguna manera, fueron pasando a Europa a través del Califato de Córdoba y a través del Camino de Santiago, fundamentalmente.
0: Donde entra nuestro país como punto clave también de la alquimia en la antigüedad, ¿no? Toledo, Camino de Santiago, Córdoba.
1: Claro, efectivamente, Córdoba, Granada y Toledo son fundamentales para entender cómo toda esta medicina y todas estas prácticas entran en Europa, en la Europa medieval, y de alguna manera se van transformando para luego establecer las bases de lo que luego posteriormente iría de alguna manera creciendo hasta convertirse en un conocimiento ya sistemático muy profundo. Los árabes son los primeros que establecen, los árabes o los musulmanes, podríamos decirlo más bien como musulmanes, son los que primero descubren, por ejemplo, cómo aliviar ciertas dolencias a través de plantas, a través de manipulaciones y a través de cosas. Pero como los musulmanes que transmitieron esos conocimientos alquímicos, por decirlo de alguna manera, eran de corte sufí, no podía quitarse ahí la religión, la filosofía y el misticismo, fundamentalmente por encima de otras cosas. De tal manera que podemos decir que ya desde un principio existen dos objetivos del alquimista completamente claros. Uno es la transformación de la materia a través de la manipulación, y otro es la transformación de sí mismos a través de esa misma manipulación y la observación de los resultados.
0: En esa primera o segunda parte más filosófica entraremos dentro de un momentito. Vamos con preguntas que hacía esa introducción. ¿Se creó por primera vez vida en un tubo de ensayo a través de la alquimia?
1: Hombre, no tenemos constancia. Sabemos por las distintas leyendas que existe la posibilidad de que se crearan homúnculos, según algunos cuentos, por ejemplo.
0: ¿Homúnculos? ¿Qué es eso?
1: Los homúnculos, formas de vida creadas por el hombre a las que se les dotaba de alguna manera, por ejemplo, el golem de los que habrían hecho los cabalistas hebreos, incluso algunas formas de vida inferiores y tal, como algunos jinns, dentro de lo que sería el mundo musulmán, pero constancia documental no tenemos. Sí tenemos relatos de que sí, se crearon esclavos de alguna manera de los hombres que aparecen en las Mil y Una Noches y aparecen en otros cuentos.
0: Vale, tú eres un experto en templarios también. ¿Había alguna relación entre los templarios y la alquimia?
1: Hombre, los templarios, lógicamente, como señores que estaban en la Edad Media y que fueron transmisores de los grandes conocimientos que venían de Palestina y de Oriente Medio en general, tuvieron acceso a las bibliotecas, fundamentalmente a la de los del Viejo de la Montaña, de San al-Sabah, y trajeron todos esos elementos y los incorporaron, lógicamente, a la iconografía cristiana. No ellos en persona, sino a través de los canteros, lógicamente, porque ellos no eran constructores, ellos simplemente eran protectores de unas cofradías de canteros que bebían sus conocimientos en aquellos tiempos.
0: Vale. ¿Y qué tiene que ver eso con las catedrales y quizá con el misterio de Fulcanelli? ¿La alquimia tiene algo que ver con...?
1: Bueno, porque la simbología alquímica, que ya desde el principio estuvo prohibida por las diferentes razones teológicas que llevaron a considerar que el hombre no debería tener poder sobre la materia porque el único que podía tenerla era Dios, e hicieron lo posible por ocultarlo dentro de símbolos. ¿Y qué es lo que pasa? Que esos símbolos son heredados por el gótico, por lo que llamamos el gótico, que ellos no sabían que aquello se iba a llamar gótico, pero bueno, la catedral es el gran compilador de alguna manera de una serie de conocimientos que quedan ocultos a través de la iconografía y a través de la imaginería de toda aquella época, y que su secreto efectivamente no lo revela en el siglo XX, a finales del XIX, principios del XX, un personaje extraño del que no sabemos prácticamente nada, que se hacía llamar a sí mismo Fulcanelli, detrás de quien no sabemos quién estaba. Unos decían que estaba Clamir Flammarion, bueno, las teorías son muchísimas. Lo único que sabemos es que su secretario Canceliet fue el que publicó los dos grandes libros, Las Moradas Filosofales y El Misterio de las Catedrales, donde ya nos revela que las gárgolas y todos esos elementos iconográficos del gótico, o propios del gótico, contienen conocimientos muy profundos sobre metalurgia y química.
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0: Se tiene constancia con Ignacio de que, vamos a hablar de la parte material, luego entramos en lo espiritual, de que realmente se llegara a transmutar el plomo en oro, que se consiguiera oro con esta serie de prácticas alquímicas.
1: Constancia documental de la consecución de oro solamente en relatos muy dispersos, unos pertenecen a ya prácticamente al siglo XVIII, y hay dos tipos de relatos, los que se desarrollan en Europa a través de señores como Cagliostro o Saint Germain, y luego la constatación en lugares de Oriente Medio, como por ejemplo las aportaciones que hacen Gurdjieff o que hacen los teósofos, de alguna manera, de haber visto en persona cómo se conseguía crear oro. Constancia no tenemos. Sí sabemos que en la corte de Felipe II ya se amalgamaban algunas piedras que se traían de las minas de Nuevo México, que mediante el mercurio obtenían una plata de muy baja calidad, que incluso se trató de colocar como moneda, pero luego no sirvió porque no se dejaron, los estafados o los presuntos estafados. Sabemos que Rodolfo II de Baviera llevó a su corte, por ejemplo, al famoso espía alquimista John Dee para intentar conseguir oro, pero no sabemos si alguien consiguió oro en aquella época. Lo dudo bastante complicado, o sea, lo veo bastante complicado, porque realmente si hubiera sido tan fácil obtener el oro, en los laboratorios grandes que construyó Felipe II o otra gente de la época, pues no hubieran ido a América a sacarlos a las minas de Potosí y de otros lugares, ¿no?
0: Has hablado de Felipe II, el Escorial entra también en función, es un punto principal de ese desarrollo de la alquimia, ¿no?
1: Claro, es fundamental porque llegado el siglo XVI, es el propio Felipe II quien, aficionado a la alquimia, hace que se construyan en el Escorial unos tremendos laboratorios destilatorios al mando de los cuales pone a Leonardo Fioravanti para la transmutación de los metales, pero que pronto se da cuenta de que para eso no le van a servir, pero sí le van a servir para desarrollar la farmacopea moderna a través del movimiento novator. Y todavía algunos artilugios como la Torre de Matiolo y otros que están en la Torre de la Botica del Escorial todavía siguen existiendo, y a partir de ahí digamos que empiezan a crearse en España fundamentalmente los jardines alquímicos, donde se cultivan ciertas plantas que llevarían a la obtención de lo que se llaman las quintas esencias, o sea, la medicina iatrogénica basada en las teorías de Paracelso, que permitía curar enfermedades por la utilización directa de la química sobre el cuerpo, no buscando la reacción del cuerpo, sino la intervención directa de la química sobre las dolencias humanas.
0: Mira cómo te mira nuestro... lo que sabe este tío, ¿eh? Jardines que has dicho alquímicos.
1: Claro, uno por ejemplo de las plantas fundamentales que ha servido para que la humanidad haya vivido un poquito mejor desde aquellos tiempos fue el cultivo de la dormidera, que según la fórmula de Paracelso se convertía en láudano mediante una tintura en alcohol, y ese láudano, que en definitiva era opio, pues lo que permitía era pues luchar contra el dolor.
0: Aprendiendo cosas de la alquimia. Se van a quedar mil temas por tratar, con lo cual tendrás que volver al programa. Vamos con la tercera introducción, que nos va a dar algunos datos de personajes que han cambiado la historia.
2: Cuando hablamos de alquimia y alquimistas famosos, quizá lo primero que se nos viene a la mente son nombres como Paracelso, San Cipriano o incluso el mago Merlín. Sin embargo, es importante tener en cuenta que a lo largo de la historia han existido varios alquimistas que de una u otra forma han contribuido al desarrollo de ciencias que en algún momento estuvieron ligadas con la alquimia, como es el caso de la química, por mencionar un ejemplo. Entre los alquimistas más famosos en la historia destacan Roger Bacon, que es, sin temor a equivocarnos, uno de los filósofos, científicos y teólogos más famoso de todos los tiempos. Se le conocía como el Doctor Admirable, y muchas leyendas giran en torno a este personaje. Heber es otro de estos famosos alquimistas. Es considerado el mayor de todos los alquimistas árabes. Se dice que vivió en Sevilla alrededor del siglo VIII. Hay quienes afirman que además de un gran alquimista, fue astrólogo, astrónomo y mago, a quien se le atribuye la autoría de cientos de libros que versaban sobre alquimia y los diferentes procesos para transmutar los metales en oro. Entre sus libros destaca La suma de las perfecciones del magisterio, y es muy probable que gracias a su obra se haya descubierto el nitrato de plata y muchas otras contribuciones a la química moderna. Nicolas Flamel, copista, escribano y alquimista francés que vivió en el siglo XIV, al que se le atribuyen saberes alquímicos tan complejos con los que se piensa que logró elaborar la piedra filosofal, así como el secreto de la inmortalidad. Son solo algunos ejemplos, hay más.
0: Juan Ignacio, unos pocos alquimistas famosos en la historia. Si quieres, nos vamos atrás, adelante, como quieras.
1: Bueno, alquimistas famosos en la historia, desde el principio ya he nombrado a María la Judía, podíamos nombrar algunos griegos, pero bueno, vamos a centrarnos un poquito en los que se ha hablado. Heber es, desde luego, el fundamental, porque Heber es el gran sistematizador. Desde Sevilla y a través del Califato de Córdoba, pues nos introduce de alguna manera una serie de textos que luego llevarían posteriormente al desarrollo de lo que es la alquimia medieval, que se dio fundamentalmente en los conventos, como es lógico. El resto de la gente estaba para la guerra, no estaba para la alquimia. Entonces Roger Bacon efectivamente es un monje, lógicamente, y a partir de ahí pues serán monjes los que van desarrollando, por ejemplo, Hildegarda de Bingen, una mujer, la gran abadesa del convento de Bingen, muchísimos otros, e incluso la traducción en la pintura de muchísimos elementos alquímicos que, por ejemplo, se traducen en las obras de Bruegel o del Bosco. Okay. Lo que pasa es que ya vamos a entrar ya en el mundo del siglo XVI, donde ya la alquimia empieza a ser algo ya que empieza a establecer dos ramas. Y hay un momento en que la alquimia se separa de la alquimia, evidentemente, que es con Robert Boyle, fundamentalmente, cuando aparece la teoría flogisteana, que es cuando el flogisto, o ese ánima y tal, que es lo que hace que los cuerpos ardan o que los cuerpos se calienten o que generen llamas, lleva de alguna manera a otros conceptos que luego serían tumbados por Lavoisier posteriormente, que descubriría que efectivamente las cosas no arden porque exista el flogisto, sino simplemente porque el oxígeno se mezcla con ellas y las oxida. Y a partir de ahí, pues claro, tenemos que hablar de tantos, de Athanasius Kircher, el jesuita, de muchísimos otros. Es que Basilio Valentín, para mí, fundamentalmente, Nicolás Flamel, ya hemos hablado de él. Uh-huh. Pero Isaac Newton, que era a medias científico y a medias místico, y que escribió más libros de alquimia que de ciencia. Sí. Eso lo sabe muy poquita gente, pero es cierto y tal. Él estaba muy, muy, muy, muy metido en la mística de la alquimia y trataba de obtener, digamos, efectos espirituales también con su obra, de alguna manera. Pero luego vienen ya los grandes alquimistas que se supone que consiguieron grandes obras como su propia inmortalidad, como Saint Germain, por ejemplo, o Cagliostro, o algunos otros. Para mí el fundamental de todos ellos, de Kircher, es importantísimo, porque Kircher hizo una obra ingente sobre la alquimia. Uh-huh. Pero para mí, fundamentalmente, Basilio Valentín creo que es el más importante de todos, porque es el que establece el lenguaje propio de la alquimia mística.
0: Vale. La Iglesia trató de controlar este conocimiento, lo tachó de herético.
1: Bueno, lo tachó de herético, pero lo practicó. De hecho, el primer gran alquimista es el Papa Silvestre, en los albores del año 1000, porque muchos de los papas estuvieron también haciendo sus trabajos en el tema de la alquimia. Ten en cuenta que con el tema de la alquimia se engloban muchísimas operaciones que no tenían por qué ser contra el Evangelio, de alguna manera, sino simplemente pues eran maneras de intentar cómo conseguir qué. No olvidemos, por ejemplo, que si tenemos las maravillosas vidrieras y las maravillosas grisallas del gótico, es gracias a que unos señores manipulaban la batería para que esos cristales se colorearan, ¿no? Y eso también es alquimia.
0: Ha nombrado Saint Germain, el conde Saint Germain. Hay toda una leyenda que dice que ha aparecido en diferentes épocas como si hubiera sido capaz de conseguir ese elixir de la eterna juventud. Antes se preguntaba por si se había podido transmutar el plomo en oro. ¿Se ha conseguido realizar ese elixir que te hace ser, a ti te pasa, muy joven durante mucho tiempo,
1: Yo dudo que se haya conseguido en el pasado, pero ya estamos a punto de conseguirlo, porque de alguna manera la gran paradoja de la alquimia es que el gran objetivo de la alquimia, que era conseguir precisamente la gran longevidad, si no la vida eterna, ahora se va a conseguir a través de la genética, que no deja de ser una manipulación alquímica si lo vemos desde el punto de vista práctico de las cosas. Realmente el gran avance de las ciencias positivas relacionadas con la química, con la física, con la genética, con la biología, pues nos lleva a un estado actual en el que prácticamente vamos a conseguir el sueño de los alquimistas de algún modo, ¿no?
0: Vivir eternamente.
1: Hombre, eternamente no, pero sí, por lo menos estar hasta el último día, digamos, con lucidez mental, ¿no?
0: Últimos minutos, aportaciones de la alquimia a la vida de los seres humanos.
1: La alquimia, prácticamente todo, sobre todo la medicina, muy por encima de otras cosas.
0: Por un lado la química.
1: Por un lado la química y por otro lado la medicina, el descubrimiento de los óxidos, sobre todo de los tres grandes ácidos, clorhídrico, nítrico y el vitriolo, el ácido sulfúrico, que permitieron trabajar los metales de otra manera, el descubrimiento de los aceros con carbón, tantas y tantas cosas. Sería imposible hoy día tener un teléfono móvil si no hubiera ha habido un alquimista en el pasado que se planteó que una cosa en la naturaleza se podía transformar por otra u obtener de esa materia de la propia naturaleza su quinta esencia y hacerla funcionar a favor de un proyecto nuevo. O sea, somos hijos de la alquimia y seguimos practicando la alquimia de otra manera. Lo que pasa es que hoy lo llamamos de otra manera, pero por ahí va la cosa. Excepto en el caso de la alquimia mística, que eso ya es más profundo.
0: Casi vamos a terminar con ello. ¿Lugares alquímicos en España o en la península ibérica que sean importantes para ti?
1: Bueno, pues por citar algunos, el más importante para mí es la Finca Regaleira de Sintra.
0: ¿Finca Regaleira?
1: Sí, la Quinta Regaleira de Sintra, que es un lugar muy especial. Pero luego en el desarrollo de los grandes jardines de...
0: Pero espera, ¿por qué es especial esa finca?
1: Porque
0: se...
1: Pues porque quien lo hizo en su día aquello tenía conocimientos muy profundos de lo que era la simbología alquímica y los aplicó precisamente allí a que el adepto, de alguna manera, en un paseo extraño por un curioso laberinto que él construyó en la zona, fuera descubriendo los secretos de la manipulación de la materia. Pero eso también se dio en otros lugares de España. Por ejemplo, aquí en Madrid somos ricos en ello, porque tenemos, por ejemplo, el Parque del Capricho, o tenemos los propios Jardines del Retiro, algunos lugares interesantes en este sentido, el Palacio de Bomarzo en Italia, de Francesco Orsini, y muy importante también sería, por ejemplo, en Barcelona, uno de los grandes jardines alquímicos de Europa, que es el Parque Güell de Gaudí, porque Gaudí de esto sabía un rato, de alquimia y de todo. De hecho, su arquitectura es una manipulación descarada de la materia en función de conseguir algo sublime, y eso no se lo ha podido quitar nadie, es más, nadie lo ha podido imitar.
0: Hay alquimistas ahora en estos días, sabemos que hay uno en Mataró, cerca de Mataró, que ha venido alguna vez a nuestro programa.
1: Un tal Luis Silva,
0: sí, señor. Saludos a Luis, que sé que escucha el programa, nos ha dado unas lecciones increíbles, y él tiene su atanor, tiene su laboratorio secreto ahí. ¿Hay otros más que estén...?
1: Sí, algunos compañeros nuestros, como Marri Bueno, y algunos otros. Yo también, pues, con la cerámica hago cosas...
0: ¿Haces tus pinitos?
1: Hago mis pinitos, hago mis cosas, pero vamos, yo lo que trato de obtener fundamentalmente es la emoción, porque la alquimia también provoca emoción. Y el arte no deja de ser alquimia, puesto que está creada para conseguir algo que el hombre no tiene por sí mismo, que es la emoción, o sea, el sentimiento interior de que uno tiene un Dios dentro, que es lo que significa la palabra emoción.
0: Ya, espera que pongamos música. Se me ha ido la pregunta.
2: Son las 6:00.
13: 6 de la mañana.
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0: Son las 18 horas y 30 minutos.
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0: son las 8 de la tarde. Las 8 de la tarde.
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0: Hola, bienvenidos y bienvenidas a esta nueva edición de Giroscopio Groove, una sesión musical donde disfrutar una selección de canciones que nos llevarán a un viaje sonoro por diversos estilos, géneros y latitudes.
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1: Y hemos abierto hoy esta edición de Giroscopio Groove con la banda argentina Los Pericos y este Runaway. Como habéis escuchado, en ritmo, en clave de ritmo jamaicano. Pues de eso es de lo que vamos a disfrutar en esta sesión de hoy de Giroscopio Groove. Arrancamos.
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1: Ahí estaba Desmond Dekker en uno de sus grandes éxitos, uno de los clásicos de los sonidos jamaicanos, desde Kingston. Pues recuerda que estás en el tiempo de Giroscopio Groove, en una sesión hoy de reggae en sus múltiples variantes, como es el sonido reggae disco que vamos a escuchar ahora a cargo de Wayne Wade, otro exitazo, Lady.

Ahí estaba el clásico de Jill Scott Heron, The Revolution Will Not Be Televised, en clave de reggae, a cargo de una formación llamada The Archive. Pues así hemos llegado al final de esta edición de Giroscopio Groove. Vamos a cerrar con otro clásico, Three Little Birds, de Bob Marley. Pues nada, que paséis una feliz semana y ya sabéis que nos volvemos a encontrar aquí en una nueva edición de Giroscopio Musical.

0: Son las 9 de la noche. Las 9 de la noche.
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0: Son las 10 de la noche. Las 10 de la noche.
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0: Las 11 de la noche. Las 11 de la noche.
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0: Son las 12 de la noche. Las 12 de la noche.
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Desde el universo de la vida después de la vida, de la conciencia, de los ovnis. Pasando por las incógnitas del cerebro, el espiritismo y llegando hasta ladrones de cadáveres. Un plantel de enigmas nos aguarda. 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Comenzamos.

0: Pues ya solo nos queda saludar a nuestro primer invitado de Alicante, Alex Gómez Marín. Nos pide un aplauso para él. Un tipo peculiar. Físico, neurocientífico, investigador senior del Instituto de Neurociencias de Alicante, científico titular del CSIP, es uno de los abanderados internacionales de una nueva ciencia de la conciencia. ¿Cómo te ha dado tiempo a hacer tantas cosas con lo joven que eres y con ese pelazo que tienes?
1: Ya lo digo, que madrugo bastante. Y me ayudan.
0: ¿Sí?
1: Sí.
0: Bueno, déjame que ponga una... Bueno, os cuento un secreto. Yo cuando conocí a este señor, me quedé enamorado absolutamente de él. Supongo que eso ha pasado un poco a vosotros cuando lo habéis escuchado en la charla. Déjame que pongamos una introducción y ahora seguimos, ¿vale?
2: Tenemos con nosotros a un científico del CSIC que está alborotando el campo de la investigación de la conciencia. Él mismo nos relata algo que cambió su vida y la manera de enfrentarse a estudios fuera de la ortodoxia científica.
3: Cinematográficamente, en 7 segundos se cuenta. Yo estoy en un túnel, que es un pozo realmente, o sea, yo estoy mirando hacia arriba, y arriba hay 3 figuras que me están esperando, a contraluz yo las veo, veo sus siluetas, sé quiénes son cada una de ellas, no tengo duda, la luz es amarilla y muy fuerte, y yo en aquel momento sé... Y esto es muy importante cuando lo cuento. No pienso que o creo que. Yo sé, tengo la certeza de que me están recibiendo y que si acepto su ayuda, me voy a morir. Yo lo sé. Y al mismo tiempo, y esto también lo he leído muchas veces, lo leí después de que yo tuviera la mía, telepáticamente, la comunicación es telepática, podríamos decir. No hablo con ellos, siento y sé lo que ellos están proponiendo y lo que yo estoy sintiendo. Yo les doy las gracias. Y les digo que todavía no. Yo decido volver y en ese momento estoy tranquilo, no estoy con un gozo absoluto, pero estoy muy tranquilo en ese pozo, sé lo que va a pasar y simplemente les doy las gracias y regreso. Esa es mi experiencia cercana a la muerte.
2: Esa ECM trastocó su existencia y algo más. Se embarcó en investigaciones fuera del paradigma aceptado por la ciencia. Y hoy está con nosotros para dar otro paso en ese conocimiento hasta ahora prohibido.
0: Estás haciendo mucho ruido, ¿eh, Alex? Tienes a mucha gente cabreada por ahí.
1: Creo que... No son tantos, pero ellos sí que hacen ruido cuando se enfadan.
0: Sí. ¿Cómo ves el mundo de la ciencia? Tus compañeros que de repente sale un tipo como tú, un chulito, y empieza a investigar la conciencia y dice que... Ah, viste una ECM. ¿Qué te cambió? ¿Cómo te cambió la vida? ¿Y cómo fue la ECM? ¿Tuviste un accidente o qué?
1: Tuve un sangrado en el estómago, estuve en el hospital, perdí mucha sangre y allí pues casi me voy del todo. Luego me operaron de urgencias, estuve en la UCI y volví.
0: ¿Y viste toda la historia, el túnel? Antes tú no creías en estas cosas.
1: Era indiferente. Ni estaba a favor ni en contra. No me interesaba demasiado el tema. Apenas había leído ni escuchado nada. Y es a partir de entonces cuando me interesa personal y profesionalmente. Y ahí está la clave también.
0: ¿Lo pasaste mal mientras estabas enfermito? ¿Cuando te estamos machacando ahí?
1: Sí. No sufrí, pero la incertidumbre de... Wow, esto cada vez va peor y no parece que encontremos la salida. Sí, yo pensaba que me iba a morir.
0: Sí. ¿Tenías miedo?
1: Hacía ver que no.
0: Pero tenías miedo.
1: Sí, una vez me desmayé en el baño y me desperté llorando cuando las enfermeras me reanimaban y yo les dije llorando que no me quiero morir, como un niño pequeño llorando. Sí. No me quiero morir, sí.
0: Señales, ¿sabes? Estoy pendiente de ti y comunicándome con el equipo. ¿Tuviste la experiencia esa de ECM? ¿Volviste? ¿Y te cambió la vida?
1: Sí. Sigo siendo el mismo, pero haber pisado, yo lo cuento así, haber pisado el más allá, pues te hace volver distinto. Te hace volver distinto y... Es como cuando alguien ha entrado en una cocina deliciosa, maravillosa, y luego sale prendado de ese aroma y luego pues la vida es distinta. Alex es el mismo, pero ahora la vida es distinta, estoy más agradecido. Aún tengo algo de miedo a la muerte, lo tengo que decir, pero sé que hay una parte de mí que es inmortal y tengo un poquito más clara mi misión aquí, que es tratar de investigar estos fenómenos.
0: Ah, ¿venimos con misiones aquí al planeta o solamente tú tienes misión? Porque eres guay.
1: Yo creo que todos, lo que pasa es que tardamos mucho tiempo en darnos cuenta que eso es así y aún más a veces en descubrir cuál es.
0: ¿Tú lo has descubierto?
1: Bueno, la tengo bastante clara.
0: Vale, ¿te planteas empezar a investigar desde el punto de vista de la ciencia a la conciencia? ¿Te has dado cuenta que cada día hay más gente, más científicos, quizá no tanto en España, atrevidos como tú, valientes, que abordáis el avispero de los científicos? Porque parece que todo tiene que demostrar con la ciencia. Si no se demuestra, no existe.
1: Bueno, soy un científico atípico. A menudo me presento, y lo he hecho esta mañana, diciendo, mi rol es paradójico, es el experto diciéndote, no hace falta que te creas todo lo que te dice el experto. Yo quiero empujar los límites de la ciencia, pero la ciencia tiene un límite. No todo tiene que probarse científicamente, si no nos pasamos de la raya. Pero sí que hay margen todavía. Y hoy en día, y esta es otra paradoja, la gente tiene una experiencia que le cambia la vida, se la guarda, y parece que solo estará dispuesta a creérsela de verdad si la ciencia la corrobora, la verifica. Por lo tanto, la ciencia en siglo XXI tiene un papel que jugar, pero no es todo el papel. Están las humanidades, están los místicos, está el arte, y todos juntos. Es un momento de convergencia, pero cuesta.
0: Ya, pero ves, a la ciencia evidentemente le ha costado a todos los que nos dedicamos a estos temas, incluso a ti te habrán llamado loco, que es una mentira. Tú has vivido una alucinación cuando estabas ahí por lo que te habían metido, y tú que vas a salir del cuerpo y vas a estar no sé dónde.
1: Sí, me han dicho incluso que me he inventado mi ECM. Esto ha sido maravilloso.
0: ¿Sí?
1: Sí, que me lo he inventado para que me inviten a
0: los congresos. Sí. Como ese, ¿no?
1: Sí, sí, sí.
0: ¿Por qué ese no querer abrirse y aceptar y que todo tiene que estar controlado? Que son cuestiones de poder por los científicos que llegan un jovencito como tú y dice que la conciencia sigue ahí más allá.
1: Yo cada vez les entiendo mejor, porque en su visión del mundo lo que yo cuento es imposible. Es imposible. Y además amenaza a su sistema de creencias. Lo mismo me pasaría a mí. Si alguien me cuenta algo que yo creo que es imposible y amenaza mi sistema de creencias, como animales que somos, tenemos que defender eso. Entonces está todo bien, y cada vez empatizo más con aquellos que son mis oponentes. Lo que pasa es que también hay que darles caña a veces para que cada uno esté en su sitio. Yo aprendo mucho de las críticas y de los escépticos, porque yo también soy escéptico, lo digo a menudo. El escéptico es el que duda, y yo también dudo, pero al mismo tiempo que dudo, también
0: busca respuestas.
1: Sí, busco respuestas y me presento ante el misterio. O sea, el misterio creo que tiene el potencial de transformarte. Entonces, una ciencia que se pone delante del misterio, yo creo que es una ciencia que puede crecer. O al menos yo, como científico, investigando el misterio, puedo crecer.
0: ¿Y lo estás haciendo?
1: Sí.
0: ¿Y te has dado cuenta que todo lo que habían dicho los místicos, todas las culturas antiguas, Oriente, los sufíes, etcétera, hablando de eso que se llama conciencia o de esos otros mundos, tú lo has vivido, que eso existe, ya lo has vivido, tienes certeza de que es real?
1: Tengo certeza vivencial, que no es la misma que la certeza científica. Para demostrarlo científicamente hay que hacer mucho trabajo y tenemos que tener paciencia, pero sí que he tenido la vivencia de ciertas experiencias que coinciden efectivamente con lo que siempre se ha contado. De hecho, yo cuento que la ciencia en sí misma es una gran anomalía dentro de la historia de la humanidad, porque todas las culturas, casi todas las tradiciones en todos los lugares del mundo siempre han dicho una serie de cosas, excepto la ciencia, cuando hablamos de la ciencia ortodoxa, ¿no? Pero lo más probable es que la ciencia acabe también llegando allí, y esa será la buena noticia, quizá la única novedad, que es que ahora, de nuevo, entre comillas, la ciencia, algunos científicos estamos investigando estos fenómenos y nos sugieren, nos apuntan en la misma dirección de lo que de alguna forma ya sabíamos, pero ahora lo podemos saber científicamente, y eso tiene un valor.
0: ¿Te has dado cuenta que existen otras dimensiones en este mundo?
1: Bueno, yo soy físico y los físicos nos sobran las dimensiones. Tenemos 3, 4, 5, 5, 6 y hasta 13. O sea que...
0: ¿13? ¿Solamente 13?
1: Bueno, depende de la teoría. O sea que las dimensiones a los físicos nos crecen por todos lados. Sí, es una manera de hablar de lo que está El más allá está más acá. Es una manera de hablar de lo que está aquí, pero de alguna forma no está aquí en el mundo tridimensional, pero sabemos, sentimos, experimentamos que está aquí. A veces hablamos de dimensiones, si eres más físico, y si eres más psicólogo, pues puedes hablar de un inconsciente colectivo. Son maneras que tenemos de nombrar lo que aún no podemos atrapar del todo con nuestro pensamiento.
0: Últimamente, ¿quieres decir algo?
1: Dale.
0: Últimamente estamos haciendo muchos programas de Día Después de la Vida con expertos. El otro día decía una doctora, Lola Paricio, que va a salir dentro de poco en el programa, que justo cuando vas a morir, la conciencia se separa del cuerpo y no sufres. Con lo cual la muerte es dulce. Puedes estar, haber estado sufriendo antes por los dolores, etcétera. Gracias a Dios los médicos lo calman, lo palian, ¿cómo se dice? ¿Palian o palian? Bueno, te dan cositas y se te pasan los dolores, y con el momento de la muerte la conciencia sale y ya no hay sufrimiento. Llegas a ese otro plano. ¿Lo puedes ver así también?
1: Sí, yo estuve allí. Se está muy bien. Es un lugar maravilloso.
0: ¿Sí?
1: Sí, se está de lujo.
0: ¿Por qué volviste?
1: Bueno, pedí volver igual porque tenía una parte aquí que me decía... Tienes dos hijas, la pequeña tiene seis meses. Sí, tenía 6 meses. No, tenía un poco más. Es igual, tienes dos hijas pequeñas, mujer, y quizá todavía tengas trabajo que hacer. Yo pedí volver a esos tres seres de luz y regresé.
0: Vale. No solamente este señor está estudiando el tema de la conciencia, sino que... ¿Puedo contarlo?
1: Dale.
0: Que de repente un día me llamas y... ¿Lo puedo contar?
1: Sí.
0: Vale. De repente un día me llama y me dice: Miguel, nos vamos a República Dominicana. Hay un avión, nos vamos para allá, nos metemos en la cabina y vamos a ver unas luces que se ven por ahí. Y no le dije lo que pensaba porque está zumbado, tío. Y la República Dominicana va a ver al día siguiente una paliza, pero tú lo has hecho. Se ha metido en ese avión para buscar o investigar el tema de los ovnis. ¿También te interesan los ovnis?
1: Ya, esto es hay una serie de pantallas que son tabús, ¿verdad? Y según como las cuentes, esto suena... O al menos a mi comunidad le suena absolutamente terrorífico.
0: Ya dirían, sabíamos que estaba loco, pero
1: claro,
0: buscar los ovnis. Me faltan los fantasmas después, ¿vale?
1: Sí, que igual los seres que encontramos en una ECM, los fantasmas y los ovnis, son primos lejanos o hermanos, ¿no? A mí me interesa la conciencia, Miguel, la conciencia. Y los límites de nuestro conocimiento. Por eso digo que tampoco nadie se tiene que escandalizar. Si la ciencia investiga lo conocido, no es ciencia. Si la ciencia investiga lo desconocido, es ciencia. Entonces, vida más allá de la muerte. Mente más allá del cerebro. Pero luego hay otra gran cuestión, que es... Hay otras inteligencias, les llaman los americanos, consciencias, otros seres que están aquí. Y, de nuevo, todas las tradiciones nos han dicho que sí. Los cristianos, los chamanes... Bueno, y muchas personas que conoceréis los han encontrado, han tenido contacto, que es verdad que dirás, ¡buah! Bueno, entonces a mí me surgió esta oportunidad. No quiero contar mucho respecto a ello, porque está en marcha, pero ya lo hablamos
0: que podías dar la primicia aquí, ¿no?
1: Sí, exacto. Y...
0: Te montas en el avión, estás de regreso, regresando de República Dominicana a España.
1: Sí, adrede, porque los pilotos, y esto fijaros, ya que la gente que nos está escuchando, así como los cirujanos y los psiquiatras hace 50 años fueron los pioneros que abrieron la puerta a que pudiéramos empezar a estudiar las experiencias cercanas a la muerte, porque fueron los primeros que se atrevieron, estando arriba en la jerarquía, ¿no?, a decir, bueno, estas personas nos cuentan que nos ven mientras les estamos operando y ellos están inconscientes, es imposible. Se atrevieron a contar, 50 años más tarde, yo hago un llamamiento a los pilotos, a los comandantes de avión. ¿Por qué? Porque lo sé, porque me lo han contado ellos, algunos de primera mano, ven cosas absolutamente increíbles en los cielos, maravillosas, y no saben lo que son. Entonces a mí me ofrecieron subirme al cockpit de un avión transatlántico.
0: ¿A la cabina?
1: En la cabina, sí. Para poder estudiar, hacer ciencia, ¿no? En el aire, en el cielo. Que es muy bonito porque son luces también que están allí. ¿Y qué son esas luces?
0: ¿Y las viste?
1: Sí. Sí, sí, las he visto.
0: ¿Sí?
1: Sí.
0: ¿Cuántas?
1: Oh, muchas.
0: ¿Sí?
1: Muchas, sí. Sí.
0: ¿Ovnis, objetos volantes
1: no identificados? Bueno, técnicamente sí, claro. Lo que pasa es que, de nuevo, las palabras tienen una historia. A veces son como los pantalones, están desgastados, ¿no? Ovni, para algunos es wow, qué maravilla, y para otros, oh, por Dios, no. Pero ovnis es un objeto volador no identificado. Bueno, pues efectivamente son objetos o fenómenos que a veces vuelan o igual no vuelan, están ahí suspendidos y que no hemos podido identificar. todavía. De nuevo, ¿qué podemos hacer ante esto? Decir, bah, mira para el otro lado, pero son verdaderamente preciosas, habrá que ir a ver qué son. En Estados Unidos llevan unos años, que de esto hablan profesores de universidad, biólogos muy reputados, astrónomos, incluso en el Congreso, ¿no? Aquí en España, pues tenemos otro ritmo, ¿no? ¿Verdad? Pero también tenemos una gran tradición ufológica que yo desconozco por completo, porque de nuevo me ha pasado que he caído en la marmita de este tema sin saber nada, que a veces es bueno, porque sin saber nada te aproximas desde otro ángulo. Entonces, bueno, yo estoy tratando de ver qué son esas luces.
0: ¿Cuántas viste?
1: Ah, no sé, como 40.
0: Por encima de, en mitad del Atlántico.
1: En mitad del Atlántico, sí.
0: 40 y van juntitas.
1: Sí, a veces aparecen dos o tres, a veces solo una, y desaparecen. Hay una jerarquía de hipótesis aquí, ¿no?
0: Vale, déjame que te pregunte. ¿Hiciste el primer viaje? ¿Las viste? ¿Acabas de regresar hace nada? ¿Has hecho un segundo viaje? ¿Las has vuelto a ver?
1: Sí, de nuevo, estaban, o sea, ahí.
0: ¿Están ahí esperándote?
1: Sí, no, esperándome no. Deben estar ahí haciendo sus cosas, ¿no? Los pilotos, algunos de ellos, las ven a menudo. Y yo he hablado con pilotos, he hablado con controladores aéreos. Pasa igual, insisto, igual que en los hospitales. Bueno, sí las vemos, pero no sabemos, o yo las ignoro, o a mí me fascinan, pero no lo comparto, porque ¿qué van a pensar de mí? Lo mismo que al cirujano. Si un piloto dice, oh, veo luces, pues igual le hacen un test psicotécnico y lo inhabilitan, por lo tanto no lo va a contar, y además tiene estigma, ¿no? Pero queremos saber qué hay ahí arriba, ¿no? Queremos saber qué hay ahí arriba, sea lo que sea la respuesta, que esta es otra. Yo como científico, hombre, me encantaría que pudiéramos descubrir esas consciencias no humanas, pero si no es así también está bien, porque la ciencia va detrás de encontrar la verdad. Por lo tanto, no tengo una agenda, porque si no sería buena ciencia. Pero es irresistible. Tú imagínate poder estar volando a oscuras en plena noche en medio del Atlántico y estar al acecho. Me siento como un explorador de estos del siglo XIX que se embarcaban a investigar, ¿no? Lo que hay ahí fuera. Pues eso.
0: ¿Las has vuelto a ver la segunda vez?
1: Sí.
0: ¿Y qué pueden ser? Brevemente.
1: Bien. Pueden ser objetos construidos por el hombre, satélites que están ahí orbitando. Es bastante probable que algunas de ellas lo sean, y para eso hacemos mediciones de dónde están, la localización del avión, etcétera. Bueno, satélites, efectivamente. También pueden ser fenómenos electromagnéticos. Y yo he hablado, para que la gente lo sepa, con expertos mundiales, que cada uno de ellos está convencido que es una cosa u otra, ¿no? Pueden ser Starlinks, satélites de Elon Musk o parecidos, pueden ser fenómenos de plasma electromagnéticos que se forman, que no son muy conocidos también, son anomalías dentro de, y luego también pueden ser, pues, otros seres, puede ser que estén, que estén expresándose ahí.
0: En mitad del Atlántico.
1: En mitad del Atlántico. Y pueden ser todas las anteriores, que también es cierto, no son excluyentes.
0: Antes de marcharte, de despedirte, habíamos planteado que tú me ibas a hacer una entrevista a mí. No tenemos mucho tiempo, pero te digo una cosa. Dentro de muy poco vamos a ir a Canarias y te vas a preparar lo que te está esperando allí.
1: Uh-huh.
0: Que tienen que ver con, no con ovnis, con algo mucho más tangente, y lo vas a poder ver.
1: Vale.
0: Y ahí, si quieres, nos hacemos la entrevista. Una pregunta puedes hacerme si quieres, que sabes que a mí eso no me gusta mucho, y te despido.
1: Vale, gracias, qué honor. ¿Hay alguna pregunta que no te hayas atrevido a hacerle a las muchas personas con quien has conversado?
0: No, yo soy un cobarde y pregunto todo lo que se me viene a la mente, porque soy muy cobarde.
1: ¿Entonces te puedo cambiar la pregunta?
0: Si quieres.
1: ¿Hay algo que creas que los periodistas tienen que saber urgentemente para que el futuro del periodismo sirva a la sociedad?
0: Decir siempre la verdad, que no la estamos diciendo.
1: ¿Tiene arreglo esto? Es una segunda pregunta, pero va dentro de la primera.
0: Porque estamos grabando, si no te diría, la cosa está complicada. Se nos está complicando mucho.
1: Pues yo te diré que también pediría a los científicos que dijéramos la verdad.
0: Un aplauso para él, os pido. No te vayas. Forma de contacto contigo. Forma de contacto contigo, Alex, donde se puede saber, para insultarte, para mandarte casos, para no hagas mucha competencia a todos los investigadores que están ahí con casos, que te los envían a ti, viajes astrales, ya estás haciendo de todo.
1: Ya FM, me pasa.
0: OVNIs.
1: Sí, tengo una carpeta en el correo que son titulado casos y no para de crecer. Bueno, no voy a dar mi correo aquí, pero es fácil encontrarme y que el algoritmo de Google haga su trabajo, porque estoy en muchos podcasts, en la página web de la universidad, tengo mi página web, en las redes sociales. Si me buscáis, me encontráis y contarme lo que me queráis contar, que yo escucho y me sirve a mí también.
0: ¿Y luego vienes a contarlo aquí?
1: Bueno, lo que pueda contar de lo que me han contado.
0: Vale, pues es un placer tenerte. Te veo en Canarias prontito y prepárate, la que está ahí liándose.
1: ¿Sí?
0: Ya verás. Sí, ya verás.
1: Me tienes intrigado.
0: Sí. Ya verás. Programa especial hoy, desde el Paraninfo de la Universidad de Alicante, con personajes como este.

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0: Cambiamos de tema y saludamos a una nueva invitada que se suma al Espacio en Blanco, llegada desde Zaragoza.
1: Zaragoza, pero yo te sigo allí, yo ya me echo de la casa. Este tapetito rojo y yo ya estamos contigo allá donde vaya.
0: Pido un aplauso para Marta San Mamed. Escritora, artista plástica, dibujante, autora de Aquí Yace o No y de Tumba en Tumba. Y vamos a hablar de una cosa un poco más sincera contigo, ¿te parece?
1: Lo que quieras.
0: Hay una introducción que nos va a dar algunos datos.
2: Tenemos con nosotros a una autora e investigadora insolente que se ha dedicado a relatar lo que ocurre en ese lugar donde reposan los restos de los muertos. Ha escrito varios trabajos hablando de ello y ha estudiado algo que se denomina los resurreccionistas.

0: los anatomistas más respetados, quienes pagaban un buen precio y no hacían preguntas. Cada avance médico se basaba en un cuerpo robado. El miedo del público llevó a la creación de jaulas sobre las tumbas, pero no fue suficiente. La demanda era tan alta que algunos, como los infames Burke y Are en Escocia, decidieron que era más fácil crear sus propios cadáveres frescos, convirtiéndose de ladrones de tumbas en asesinos. Un oscuro secreto en los cimientos de la medicina moderna.
1: Nuestra invitada conoce el tema y nos trae toda la información.
2: Tú, Marta, ¿que te has pasado un buen rato de tu vida en cementerios de acá para allá? ¿Existía este tipo de gente, resurreccionistas?
3: Bueno, claro.
2: ¿Con cadáveres?
3: Sí, no, no, total. En el 19 en Inglaterra empezó todo. Aquí en España no vino tanto. Porque aquí en España, es que tú imaginas, pensad en una sala con la gente comiendo pipas, palomitas y un cadáver en el centro, salas de anatomía que estaban creadas para ello.
2: Comiendo pipas
3: como, vamos, estaban viendo un espectáculo. Y una persona, un cadáver en el centro, abriéndole por acá, por allá, sacando no sé cuánto, y la gente se lo tomaba como ir al cine. Entonces, era una cosa que era una mitad de espectáculo, mitad ciencia, vamos a investigar, pero claro, si investigaban pero no tenían cadáveres, pues era un temazo, porque había que verlo en directo. Se hacían dibujos, ilustraciones, después de muy poquito, hay algunos cuadros increíbles de un médico que está diseccionando un cadáver, pero es verdad, claro, se necesitaba para la ciencia. Esa era la excusa.
2: ¿Sí?
3: Sí, pero porque luego realmente, pues en fin, o sea, hacían barrabasadas con los cadáveres, o sea, no era tan serio.
2: ¿Y hacían eso que hemos contado, que de repente los sacaban de la tumba y para evitarlo a los familiares ponían rejas?
3: Los Morsafe, los famosos Morsafe, que eran unas cajas, en España tampoco las tenemos nunca, pero eran unas cajas de hierro. Y entonces se pensaba antiguamente, esto es para los vampiros, esto es para que no se llevan el cadáver, y les ataban una campanita al tobillo. Y los dos primeros, claro, tú fíjate que al tercer día no lo querían robar.
2: ¿A qué? ¿A qué?
3: Al tercer día de muerto ya no lo querían para nada. No, porque ya estaba demasiado blandito. Y entonces eso ya no valía. Y tampoco se robaba en verano. Se robaba solo en invierno. O sea, la campaña Mortirer, si te morías, mejor morirte en verano. Pero si te morías en la etapa de los frescules, te robaban. Entonces siempre estaban unos señores así, sospechosos, cerca de la familia del cadáver. Por eso dormían, o sea, hacían guardias. Las familias hacían guardias durante 3 días. Al tercero ya sabían que la cosa ya no valía nada. Y entonces lo que hacían era cavaban un túnel, abrían el fondo del ataúd, le agarraban de los pies y tiraban del cadáver. Y se lo llevaban tan ricamente metido en barriles de licor.
2: ¿Qué me dices? ¿Y sabes cuánto pagaban por ello?
3: Pues como unos, a la ahora sería como unos 1.500 euros, una cosa así, a nuestro cambio. Tú robabas 3 o 4 y te había echado el mes.
2: He visto que Marta es un poco insolente y díscola. En España dices que eso no ocurrió afortunadamente.
3: No, aquí lo que hemos tenido ha sido escándalos, no sé si os recordáis, con las universidades, porque es verdad que tú tienes la... Primero, en España no se puede comprar un cadáver, de ninguna de las maneras. No es lo más ilegal del mundo. Pero sí que es verdad que las facultades necesitan, porque tienen que... Los alumnos, todos los médicos que nos van a operar tienen que trabajar en directo con cadáveres.
2: Conoces
3: lo que tú haces...
2: Están para aprender.
3: Claro. Entonces los cadáveres tú puedes donar tu cuerpo a la ciencia. Pero una cosa es que tú dones tu cuerpo, otra cosa es muy diferente que te vengan y te saquen de malas maneras, sin pedirte permiso. Eso no.
2: O sea que no se hace mucho, no se ha hecho.
3: No se ha hecho jamás. Aquí no hay robos de cadáveres. Aquí lo que hay son cosas mal cuidadas. Entonces hubo un escándalo en Valencia, porque yo no sé si en Valencia, no sé en qué facultad, creo recordar que sí, porque abrieron un almacén y estaban todos los cadáveres ahí apilados, uno así en posturas muy infames, y no es forma de tratar. Ahí ha habido una persona, entonces no es forma. Aquí somos muy finos y muy serios en ese sentido. No robamos, robamos calaveras, ¿quieres?
2: Ahora vamos con ello. Se me ha olvidado decir al principio, ya que estamos en la Comunidad Valenciana, nuestro deseo para que toda esa gente que sufrió con la lana pueda recuperar sus vidas, les den las ayudas, etcétera, etcétera.
3: Sí, señor.
2: Que se me ha olvidado decir.
3: Ella es hora, di que sí, muy bien dicho.
2: Se me ha olvidado. ¿Robado?

0: cráneos.
1: Yo tengo documentos. Bueno, yo y mucha más gente documentados. El famoso de Goya, que la calavera nunca apareció. La digna testa de Goya. Y estaba recordando, claro, el del Papa Luna. El Papa Luna está, o sea, muere con 90 y tantos años. Bueno, había quien le matara, le trataron de envenenar, yo no sé, las veces, no, con pasteles, porque era goloso, goloso.
0: Y no pudieron, ¿eh? Era un tipo duro.
1: No, un tipo durísimo.
0: Y ¿que era valenciano?
1: No, aragonés.
0: Aragonés, sí, de
1: aragonés.
0: Villueca, que está en
1: el... Villueca, efectivamente, ahí estaba su castillo.
0: Sí.
1: Y además muy cabezón, por eso se dice, están en los 13, ¿te acuerdas?
0: Sí.
1: Y se quedó en sus 13. Y eso es que el tío, como dijera una cosa que no... El 13 número mágico, que a mí nos gusta mucho. Bueno, entonces este hombre se muere con 90 y tantos años y se llevan su cadáver a enterrar, pues perfectamente, a Llueca. Pero claro, ahí, bueno, ya a mitad de camino ya hicieron, ya tiraron el cadáver, se quedaron solo con la cabeza. Bueno, los tumbos quedan las cosas a veces y nuestros huesos. Entonces acabó en un palacio en Sabiñán, entraron dos atontados, porque los pobres tampoco te iban a robar nada, pero el palacio era como de fácil entrada, y vieron una urna con una calavera y dijeron, y encima, esta es la calavera del Papa Luna, me la llevo, claro. Luego le mandaron, pobrecitos, quedan más infelices, luego le mandaron una carta de rescate, queremos 1.000.000 de pesetas porque tenemos la calavera del Papa Luna, y esas son las fotos, ¿eh?
0: Le pillaron,
1: pero ¿cómo no le van a pillar? Eran unos inocentes, les pillaron rápido.
0: ¿Y hay más calaveras que hayan robado? ¿Huesos o pedazos?
1: Hombre, desde luego a Santa Teresa todos sabemos perfectamente que Santa Teresa queda cuarto y mitad.
0: ¿Sí?
1: Hombre, a Santa Teresa se han llevado por todas partes. Sí, a la pobre. Hace nada abrieron la tumba, ¿tú viste? Que está perfectamente la mujer, desmembradita, pero está perfecta, está incorrupta. Cosa que importaba mucho. Sí, sí, yo de Santa Teresa creo que un meñique la arrancaron de un mordisco.
0: ¿Sí?
1: Hombre, para llevárselo así. ¿Tienes prisa y quieres llevarte algo? ¿No tienes tijeras? Poco, lo primero que tienes. Y luego, claro, el brazo que lo tuvo Franco.
0: Sí.
1: Tú sabes que Franco le encantaba tener, rodearse de todos los huesos. Esa habitación debía de ser...
0: ¿Tú sabes
1: que se ponía malo? Le dolía la tripa de unas indigestiones que se cogía de todo lo que comía.
0: Te hubiera gustado estar ahí viendo tanto hueso, ¿no?
1: Total.
0: Hablabas también, yo no sé qué otra parte de cuerpo.
1: ¿De más cuerpos? No lo sé. Hombre, la laringe, ay, famosa. Hoy le hemos hablado aquí con esta maravilla de gente. Hoy hemos contado la laringe de Julián Gayarre, el tenor, que la tiene separada del cuerpo también. Está ahí en una urna. El hombre la han dejado mudo para la eternidad. Entonces tiene gracia.
0: ¿Por qué la gente hace esas cosas?
1: Pues porque estamos idiotas. Ya está.
0: Sí.
1: Tú lo piensas y dices, ¿pero qué pintaba Franco rodeado de huesos? ¿Que le dio para algo? No, se murió igual. ¿Por qué hacemos eso? Es que somos fetichistas o porque vamos todos buscando, hoy en este congreso se habla muchísimo de eso, y vamos buscando una inmortalidad que es, que hoy por hoy, que no sabemos, porque Alex de esto sabe mucho, y los doctores que hay aquí, que llegaremos a los 100 años, 100 y pico, 100, 200, 300, pues yo qué sé, pero vamos buscando eso, porque en el fondo nadie de aquí se quiere morir. Tú no te quieres morir, no tienes pinta.
0: No,
1: yo tampoco.
0: No, pero a mí no me importa.
1: Vale.
0: Todavía tengo cosas que hacer.
1: Eso me gusta, y a mí tampoco. Yo me muero todos los días y me despierto todos los días.
0: Claro, eso sí.
1: Y yo lo digo, oye, que me voy a morir un rato. Y ya por la mañana digo, pues no. Pues muy bien. Pues divino. No, es verdad, es porque estás en paz, ¿no? Y entonces tienes una sensación de que tu vida ha sido bonita. Hoy les hacía pensar en su epitafio, de que la vida ha valido la pena, de que ya poco más puedes hacer, ¿no?
0: ¿Cómo sería tu epitafio?
1: Tú y yo lo hemos hablado. ¿Tú te acuerdas que fui yo allá a los estudios, a Madrid, que lo tenías con velas de verdad, que entonces te dejaban tener velas de verdad?
0: Sí.
1: Ahora ya veo que te ponen las de mentira.
0: No, esas las hemos traído también nosotros.
1: Ah, vale, porque...
0: Es que no queremos que haya incendio.
1: No, claro, ya hace
0: tanta energía como tenemos y...
1: Pues yo recuerdo entrar en ese estudio contigo con el aquí yace, y lo hablamos. Y sigue siendo vivió.
0: ¿Vivió?
1: Vivió, sin más. Yo a lo sencillo. Vivió.
0: No tenemos mucho tiempo porque hay más invitados que están por ahí esperando. ¿Por qué tu interés tanto en los cementerios, aunque haces cosas mucho más bonitas también, que ahora me las cuentas? ¿Tienes un podcast también?
1: Sí, metadamas. Ahora me ha dado por la seducción, estoy pesadísima.
0: ¿La seducción?
1: Por la seducción. Y entonces me encanta... todo lo que engloba la seducción, la voz, la persuasión, que no la manipulación. La persuasión, el hacer que otra persona, cuando esté contigo, se sienta agustico, eso me encanta. Ah, me ha dado por ahí, sé que.
0: Qué bien.
1: Mañana me dará por la arquitectura.
0: Qué bien. ¿Por qué los cementerios, te digo?
1: Bueno, los cementerios es porque me conectan con la... me quitan la tontería y yo lo necesito.
0: ¿La tontería?
1: La tontería, sí. La tontería de que aquí te crees que eres, no sé. Y entonces, o que te preocupas en exceso de las cosas, que yo soy preocupona. A veces parece que soy una happy flower, pero de repente sí, a fin de mes me preocupo mucho. Y me vienen cartas y cosas que no me gustan. Entonces, yo creo que me quito la preocupación, me doy cuenta de que estos son 4 días y hay que vivirlos bien y a gusto. Y sobre todo que cuanto más hagamos por los demás, mejor. Ahora que todos somos muy individualistas, que a mí me encanta, que yo la soltería, todo eso a mí me gusta. Pero ya está bien. Vamos a ver si nos podemos dar un poquito todos a los demás. A ver si puede, por la noche llegar a casa y decir, ¿qué he hecho yo bueno y por quién? No, a los que me han dado, no sé qué. No, no. ¿A quién le has ayudado? ¡Oh, qué misticismo! Me pongo a tu lado y se me pega la santidad.
0: Uf, si yo te contara. Escucha, un cementerio o dos que sean importantes que haya que ver, y alguna tumba que digas, hay que ir a verla.
1: Bueno, como estamos en Alicante, no puedo dejar de decir que, por favor, en el Día de la Poesía, que soy tan bonito, que vayan a por favor, a Miguel Hernández, que para eso tiene un buzoncito donde dejarle sus poemas o lo que cada uno quiera dejarle.
0: ¿El cementerio aquí?
1: Aquí en Alicante, el municipal de Nuestra Señora del Remedio, parece que se llama, tiene eso, está su tumba y luego, por supuesto, tiene su... que a mí me gusta mucho eso. Larra también lo tiene en San Justo, en Madrid, y todo el mundo le deja sus... estas también lo tiene Machado en Coyure. Que vayan a cualquier cementerio, pero que vayan.
0: Que los cementerios siempre han sido lugares tristes, ¿no?
1: ¿Te lo parece, eh?
0: No, a mí no. Yo de hecho tuve una temporada que paseaba por los cementerios.
1: Claro, yo digo, ¿qué te ha pasado?
0: Cuando vas...
1: ¿Tú eres fan de cementerios?
0: Sí, siempre me ha gustado mucho pasear por la paz, la calma que hay ahí, ¿no? Pero la mayoría de la gente solamente va un día, o suelen ir un día al año, que es cuando hay que llevar las flores y poco más,
1: ¿no? Y a lo mejor vas a enterrar y no estás para ver muchas cosas, ¿no?
0: Yeah.
1: Porque este tipo de descubrir los cementerios desde otro punto de vista es precisamente cuando tú no estás en duelo, cuando tú no estás despidiendo a un familiar ahí. En el otro libro me hice enterradora por un día.
0: ¿Sí?
1: Fue alucinante, ¿eh? Ser enterradora, ¿eh? Es una buena cosa. No, bueno, no todo el mundo. Yo, vamos, no enterré. Yo hacía como que enterraba, pero no hacía nada, hacía el son.
0: Me vas a hacer que te cuente una cosa. No hace mucho falleció una tía mía en Palencia, en un pobrecito de Palencia. Yo fui evidentemente al funeral. ¿Y sabes la sensación cuando la enterraron y la taparon con ladrillos que yo tuve? Que no se puede enterrar.
1: El rasillón.
0: Sí, por favor, dejarla que salga.
1: Sí, señor.
0: Ahí me sentí súper mal.
1: Sí, señor.
0: Qué pena que... Bueno, hay que hacerlo.
1: Y los sonidos, el ras de la bala.
0: No me hables.
1: No te hablo porque es horroroso. Pero tienes toda la razón, es como qué velocidad. O sea, ya se ha muerto, pues ahora corriendo.
0: Sí, pero taparla como la imposibilidad de que pueda salir y... Como dice Alex, que te vas por... Bueno, no hace falta el cuerpo, te vas con la conciencia.
1: Bueno, pero a lo mejor yo creo que solo atraviesas, ¿no, Alex? Los rasillones esos los atraviesas, ¿no?
0: Dice que sí, Alex.
1: Qué bonito. A ti, a mí, no va a hacer falta. Vamos a atravesar todo.
0: A ti sobre todo. Os pido un aplauso para ella, Marta Sanmamed. Y espera que nos vas a dar alguna información. ¿Ves cómo decía que es insolente y descarada y un encanto de ser y de mujer? ¿Forma de contacto contigo?
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0: Qué bonito que seas así de fácil. Nos vamos a ver dentro de poquito en Teruel.
1: Sí.
0: Vamos a liar otra horda ahí en Teruel.
1: Pero bueno, brutal, ¿eh? Qué ya chulada, ¿eh?
0: Ya
1: veniros a Teruel, Teruel mágico, que va a ser la 12, pera. 12,
0: 13 y 14 de mayo... O 15, no. Bueno, en el puente de mayo ese ya lo diremos, lo anunciaremos.
1: Sí. La vamos a liar bien ahí también.
0: Tremendo. Gracias, un placer que estés en el espacio en blanco. Gracias.
1: Igualmente.

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0: Y seguimos, cambiamos de argumento. ¿Estáis a gusto? Le pregunto al público que está aquí. Ya casi hemos hecho una hora. Fijaros qué rápido pasa el tiempo. Cambiamos de argumento, nos preparamos para más temas inquietantes en este programa especial. Hoy, como digo, desde el Paraninfo de la Universidad de Alicante, tras esa introducción os lo ofrecemos y os presentamos a un nuevo invitado.
1: Nuestro siguiente protagonista, llegado desde Venezuela, atesora conocimientos que nos sumergen en mundos desconocidos. Sobre todo en aquellos que tienen que ver con la vida más allá de esta. En el canal Vivir Espírita encontramos algunos datos que nos pueden ayudar.
2: Allan Kardec, en el libro ¿Qué es el espiritismo?, en la introducción, define lo siguiente: el espiritismo es una ciencia que trata de la naturaleza, el origen y el destino de los espíritus, así como de sus relaciones con el mundo corporal. En este sentido, Allan Kardec es muy claro en definir al espiritismo como una ciencia. Entonces, la ciencia espírita estudia la naturaleza, el origen y el destino de los espíritus. Nos explica nuestro origen porque nos dice, pues, de dónde venimos. Nos explica nuestra naturaleza porque aclara de qué estamos constituidos, cómo fuimos nosotros creados. Y habla acerca de nuestro destino porque nos explica precisamente para qué fuimos nosotros creados, para qué la vida, y luego cuál es el futuro que nos espera en este camino de evolución.
1: Entremos en el mundo del espiritismo para tratar de hallar respuestas.
0: Y para hacerlo, llegado desde Venezuela, aunque lleva una temporada aquí en España, Jonathan Poole, a quien pido que le des un fortísimo aplauso. Reconocido psicólogo clínico, egresado en la Universidad Central de Venezuela. ¿Has dado clase allí en Venezuela?
3: 40 años.
0: 40 años.
3: De psicología clínica.
0: Sí. ¿Y has venido a España? ¿Sigues siendo psicólogo aquí en España?
3: No. Mi ejercicio culminó cuando me jubilé de la universidad y solamente ejerzo vía online en Venezuela, donde tengo la autorización gremial legal para ello.
0: Sí.
3: O sea, aquí en España, pues no la ejerzo. Y aunque ad honorem siempre a los amigos y a los amigos de los amigos, con muchísimo gusto les brindo una orientación terapéutica.
0: No vamos a hablar de Venezuela, que habría mucho que contar ahí, pero ¿eres espiritista o has estudiado el espiritismo?
3: Sí, sí, sí.
0: ¿Eres espiritista?
3: Quienes me conocen saben que tengo una docena de libros publicados, incluso traducidos a distintos idiomas, que están en Amazon, perdón, con la publicidad. En inglés, en francés, en otros idiomas. Y una de mis áreas fundamentales ha sido el estudio y la divulgación del pensamiento espiritista, sobre todo a partir de la escuela clásica establecida por Allan Kardec. Uh-huh. Miguel, tú me has entrevistado muchas veces.
0: Sí.
3: Y casi que esto es un ritornelo, pero yo debo decirlo. Porque es que la palabra espiritismo...
0: Qué mal sonaba en España hace un tiempo.
3: Y no solo en España, en general.
0: Mal sonaba.
3: Quizás salvo en Brasil, donde el espiritismo kardecista es un movimiento de masas, que tiene universidades, instituciones educativas, gremios periodísticos, editoriales. En el resto de los países hay una mala opinión pública, porque hay una opinión incorrecta sobre él, por distintas razones. Hay mucha gente que son auténticos traficantes de la fe, de la ignorancia humana, y no se les ocurre otra cosa para sus prácticas, muchas de ellas supersticiosas, que presentarse ofreciendo salud, amor, dinero, con talismanes mágicos, y se les ocurre presentarse como espiritistas.
0: Yeah.
3: Yo he visto en muchos países los sincretismos, que respeto cultural y antropológicamente, donde se funden tradiciones africanistas, indigenistas, mismo católicas, mediúmnicas, hasta rasgos del espiritismo de Kardec, y se hacen llamar espiritistas y no lo son. entre otras razones, porque el espiritismo es una concepción del mundo, una cosmovisión que intenta apoyarse en la ciencia, que es un pensamiento laico, humanista, progresista, librepensador, que atiende a la ética humana, y que de paso el espiritismo no es una profesión, es una vocación. Todas las personas que hemos militado, militamos en esta visión, vivimos de nuestro trabajo. Manual.
0: No echáis las cartas.
3: No, en absoluto.
0: Pociones.
3: En absoluto, eso no tiene nada que ver. Entonces yo, en algunos diálogos que he tenido, unos cuantos debates con representantes del clero, materialistas, incluso de algunas escuelas esotéricas, yo les digo, aceptemos un debate sano y critiquemos al espiritismo por lo que él piensa y dice, pero no a partir de lo que no dice.
0: Yeah.
3: Porque entonces el debate no tiene sentido.
0: Pues
3: de modo que yo reivindico que es absolutamente legítimo que se discuta, se debata, incluso se tomen posiciones contrarias a las hipótesis espíritas o a las tesis del espiritismo. Lo que no es legítimo es que se haga a partir del desconocimiento, de la ignorancia, o peor aún, una vez discutí yo con el padre González Quevedo en San Paulo, en Brasil, y le atribuía a Kardec y al espiritismo una cantidad de conceptos que el espiritismo rechaza. Le dije, padre, con todo respeto, critique al espiritismo, yo podría hacerlo también, pero a partir de lo que él dice, no de lo que no dice.
0: ¿Cómo se nota que eres un tío muy, muy, muy, muy serio? En 30 segundos, ¿has visto médiums hacer cosas esas raras que de repente, 30 segunditos y luego seguimos después de la noticia?
3: Miguel, yo he tenido la fortuna, aunque llegué al espiritismo por la vía estrictamente cultural e intelectual, por inquietudes intelectuales, posteriormente, y lo digo con todo respeto y sin exageración, yo he tenido la fortuna de ver, presenciar, constatar, verificar multitud de fenómenos, desde la paranormalidad a la mediunidad.
0: ¿Por ejemplo?
3: Defectos intelectuales, medios que en su vida cotidiana apenas hablan en el idioma castellano, pongamos, y que en trances pueden presentar, mediar comunicaciones de espíritus que hablan otras lenguas, otros idiomas, y no fenómenos que llamamos de xenogloxia, en el sentido de que son mezclas de idiomas, sino idiomas con los cuales se puede hablar, personas sí, que no dominan esos idiomas.
0: Estábamos hablando con John Aizpurúa, llegado desde Venezuela. Nos vimos en Venezuela, ¿te acuerdas? Pero colócate un poquito el micrófono y espera para que no hagamos ruidos, que si no se nos enfadan nuestros compañeros. Vale.
3: Miguel, nos hemos visto en muchos lugares y sin tener el don de la ubicuidad.
0: Te digo eso de Venezuela, ¿sabes? Porque a mí me hablaron de la montaña de Sorte.
3: Sí.
0: Y estuvimos allí. ¿Aquello que se da allí es espiritismo?
3: No, en absoluto.
0: ¿Brujería o qué es?
3: Tampoco.
0: La montaña de Sorte es una montaña sagrada donde está el... ¿Cómo era el...?
3: La
0: María Leonza.
3: La reina María Leonza.
0: Cacique Guaycaipuro y el libro Felipe.
3: Sí, de todo el Partenón indígena.
0: Sí.
3: Es un culto aborigen de raíz indigenista que se funde con tradiciones católicas, donde el santoral que adoran los creyentes, pues está vinculado a la iconografía católica. Sin embargo, a nadie se le ocurriría decir que eso es catolicismo, porque sería injusto.
0: Yeah.
3: Pero al mismo tiempo han incorporado creencias antiguas, ancestrales, ritualísticas, ceremoniales. También de alguna manera ha permeado la influencia de Kardec. Entonces todo aquello, porque hablan de médiums, hablan de trances, y con un lenguaje, pues, específico.
0: Yeah.
3: Ese sincretismo es fundamentalmente católico, con tradiciones indigenistas y con algunos elementos tomados de la visión, de la práctica espírita en la mediunidad. A diferencia de, por ejemplo, en Brasil, la Umbanda es un sincretismo de origen africano que luego toma elementos católicos en Brasil y naturalmente también tiene una influencia kardecista, la Umbanda, que tiene como objetivo, eso hay que decirlo, las prácticas hacia el bien. A diferencia de la Kimbanda, que es un sincretismo también afrocatólico mediúmnico, pero cuyo objetivo ético es provocar por medio de hechicerías y otras prácticas de este tipo, provocar el mal. Tenemos el vudú en Haití, que es claramente africano y que tiene algunos que otros componentes católicos y ritualísticos mediúmnicos. En Cuba la santería se hizo una religión popular, y tú y yo hemos conversado más de una vez que conocemos Cuba, que allí se ha producido una auténtica paradoja, la de un gobierno que se declara marxista-leninista y sin embargo protege abiertamente la práctica de la santería en nombre de que es una práctica popular. Y en Cuba fueron prohibidos durante muchos años, ahora no, todo lo que significaron corrientes esotéricas, la masonería, la antroposofía, la teosofía, el espiritismo, las escuelas gnósticas, las escuelas Rosacruces, todo eso fue cerrado en nombre de un estado ateo, ¿no? Y sin embargo la santería se convirtió, lo llamo yo así, en la religión de un país oficialmente sin religión.
0: ¿Cómo se nota que eres profesor, eh? No tengo mucho tiempo, tengo que preguntarte ya dos cositas. ¿Los poderosos acuden a este tipo de cosas? No hablo ya de espiritismo, a la magia y a toda esta serie de poderes, de santería, etcétera, etcétera, etcétera.
3: Mucho, mucho. Se habla mucho de los militares vinculados a todo este tipo de sincretismo, porque el estereotipo del hombre militar, ese biotipo, es en la búsqueda del poder, la autoridad, la disciplina, y sienten que allí adquieren algún tipo de poderes especiales para ejercerla. Ajá. También las personas muy adineradas se les encuentra muy camufladas, pero vinculadas a estas prácticas, aunque en público no las reconocen, ¿no? Y el espiritismo, que es un movimiento básicamente originado en la Ilustración europea, más de la clase media blanca, aunque no siempre es así, pues tiene sectores sociales diversos, pero lo que predomina es la clase media.
0: Me quedan 2 minutitos. La práctica que has visto más dura, yo no hablando de espiritismo, de esos médium que de repente curan. Yo en Brasil, fíjate, había uno que cogía un clavo como este, había un paciente que no sé qué tenía, le puso el clavo aquí en la sien y le dio un golpecito.
3: Sí.
0: Y se lo metió dentro. Y el tipo, yo le preguntaba, ¿te ha dolido? No, me ha dolido. Salió, quitaron el clavo, había un poquito de sangre y salió tan tranquilo. Teóricamente le habían curado. ¿Hacen ese tipo de cosas tan brutas?
3: La hacen, y en algunos casos son intervenciones más o menos quirúrgicas, muchas veces sin la asepsia, sin la anestesia, y a veces con resultados concretos positivos. En otras ocasiones se producen los fenómenos de las obsesiones, la influencia dañina de un espíritu sobre una persona, y allí hay desde las prácticas exorcistas de origen judeo-cristiano hasta la desobsesión vinculada al espiritismo. Y sé que estamos con la tiranía del tiempo, pero te comento esto rápidamente para que veas que muchas veces hemos tenido que auxiliar, en mi caso como psicólogo y espírita, hemos tenido que auxiliar en casos que nos sorprenden. A mí me han pedido más de una vez en radio, en televisión, que diga algo, y recuerdo un caso en una ciudad de Valencia, en la ciudad de Valencia, en Venezuela, donde llegó a un grupo espírita, una familia, pidiendo auxilio, una medium, una señora absolutamente descontrolada, donde los psiquiatras no encontraban qué hacer, nos pidieron ayuda. Y Miguel, amigos que me ven, yo soy ajeno a cualquier fanatismo o a cualquier exageración, quiero decir que con todo el asombro del mundo, yo vi este caso. Otras veces he visto cosas parecidas, pero este caso en concreto lo vi, en un fenómeno allí de obsesión profunda por una entidad muy malvada que nos retó, nos desafió cuando intentábamos ayudar, y nos dijo, ustedes pueden hacer esto. Y la señora, en el aire, por decirlo así,
0: levitando.
3: No levitando, pero sin ropa, con mangas cortas, sí. Y como si hubiese un cuchillo, una navaja, en el aire se cortaron todos los brazos sangrantes, que hubo que llevarla al hospital, sin objeto físico que cortara. Wow. De modo que todo eso ocurre. La pregunta es, ignorarlo, acudir simplemente a una explicación psiquiátrica sugestiva o psicológica, o enfrentar que hay un mundo de paranormalidad, de mediunidad, de fenómenos que más que pertenecer legítimamente al ámbito de instituciones, incluyendo el espiritismo, deberían ser asumidas por una psiquiatría amplificada. Yo quiero decir, para quienes lo desconocen, que en San Paulo, por ejemplo, en Brasil, existe la Policlínica Américo Barral, la pueden mirar por internet, es la más grande policlínica psiquiátrica de Brasil y es policlínica espírita. He estado allí unas cuantas veces y allí todo el personal son médicos psiquiatras. Y combinan la atención psiquiátrica, la atención médica, y aparte combinan con la atención mediúnica espírita. Y es una entidad reconocida por el Estado brasileño. Así como Estado, mucha gente lo ignora, en universidades espíritas en Brasil, en Curitiba, en Porto Alegre, en Belo Horizonte, muchas ciudades, donde ya hay una amplitud para entender que estos temas estudiados quizás filosóficamente por corrientes como el espiritismo pueden ser aplicados científicamente con personas en estas profesiones.
0: Me encantaría, John, tener mucho más tiempo para estar contigo. ¿Forma de contacto?
3: Bueno, un correo electrónico sería.
0: Si quieres. O página web, o esas cosas ya.
3: Correo electrónico. Dale. A mí me gusta que las personas, cuando me escriben, yo siempre me comprometo a responderles, a darles una opinión sobre lo, si estoy en condiciones de dar respuestas, porque cada día, después de unos cuantos años en esto, cada día me descubro que tengo más preguntas que antes y menos respuestas.
0: Sí, señor.
3: Y tengo cada vez menos certezas también.
0: Dímelo a ver, que lo apunto.
3: Mira, a ver, ya sé que mi apellido es vasco, por lo tanto es complicado. A y Z 1090 es mi emisora de radio en Caracas, donde yo trabajé. Arroba yahoo.com. Ahí 1090 arroba yahoo.com.
0: Pido un aplauso para él. Gracias, bueno, ha sido un placer.
3: Gracias, Miguel. Gracias a los amigos acá y gracias al público que te escucha.
0: Gracias.

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1: Hola Miguel, buenas noches. Buenos días para ti. Desde Bogotá, Colombia, te saludo, dándote las gracias por toda la generosidad, por compartir tantos saberes, conocimientos y misterios. En las noches del sábado camino mucho con mi perro. Entonces, él sí sale un poco cansado después de estos espacios en blanco. Gracias.

0: llegado desde México, recibimos a alguien que conoce muy bien esa cultura que nos acerca a lo sobrenatural. Ha convivido con chamanes, con seres dotados de esa capacidad de traspasar el velo que nos separa del mundo mágico. Y acude al programa para contarnos algunas de sus experiencias y para alumbrar ese extraño camino.
1: Ya te saludamos, está aquí con nosotros en Alicante, llegado desde México, Hugo Semolonia, quien os pido un aplauso para él. Creo que yo fui el que te bauticé como el jaguar blanco.
2: Sí, señor, la que liaste.
1: ¿Por qué?
2: Porque, de veras, ya se me quedó, que además me encanta. Porque es un honor, de verdad, que este hombre te dé un sobrenombre maravilloso. Porque además me puso jaguar blanco porque mi animal de poder, como él sabía, es el jaguar. Y blanco porque, como pueden ver, pues tengo el pelo blanco. Pero además porque creo que pertenezco ya a esa familia de Espacio en Blanco. Muy, muy familiar tuyo.
1: Yo así te siento. Has recorrido 70 países en los últimos años, has dado charlas en montones de lugares en Estados Unidos, eres un huracán cuando te pones a dar esas charlas, has escrito un libro que se llama El legado de la chamana, y hasta ahora hemos estado hablando de gente o de personas, salvo John, que estudian estos fenómenos desde el punto de vista más intelectual o científico. Tú has vivido con chamanes, has estado en ese mundo. ¿Cómo es eso? ¿Hay otro mundo que no nos han enseñado?
2: Yo creo que lo difícil es pensar que no haya otro mundo. O sea, lo difícil es pensar que somos materia nada más. O sea, si el universo nos lo está diciendo, el universo es 94% espacio, magia, y solamente un 4% de materia, ¿por qué vamos a ser nosotros nada más materia? Imagínense qué triste, ¿no? Decir, nazco, muero, me reproduzco. No, primero me reproduzco y luego muero, si no, no me puedo reproducir. Entonces, ¿muero y se acabó la historia? No, hombre, es al contrario. Pensar que somos otra cosa, y somos otra cosa. Somos seres de energía que habitamos este recipiente, este cuerpo, esta materia nada más. Aquí estamos de paso. Muy poquito tiempo, 100 añitos.
1: Si quieres te dejo y sigues tú solo con...
2: No. Ya sabes.
1: Has estado con chamanes. Significa que existe ese otro mundo. Dame pruebas de ello. ¿Qué has vivido con ellos?
2: Bueno, salir del cuerpo. Yo la primera vez estaba muy tarado, como sigo siendo, y entonces necesitaba yo una prueba de todo lo espiritual, ¿no? Porque meditabas y así esto y lo otro. Y yo andaba muy tarugo. Entonces una vez estaba frente al fuego, frente al abuelo.
1: En México, en esas culturas, a las piedras y al fuego, esos lo llaman abuelo. Qué curioso,
2: sí,
1: que sea.
2: Porque
1: sí,
2: de ahí venimos. El fuego es nuestro abuelo, de ahí venimos, ¿no? De los soles. Entonces estaba ahí viendo, de alumnito, ¿no? Viendo el fuego y los tambores y el chamán dando vueltas. Y eso. Y de repente se me acerca y me dice, ven. Y cuando un maestro te dice, ven, no le dices, ¿dónde? No, tú vas.
1: ¿El maestro era el chamán?
2: Sí. Entonces me lleva lejos, ya no se veían los tambores, ya no se veía el fuego, y me dice, toma mi mano, me da la mano, y salgo del cuerpo, lo veo a él volando, a mí volando, y mi cuerpo abajo con el de él. Ya sabes que caí como rápido, ¿no?
1: No te había sumado nada, ¿no?
2: No.
1: Tequila de esas cosas que tomas en México.
2: Nada. No había plantas de poder, el poder lo traía él. Entonces cuando bajo me dice, ¿tuviste miedo? Le digo, no, yo aquí paseando, mijo.
1: ¿Te lo hiciste encima del miedo que tenías?
2: Sí, claro, hombre. Le digo, oye, avisa. Me dice, si te aviso, no vas. No vas, por el miedo. Lo que nos detiene aquí es el miedo.
1: Vale, ¿saliste y qué pasó? ¿Solamente eso?
2: Nada más. Esa fue una experiencia. Yo dije, yo soy conciencia, yo soy lo mismo, y me estoy viendo y tengo mi información, pero aparte está ahí donde habito. Entonces yo dije, ahí habito, ahí voy a estar un tiempecito, pero yo soy luz.
1: ¿Eh? Esa gente que sabe que nosotros nos hemos olvidado, ¿qué sabe? que nosotros, te digo, hemos olvidado. Quizá el contacto con la naturaleza ha sido lo que les ha llevado a esa sabiduría, a conocer que hay más dimensiones que ahora está empezando a demostrar la ciencia.
2: Yo creo que recuerda.
1: Recuerda.
2: Están abiertos al recuerdo, porque nosotros sabemos, todos nosotros sabemos que somos algo más. Pero la materia te dice, no, no creas. Porque la materia tiene miedo y te quiere infiltrar el miedo. Todos los tiranitos, estos que andan ahorita pululando.
1: ¿Unos cuantos,
2: No, hombre, unos cuantos y se están brotando más. ¿Por qué? Porque tienen miedo.
1: ¿Sí?
2: Y entonces lo que quieren es infundar terror en los demás. Por eso hacen sus guerritas, por eso hacen esto, amenaza. Porque tienen miedo. La materia no quiere que te vayas, no quiere que sepas que eres algo más. Te quiere atrapar.
1: Otra cosa que hayas vivido con chamanes. En algún otro programa hemos hablado de... ¿Cómo se llamaba aquel que nos llevó?
2: Don Francisco? Julio.
1: Don Julio. Pero cuéntame alguna otra cosa que hayas vivido con chamanes.
2: Bueno, con Julio vivimos una experiencia muy bonita. Él era maestro de la tradición, un guardián de la tradición de Quetzalcóatl. Quetzalcóatl es Quetzal, es lo sublime. Coatl es la serpiente, lo terreno. En nuestro camino, ¿no? De lo terreno ir a lo sublime. Entonces este hombre, ¿te acuerdas? 80 y tantos años.
1: ¿Había estado enfermito 15 días antes a punto de morirse?
2: Enfermo. Y nos subió. Porque venía Miguel y yo le decía, oye, quiero que conozcas a este hombre. Y me dice, vamos. Que incluso había yo perdido el teléfono. Fíjate lo que son las cosas, ¿no? Y no sabía cómo contactarlo. Entonces cuando ya estábamos, cuando llega Miguel a México, y yo le digo, ¿qué crees, mi hermano? No encuentro a Julio, man. No tengo el teléfono. Y me dice Miguel, vamos. Pues órale, vámonos. Y nos fuimos al pueblo donde vivía él. Y él dice, lo vamos a hallar. Dijo Miguel, le digo, vale. Pues empezamos a caminar y a preguntar, ¿te acuerdas? Y llegamos a la casa de él, ya salió la señora y dice, le decimos, oye, aquí está Miguel, quiero que conozca a Julio. Y eso, está en la milpa. Pues vayan a la milpa. Y ahí fuimos.
1: La milpa es el huerto.
2: El huerto, estaba ahí en la milpa, ¿no? Con el maíz, el dios maíz. Y entonces estaba ahí y le empezamos a gritar y ya salió. Dice, ¿por qué ha estado muy malito? Dice, estaba a punto de morir. Dice, a ver si los quiere subir, ¿eh? Porque salió ahí Julio. Le digo, oye, compadre, viene Miguel, mano, mi amigo, vamos a la poza de Quetzalcóatl, ¿no? Donde fue bautizado Quetzalcóatl. A la cueva donde nació Quetzalcóatl. O sea, era todo un viaje mágico. Y dice, vamos. Y ahí vamos. Y pues, viejito, tú dices, pues, hombre, me la chuto yo bien también, ¿no?
1: ¿Qué paliza nos pegó por el monte?
2: Compadre, 8 horas de subida, 8 horas de bajada, y este hombre como cabra montés. Y nosotros, mira, yo con la lengua de fuera.
1: Espera, este señor tenía tanta sed que se paraban los charcos y bebía agua de los charcos.
2: Te lo juro, así tal cual. Sí. Y esa fuerza que tienen los chamanes estos, ¿eh?
1: ¿Cómo se transforman, verdad?
2: Hijo, man. Además... Te habla quedito, ¿te acuerdas? Hablaba quedito, que tú te tenías que pegar casi porque no, pero cada cosa que te decía una flor de sabiduría que dices, uy, a ver, dame más, mano. Te va hablando mientras va caminando, pero tranquilito, y ahí va.
1: Nos bautizó con el nombre.
2: Sí, señor. A ti te puso viento, ¿no?
1: El dios del viento.
2: Viento. A mí me puso, fíjate, Tepeyolotl. Y dije, qué raro que... Bueno, te cuento rápido. Lo que hacía,
1: sí, porque hay más invitados, ¿eh? Rápido.
2: Sí, lo que hace Julio es pillar el nombre para bautizarte, te va a echar agua para bautizo, pero pilla el nombre del viento, que el viento se lo susurre y te dice cuál es tu nombre. Y siempre atina con algo que tiene que ver contigo. Entonces me puso Tepeyolotl, ¿ves? Le digo, vale.
1: ¿Qué significa?
2: Corazón del monte, pero también es usado en alguna tradición como el jaguar. Yo cuando quedé dije, es que ven otras cosas, saben otras cosas y viven otras cosas, lo que todos podemos vivir simplemente abriendo el corazón.
1: Te iba a preguntar, ¿por qué? Ya que terminamos, ¿por qué saben esas cosas? Porque tienen el corazón abierto.
2: Tiene el corazón abierto, la mente callada, ¿verdad? Y los ojos muy bien puestos en lo más allá.
1: Te digo lo mismo, me gusta. gustaría estar un montón de tiempo contigo, pero hay más invitados esperando. Forma de contacto, si quieren saber algo, ese libro, el legado de la chamana.
2: Sí, no te preocupes, además, un minuto en Espacio en Blanco vale que muchos minutos y muchas horas en cualquier otro espacio. Bueno, Hugo, forma de contacto, hugosemoloni.com. Y el legado de una chamana está aquí afuera. Mañana yo hablo, mañana lo pueden comprar. No trajeron muchos, así que adelántense para comprar. Y hace el prólogo un maestro majestuoso, que no voy a decir el nombre.
1: No. Gracias. Os pido un aplauso para él. Hugo Semoloni, llegado desde México. Un tipo poderoso.
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1: Cambiamos de escenario y nos llega un nuevo invitado. Saludar a Carlos Sánchez Ortiz. Os pido un aplauso para él. Llegado desde Córdoba, con más de 30 años de experiencia en neurología clínica, y más de 70.000 pacientes has tratado.
10: Vaya, es algo que parece mentira, pero he trabajado mañana, tarde y noche durante, no 30, en el año 82 yo ya era neurólogo clínico en un hospital. ¿Y eso han pasado cuántos?
1: No sé yo.
10: 40 y algo, ¿no?
1: No sé el tiempo.
10: Más de 40 años.
1: Déjame, con él vamos a hablar del cerebro y de algo que tiene que ver. Va a dar una charla aquí también en este congreso. Algo que nos está preocupando mucho a los científicos y sobre todo a los divulgadores. Hay una introducción que quiero que escuches.
0: Otro experto se acerca a nuestra mesa para seguir hablando de misterios. El siguiente está muy cerca de nosotros, forma parte indisoluble de nuestra vida y es un auténtico desconocido. Nos referimos al cerebro. El canal Rumbo Psicológico nos ofrece algunos datos curiosos sobre él.
11: ¿Sabías que el cerebro humano tiene 100.000 millones de neuronas? Pero aquí viene lo realmente sorprendente. El cerebro humano genera más impulsos eléctricos en un día que todos los teléfonos del mundo juntos. Y no solo eso, el cerebro también es responsable de crear nuestros sueños, pensamientos y recuerdos. El cerebro es un experto en reciclaje, ya que puede reorganizar conexiones neuronales para adaptarse a nuevas situaciones. En resumen, el cerebro humano es un misterio fascinante que continúa asombrando a científicos y a todos nosotros.
0: Vayamos a conocer más enigmas del cerebro y a tratar de explicar misterios, sobre todo el que sucede después de la muerte.
1: Carlos, 100.000 millones de neuronas tenemos.
10: Y dicen que 100 billones de conexiones dentro del cerebro y el sistema nervioso, porque el sistema nervioso no solo es el cerebro, es la médula espinal, son las raíces nerviosas que salen de toda la columna vertebral, es el nervio periférico y es el músculo. El médico neurólogo estudia desde el cerebro hasta el último músculo. Por eso lo llamamos sistema neuromuscular. Y ahí, pues como vives en una casa de 1.000 millones de habitaciones y solo conoces 2 o 3. El resto, la llave, no la encuentras. Y llevas buscándola años.
1: Es un gran desconocido el cerebro, ¿verdad?
10: Totalmente.
1: Vale. ¿Tiene tanto poder como los teléfonos con esas conexiones que hace?
10: Muchísimo más.
1: Sí.
10: Te ríes de la inteligencia artificial y de todo. 100 billones de conexiones interneuronales hay dentro de tu cabeza.
1: Wow. A mí me habían contado, creo que ya lo había hablado contigo, lo hemos hablado algunas veces en el programa, que cuando te estás educando, las neuronas se conectan y ya parece que no puede cambiar. Sin embargo, parece que últimamente los estudios están diciendo que las neuronas pueden volver a reconectarse.
10: Sí, desde pequeñito, desde que eres un niño, hay un sistema de migración neuronal. Tú al principio naces con muy pocas células y hay una migración que es un sistema totalmente inteligente. Eso no es de casualidad. Esto lo ha inventado alguien que está por encima de nosotros. Y entonces empieza a haber una migración neuronal de abajo arriba y las células se van colocando cada una en su capa de manera absolutamente fidedigna. Cuando no lo hacen bien, vienen las patologías connatales, que hay muchas también, porque eso falla. Y después de eso, pues hay cantidad de pisos en nuestro cerebro, unos conscientes y otros subconscientes. Tú tienes una parte automática, hago así porque quiero, pero braceo al caminar o parpadeo sin pensarlo. Otras neuronas se encargan de que hagas cosas sin tener que pensarlas. No tienes que pensar en que tu corazón funcione o hacer la digestión o sudar cuando hace calor. Pero sin embargo, estoy hablando porque yo quiero y golpeo la mesa porque quiero. Entonces, efectivamente, se ha demostrado. Al principio se creía que la neurona moría y ya no había más.
1: Sí, sí.
10: Pero en estudios recientes se ha visto que hay regeneración, no tan intensa como en la piel, por ejemplo, que la piel se regenera de una manera rápida. Pero en el cerebro también hay regeneración celular. Y eso está demostrado. Y parece que se regenera más en la gente que ha trabajado mucho sus interconexiones.
1: ¿Sí?
10: O sea, el pobre hombre que ha trabajado con un pico y una pala tiene menos probabilidad que nosotros de tener regeneración neuronal.
1: Es decir, que uno puede cambiar su forma de ser o la educación que le han dado si es un, te llevaba, te pongo un caso, un drogadicto. Se ha metido de todo, ha machacado las neuronas, se puede recuperar, o sea, sus neuronas se pueden recuperar. Es tan sabio ese cerebro que
10: depende del grado en la que lo coges.
1: Ya.
10: Yo he visto casos que no han tenido arreglo, por ejemplo, una encefalopatía alcohólica. Hay gente que bebe alcohol, el alcohol es un tóxico para la neurona y hay un momento en que tú pasas una línea, de ahí para adelante ya no tienes arreglo. Si te cortas el consumo del tóxico antes de llegar a la línea, puedes tener mucho, bastante o arreglo.
1: ¿Y ese cerebro puede ser el que provoque esos estados alterados de conciencia que sí, así llamamos? O sea, hablar aquí de viajes astrales, chamanes que de repente... ¿O eso de dónde viene?
10: Sin duda, eso no es biológico, eso no es la neurona. Nosotros conocemos la neurona desde hace mucho tiempo, muy poco tiempo. En tiempos medievales, grandes sabios, Leonardo da Vinci y toda la gente aquella, sabía mucho en su tiempo, pero hoy día no sabrían nada. Hoy un chaval adolescente es más conocedor que Leonardo da Vinci y que todos los sabios de aquella época. Y con el tiempo, pues, hemos ido evolucionando, no a la velocidad que nos gustaría, porque todavía existe la psiquiatría, que no se moleste ningún psiquiatra, pero la psiquiatría es el fallo de la neurología. Cuando realmente el ser humano controle el cerebro, el neurólogo será el que mande en todo, y el psiquiatra se habrá quedado como una ayuda para cosas, pero porque realmente la psiquiatría se basa en entelequia, mental no existe, no existe un proceso físico que lo explique. Pero, a lo que me preguntabas, por supuesto que tenemos dentro de nuestro cerebro unos mecanismos que no hemos descubierto. Yo creo partículas subatómicas, mecánica cuántica pura y dura, y de hecho han descubierto ya microtúbulos que nadie sabe lo que es y que creen que es donde funciona la conciencia, que está en ciertas neuronas del cerebro, y tienen una forma ya bastante conocida. Se está estudiando mucho a esos microtúbulos, porque investigadores muy serios, muy listos, muy famosos en el mundo este, están pensando realmente que nuestra conciencia radica en esos microtúbulos que son capaces de sintonizarse con el universo. Entonces estarían sintonizados con todo el universo. Y esos microtúbulos, una vez que morimos, no sufren daño, simplemente pasan a otro nivel. En la experiencia cercana a la muerte, dicen que una vez que esos microtúbulos ya están como independientes, cuando tú vuelves a la vida, vuelven a introducirse en el sistema neuronal y vuelven a hacerte un ser humano biológico mortal, pero no mortal emocional ni de tema psíquico.
1: Mira la cara que estoy poniendo. Te pregunto primero, ¿cómo podemos educar el cerebro? Y después hablamos de lo que pasa después de la muerte, a través de esos estudios que habéis hecho. ¿Cómo se educa el cerebro?
10: Eso depende de tu genética. La genética para mí, que no se molesten los que no piensen así, yo solamente doy opiniones con todo el respeto para todo el mundo. La genética tiene un aquí y un aquí, y entre medias estamos la mayoría. Y nuestra genética está representado todo, nuestra longevidad, las enfermedades que vamos a tener, las características de bondad o de sinvergoncería o de deshonestidad, todo, todo. Entonces,
1: ¿No influye la educación?
10: Sí, claro que influye, vale. Pero influye sobre un nivel. Si tú estás en un lado extremo, extremo, de ser el peor del mundo, ya te pueden poner con el padre Ángela que te dé todos los consejos del mundo, que probablemente sigas siendo un sinvergüenza.
1: Seguro que si lo ponen con el padre Ángela.
10: Bueno, es un
1: vale.
10: Si estás en el lado bueno, buenísimo, madre de Teresa de Calcuta and Company.
1: La ponen a parir por ahí también, ¿eh?
10: Pero bueno, vale, es un ejemplo para que todo el mundo lo entienda. Vale. La epigenética,
1: perdón, yo no digo que sea mi máximo respeto.
10: Se ha entendido.
1: Ah, vale, porque tengo que aclararlo. Para mí,
10: entonces, el que está en el otro extremo tampoco te puede cambiar mucho el ambiente, la epigenética. La mayoría somos seres humanos con unas condiciones intermedias entre lo bueno, lo malo, lo regular. Somos bastante normales en ese sentido, intermedio. Y ahí la epigenética sí nos puede modificar nuestra conducta. Pero para mí la genética es definitiva.
1: Eso es como determinismo, ¿no? Si has nacido así, ya no puedes cambiar, si es un tío malo.
10: Incluso para la política. Yo creo que Lenin tenía una genética de suya. El otro, Hitler, por otro lado. A Hitler lo pones en un convento y lía la guerra. A Lenin lo metes en un no sé qué y la lía también. Seguro.
1: No nos vamos a meter en política. Luego vamos a estar...
10: Es conducta.
1: Vale.
10: Conducta.
1: Luego te vas a quedar porque vamos a hacer una mínima mesa redonda con algunos de los participantes aquí en este congreso. ¿Qué queda después de la vida? Porque va a ser un poco tu charla en el cerebro. Has hablado de que, ¿dónde va la conciencia? ¿Has avanzado algunos datos?
10: La conciencia tiene que ir a un sistema universal. En el universo no lo hemos descubierto, pero tiene que haber un sistema, como ahora hay ondas electromagnéticas. Tú ahora mismo, si mides las ondas electromagnéticas que nos rodean, hay millones, porque hay millones de teléfonos móviles funcionando en este momento. Todos emiten una radiofrecuencia y están aquí, por si tú te pillas aquí o te pillas en Australia. Pues eso tiene que bombardear todo el mundo para que tu teléfono suene cuando te llaman desde América, ¿vale? Entonces, ese sistema electromagnético que lo entendemos todos y que ya no nos asustamos de que podamos haber millones de personas hablando a la vez y las ondas electromagnéticas no se interfieran entre ellas, pues ¿cómo que no? Tiene que haber un sistema mucho más sofisticado que la onda electromagnética que mantiene nuestra conciencia viva y que la une con los demás. Y eso dependerá de si vuelves a reencarnarte o no, que eso ya no se sabe por qué. Yo estoy convencido que hay gente que no tiene que reencarnarse, pero hay gente que vuelve a tener... Porque yo he tenido experiencias que he comprobado que la reencarnación existe.
1: O sea, ¿crees en ello?
10: Lo he comprobado. Lo he comprobado totalmente.
1: ¿Cómo?
10: Te lo explico en un minuto. Pues yo
1: tenemos tiempo, tenemos tiempo. ¿Puedes hacerlo?
10: Yo tengo muchísima experiencia en lo que en la maquinaria desconocida que se le llama la Ouija. Yo he hecho miles de sesiones científicamente controladas.
1: ¿De Ouija?
10: Controladas por gente científica, grabando, tapándonos los ojos los que manipulaban el sistema, porque yo el primero que no sé lo que es, soy yo.
1: ¿Lo estoy diciendo? Neurocientífico.
10: Sí, neurólogo, médico.
1: Neurólogo, perdón.
10: Y yo he hecho cientos, miles de sesiones y he experimentado cosas, pues, por ejemplo, de la reencarnación. Esto te digo que nunca me he reído de esto, que la gente se ríe eso de la Ouija, y ahí hay un sistema misterioso, pero donde se ponga el misterio, mucho cuidado.
1: Ajá.
10: Un día haciéndolo salió un supuesto espíritu, yo no sé lo que es, pero es una fuerza desconocida, que me dijo socorro, socorro, socorro, a una velocidad tremenda, que yo costaba trabajo seguirlo. Quiero saber quién he sido en la otra vida. Bueno, ¿qué me dices? Dime algo. Soy el espíritu de una niña de 8 años. Mi padre me mató en Polonia hace tanto tiempo y me llamaba así. Y me voy a reencarnar ahora, en unos minutos, en Granada, en el hospital. Yo vivía entonces en Granada y estudiaba, estaba acabando la carrera de medicina, años 70. Soy más viejo que una banda de loros, pero no se nota. Y entonces, de pronto me dijo, ¿qué quieres que haga? Dice, dile a mi nueva madre quién he sido en Polonia. Me dio sus datos, su nombre, donde vivía.
1: Entonces, que iba a nacer en...
10: Me dijo, voy a nacer en el Hospital Virgen de las Nieves en un rato. Por favor, busca a mi madre. Digo, ¿quién es tu madre? Nombre y dos apellidos. Me dio.
1: ¿Qué me dices?
10: Nombre, primer apellido y segundo apellido. Yo vivía en Gran Capitán, a 10 minutos del hospital. Subí como una locomotora al hospital. Como yo ya era estudiante veterano, me sabía buscar los intríngulis del hospital y me fui a ginecología, tocó ginecología, a la enfermera de turno. Hablé, mira, tengo una conocida que va a dar a luz, dime por favor, fulanita de copas. Hay solo una señora pariendo y se llama...
1: Fulanita de...
10: Nombre y dos apellidos. ¿Cómo te quedas?

0: mujer y a mi familia y a mis amigos cuando me muera, pero me da igual.
1: Vale, la última pregunta y entramos en una mesa redonda que van a subir más invitados. ¿Qué piensas de la inteligencia artificial? ¿Va a acabar con nosotros?
0: No, que va, que va, que va. Mira, yo veo un paciente y le digo a la inteligencia artificial, bien dicho, los síntomas y me hace el diagnóstico. Tú ves a ese paciente, le cuentas lo que sea y no le hace el diagnóstico ni muerto. Tienes, o sea, si tú no le das la información, dice, a los médicos os va a quitar de en medio la inteligencia artificial. Yo he hecho la prueba ya muchas veces, porque yo la manejo muchísimo. Pues no me acuerdo de un efecto adverso de un fármaco y le digo, oye, ¿el valproato sódico produce parkinsonismo? Si no me acuerdo, se lo digo y me lo dice. Y digo, dime los artículos. Y me lo pone. Magnífico. Para eso sirve maravillosamente, para hacer una revisión bibliográfica científica. Pero si tú tienes un enfermo que no sabes lo que tiene y lo veo yo y yo le digo muy bien toda la información, porque lo he hecho sabiendo lo que tenía, y me acierta. Pero le tengo que decir, síndrome piramidal lateralizado a la izquierda, de 3 meses de evolución con no sé qué, paraparesia, no sé cuánto, los reflejos son así, tiene signo de Hoffman y de Babitsky y fulanito de copas. Y me dice, tiene una esclerosis múltiple como la copa de un pino, ¿vale? Pero si tú ves a ese paciente y dices, a ver, dime lo que te pasa, chaval, y me voy a preguntar a la inteligencia artificial, no acierta. Porque no sabes extraer los datos. Esa es la historia. Entonces mucha gente le habla a la inteligencia artificial, no sabe extraer los datos y se lía el lío.
1: Te vas a quedar un ratito más con nosotros porque
0: encantado.
1: Vamos a hacer una mesa redonda. Si quieres coger el caramelito.
0: Me siento, ¿me quedo aquí?
1: Sí, te quedas aquí. Vale. Os sentáis por ahí, ahora os doy paso. Forma de contacto contigo, Carlos, antes de que.
0: El mejor neurólogo de Córdoba.com, no, eso es broma. Carlos Sánchez Ortiz 55 @gmail.com y luego ponéis en Google Carlos Sánchez Ortiz neurólogo. Y ahí tenéis todas mis referencias.
1: ¿Te está gustando estar aquí con nosotros?
0: Estoy encantado aquí. Estoy mejor que viendo pacientes y mejor que oyendo música. Esto es lo que más me gusta. Pero no he podido publicar libros como todos mis colegas porque he tenido que dedicarme a la medicina clínica. Y me he pasado todo el tiempo de mi vida estudiando neurología. Y esto lo he tenido como una gran afición.
1: Yo que me apunto a todo, dije un día que no quería volver a hacer más ouijas, pero bueno, algún día me animo contigo para ver qué hay por ahí, ¿vale?
0: Pues unas cosas terribles.
1: Os pido un aplauso para él. Ponemos otra introducción que tenemos preparada y wow, vamos casi terminando este programa especial.
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3: Hola, buenas noches. Un saludo, Roberto, desde Tenerife, desde Barranco, Badajoz, para todos ustedes.
2: Este congreso Vida después de la vida ha reunido a varios expertos en el mundo del más allá. Científicos, estudiosos, investigadores, escritores. Junto a ellas y a ellos, volvemos a tratar de encontrar respuestas para algunos de los interrogantes más vitales de nuestra existencia.
1: Nos faltan ellas porque no teníamos mucho más tiempo para hacer la mesa más larga. Está con nosotros Hugo Somolón y de nuevo, buenas noches Hugo, está Carlos con nosotros y viene un nuevo invitado, Daniel Cantó. Buenas noches, Daniel.
4: Buenas noches, gracias.
1: Gracias a ti. Policía, escuchar lo que hace este señor. Policía, puedo decirlo, miembro de los cuerpos de seguridad, y además hace regresiones.
4: Así es.
1: Cuéntame qué haces. Breve, porque tenemos poco tiempo.
4: Bueno, intento acompañar a otras personas en sus experiencias. A veces no sabemos muy bien dónde está el origen de esas sensaciones, emociones o síntomas que refieren. Y bueno, pues lo que intento es, llevo ya unos cuantos años, unos 7-8 años, cerca de 1.500 regresiones que he podido acompañar a todas estas personas. Y bueno, pues mañana voy a dar una conferencia en la que, claro, voy a compartir con todos ustedes pues todo lo que he aprendido a lo largo de todo este tiempo. Y bueno, pues traigo datos y cosas que se repiten, ¿no? Como hemos hablado muchas veces de las evidencias, de la realidad, aunque no sea una ciencia, pero cuando algo se repite de esa manera, pues creo que hay que compartirlo con todas estas personas para que sepan un poco más.
1: Vale. Este señor un día estaba haciendo su trabajo y de repente había alguien que estaba muerto, se había quemado, ¿cómo fue?

0: ese muerto te dijo, se puso en contacto contigo para decir lo que le había pasado. Quiero luego que me analicéis esto y casi nos vamos yendo.
1: Bueno, en el 2019 yo estaba trabajando, estaba de guardia. Me llama mi jefe, que asista a un lugar determinado aquí en Alicante, que al parecer había una víctima, y bueno, cuando yo llego ahí a ese lugar, evidentemente era una zona de chabolas, en el que me encuentro una persona que está calcinada, con 35 años, y fui el primero en llegar. Y bueno, lo primero que hice era acordonar la zona, para que no se contaminase el lugar, y bueno, pues enseguida vinieron los compañeros, y las primeras pesquisas que se hicieron, pues evidentemente se creyó que había muerto esta persona de forma accidental, que pues evidentemente estas personas consumían drogas, consumían alcohol, pues seguramente que se hubiese quedado dormida. Y bueno, se incendió esa chabola con la mala fortuna que quedó atrapada con las vallas metálicas que recubrían, ¿no?, ese lugar, ¿no? Y bueno, pues allí nadie decía absolutamente nada, nadie decía absolutamente nada. Pero había algo que sentía y, bueno, pues me acerqué al cuerpo y, bueno, le pregunté que si había sido un accidente.
0: ¿El cuerpo que estaba muerto?
1: Estaba calcinado.
0: Calcinado.
1: Calcinado. Y, bueno, pues yo le pregunto efectivamente que si fue un accidente o si le habían quitado la vida. Pues no sé cómo explicar esto, pero yo de repente siento una sensación como si alguien me cogiese, me sujetara de los hombros. Y había en el cordón que se hizo, en el cordón policial que se hizo, había un señor con una chaqueta de color verde y me dijo, a ese al que le tienes que preguntar. Es una voz interna, ¿no? Era como algo telepático, ¿no? Y efectivamente me dirigí a esa persona, lo cogí así, lo saqué de la multitud de las personas y bueno, pues le pregunté que él y yo sabíamos lo que había pasado. Y de momento se pone a llorar y efectivamente me dice que había una persona que ha entrado en el interior y que ha prendido el colchón donde esta persona estaba descansando, ¿no?
0: Te estaba diciendo quién había hecho ese acto.
1: Así es.
0: Vale, espera, ¿cómo se explica esto?
2: Por sistema subatómico, lo que hablaba antes, por esa materia que todavía no sabemos cómo funciona, no sabemos su ley, no sabemos ninguna funcionalidad de ley, de decir como espacio igual a velocidad por tiempo, MC cuadrado, no tiene ley, pero tiene pruebas de que existe. Y todo eso está basado en una cantidad de circuitos neuronales super, ultra, subatómicos que funcionan sin que nosotros seamos capaces de averiguar todavía ¿por qué y cómo? Y explican eso, la Ouija, el espiritismo y mil cosas más.
0: Hugo, desde tu punto de vista.
3: El ser energía todavía no se iba y simplemente te habló, y tú estabas abierto y lo recibiste la información. ¡Qué maravilla! Oye, cuando a mí me pase algo te voy a llamar.
1: Perfecto.
3: ¡Qué maravilla, man! No estar abierto así es majestuoso, man.
1: Sí, bueno, a las dos horas, quiero puntualizar que a las dos horas la presunta. La persona que lo había realizado se detuvo y bueno, pues la condenaron a 15 años de prisión y bueno, pues evidentemente tuve que escribir la comparecencia y bueno, claro, tuve que mentir evidentemente.
0: ¿Sí? ¿Tú me dijiste que por dónde te había venido?
2: No decir toda la verdad.
1: No dije toda la verdad, no, mejor dicho.
3: Si es ahí,
1: que queda mejor.
2: ¿Dónde aprendiste toda la técnica de la regresión?
1: Bueno, en el 2017-2018 creo que he aprendido con el mejor maestro que uno puede tener, con el doctor Juan José López Martínez.
0: Que está por aquí hoy con nosotros.
1: Así es.
0: Un aplauso para él.
1: Y bueno, pues la verdad es que fue un honor poder formarme con él, ¿no? Y bueno, pues he aprendido muchas cosas. Desde los 3 años veía y sentía cosas que no les podía explicar a mis padres. Veía seres de luz en mi habitación y evidentemente pues a día de hoy lo que hago es conjugar la terapia regresiva con esa habilidad y poder acompañar a otras personas que han perdido a sus seres queridos. No solamente ayudamos a las personas que se ven, sino que también a las personas que también no vemos, que están y que se sienten.
2: Tienes puertas abiertas que la mayoría no tenemos en tu cerebro.
0: Eso quiere decir, ¿cómo se...?
2: Esa es la explicación, que tiene circuitos neurológicos que nosotros no tenemos. Igual que el que no sabe música no tiene circuitos de la música funcionales. Y el Paul McCartney los tiene todos. Pues tú tienes los circuitos que hacen posible que esa energía que decía Hugo la puedas utilizar de otra manera totalmente distinto al común de los mortales.
0: ¿Tú cómo lo ves?
3: No, perfectamente bien. Es real. Es real.
0: ¿Qué cantidad de cosas desconocemos todavía de nuestra forma de ser? Yo no hablo solamente del cerebro, de nuestra alma, de nuestro...
2: Todo.
0: Todo.
2: Todo.
3: Por eso hay que creer.
0: Hay que creer.
3: Claro, creer es crear. Hay que dar la posibilidad, no hay que descartar nada. No, no descarten la magia está en nosotros, hombre.
0: ¿Tú estás de acuerdo con eso, Carlos?
2: Totalmente, estoy de acuerdo que somos unas máquinas en evolución, que puede durar la evolución miles o millones o miles de millones de años, y que esto está diseñado para que vayamos aprendiendo poquito a poquito, pero que nunca, quizás, descubramos el punto final de todo.
0: ¿Cuánto nos queda por aprender? Qué apasionante, ¿eh? Nos queda
2: es
0: por ahí.
2: Maravilloso.
0: Una música, os despido, porque vamos a tener música en directo esta noche aquí y tenemos que hablar con el intérprete. Ahora pido forma de contacto. Os he pedido a vosotros dos vuestra forma de contacto. Daniel Cantó, ¿cómo se pueden poner en contacto contigo?
1: danielcmregre@gmail.com o en las redes sociales, Daniel Cantó Marco. Ahí me pueden encontrar.
0: Os pido un aplauso para ellos. Y nos preparamos para escuchar música en directo, casi terminando este programa especial.
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0: Y terminamos por hoy. Como siempre, ha sido un placer compartir este tiempo de Radio Mágica con todos vosotros. Ahora, aplausos para todos los que habéis estado aquí. En un momentito vamos con un final de música aquí en directo. Gracias por haber estado, a toda la gente aquí en este Paraninfo. A cuidarse y a disfrutar de estos días en los que el sol y la luz renacen en nuestro país, con el deseo de que traiga buenas cosas para todos, que paren las guerras, que no haya tanta injusticia, que nos entendamos un poco mejor. Será un placer estar en 7 días aquí en el Espacio en Blanco, y antes de marcharnos, saludar a Ricardo Andrés Tomás, que esta noche va a cerrar el programa. Buenas noches, Ricardo.
5: Hola, buenas noches, Miguel.
0: Qué guapo eres, tío.
5: ¿Sí? Gracias.
0: Aparte, por fuera... Eres músico, ¿no? Flow Piano, ¿lo llamas?
5: Flow Piano, sí, me llamo. El nombre artístico.
0: ¿Haces música desde hace mucho tiempo?
5: Pues ya hace 12 años, más o menos.
0: Forma de contacto contigo, si quieren saber algo más.
5: La web, flowpiano.es o .com, o buscándolo en las redes y en la propia web, y Ricardo Andrés Tomás.
0: Vale, si queréis conocer algo más de ese personaje, lo estoy diciendo aquí a la gente que nos escucha, echar un vistacito. Es un tipo muy, muy bello, ¿no? Guapo, bello por dentro y por fuera.
5: Muchas gracias, Miguel.
0: Nos quedamos en tus manos y en ese piano que tienes increíble, y tú despides la música de este programa hoy.
5: Muy bien.
0: No vayáis después, nos hacemos una foto todos para celebrar que hemos estado aquí.
5: Improvisar un par de minutos y cerramos.
0: Dale,
5: eso.
0: Tú cierras el programa.
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0: Este es nuestro último programa de la temporada. La próxima semana llega la nueva programación de Radio Nacional de España y nosotros seguiremos aquí, abriendo nuestras puertas hacia esos mundos desconocidos. Lo haremos con muchas novedades. La primera, que comenzaremos una hora antes. A partir de la 1 de la madrugada, las 12 en Canarias, el espacio en blanco se volverá a abrir ante todos vosotros y todas vosotras. Recordadlo. Pero para hoy, hay temas sugerentes. Comenzaremos con una historia que nos promete que los mismos muertos regresan desde el pasado. Un repaso por antiguas creencias que nos demuestran que este mundo del misterio siempre ha estado muy cercano a los humanos en toda la historia. Y habrá más. Un encuentro con las ideas que siempre han existido sobre los espejos. La presencia de algunos extraños seres y más. Estos son los ingredientes de nuestro último programa de este verano y de esta temporada. Solo nos resta desearos que lo disfrutéis en nuestra compañía.
1: Muchos temas y muchas voces se van a unir a este último programa de la temporada. Vamos a comenzar con algo que llamamos Los mismos muertos regresan. Ya veréis qué curioso.
0: Seguramente muchas veces nos habremos preguntado si existe la posibilidad de comunicarse con los muertos, con el más allá. En el programa hemos abordado en ocasiones el tema buscando respuestas. Y aunque transitamos por terrenos muy movedizos, parece que cada día la solución está más cerca. Hoy nos visita un investigador que, desde el punto de vista de la ciencia, trata de darnos nuevas y sorprendentes respuestas. Se trata de un extenso y documentado estudio sobre los muertos que se manifiestan desde el más allá. Pruebas de que los que se han ido pueden comunicarse con nosotros, por ejemplo, a través de los sueños. El canal El Poder de la Palabra nos ofrece algunas pistas.
2: ¿Cuántas veces has soñado con ese familiar que ya no está? Lo ves, lo sientes, casi como si estuviera vivo de nuevo, pero en lo profundo de tu ser sabes que ha partido. Y aunque en el sueño te sorprende, no huyes. Sigues adelante, porque algo te empuja a mantenerte ahí, en ese espacio donde el mundo de los vivos y los muertos se roza. A veces en esos sueños los ves felices y cuando despertamos nos sentimos calmados y renovados. Otras los encuentras tristes, preocupados.
0: La comunicación con los muertos a través de los sueños es tan solo un ejemplo. Hay muchas más oportunidades en las que los que se van se comunican con nosotros. Vayamos a descubrirlas junto a nuestro próximo invitado.

0: Pocas veces nos hemos encontrado con un trabajo tan exhaustivo y profundo como el que hoy os vamos a presentar. Se llama Los mismos muertos vuelven y tenemos a su autor, Lluís Pastor. Buenas noches, Lluís.
1: ¿Qué tal? Buenas noches, Miguel. ¿Cómo estás?
0: Qué placer tenerte aquí en el programa.
1: No, el placer es mío que me hayáis invitado al programa decano de la radio en este tipo de cuestiones.
0: Profesor titular de la Universidad Abierta de Cataluña, doctorado en periodismo por la Universidad de Ramon Llull, máster en ciencias de la información por la Universidad Autónoma de Barcelona. Y te has quedado a gusto, te decía hace un momentito, ¿no?
1: Bueno, al final también es lo que te comentaba, son 5 años de trabajo y muy intenso, de un libro que yo necesitaba leer y no existía. Y al final también cuando mis estudiantes me dicen, oye, Lluís, ¿tú qué cuentas cómo tenemos que escribir claro y corto? ¿Cómo es que has escrito un libro de casi 1000 páginas? Y yo les digo siempre lo mismo, es que no lo he podido escribir más corto. Necesito que la gente esté ese ratito conmigo para que vea que lo que estamos contando ahí no es opinión. Al final lo que estamos contando ahí es ciencia.
0: ¿Te has comunicado alguna vez con algún muerto?
1: Pues no, la verdad es que no. La verdad es que sobre el tipo de investigación que hago yo, que es la comunicación con muertos cuando los muertos son los emisores, es decir, cuando es espontáneo, no es que vas a buscarte un medium, porque ahí entiendo que hay un sesgo cognitivo, eso no me ha sucedido nunca. Fíjate que conozco algunos investigadores en otras partes del mundo que investigan eso, y en todos los casos ellos sí que lo han vivido. Entonces me dicen, oye, Lluís, es que es real, es que no podemos dudar de eso y por eso lo investigamos. En mi caso, digamos, mi arranque es más escéptico, porque al no haberlo vivido yo creo que la mochila me va un poquito más vacía.
0: Vale, ¿y qué opinas de esa gente que se comunica? Hay un favorito nuestro, Aldo Linares, pero sí, hay muchos por ahí. ¿Qué opinas de ellos?
1: Pues mira, si eso se lo preguntas a Lluís Pastor de hace 11 años, cuando empecé a investigar en el 2014, pues realmente sería muy escéptico con este tipo de cuestiones. Al Lluís Pastor de 2025, después de haber dedicado tantas y tantas horas de días, de meses, de años metido en todo esto, te diría que sí, hay gente que tiene una capacidad para encontrar información, no sabemos de dónde, pero es una información cierta, verídica, y que ellos tienen una antena un poco especial que parece que les llega así. Y el caso de Aldo sería uno de ellos, evidentemente.
0: Es curioso porque cada día, de vez en cuando, salimos a hacer programas por ahí, estuvimos en Teruel, en Córdoba, en algunos sitios, y siempre se nos acerca alguien que dice que desde pequeñito o pequeñita ha visto muertos.
1: Claro.
0: Es mucho más común de lo que parece, lo que pasa es que no lo hemos contado, ¿no?
1: Es así, fíjate que es uno de estos temas, digamos, de alcance social que pasa por debajo de los radares. En los estudios sociológicos, no esotéricos, estudios sociológicos hechos por empresas como Gallup o como Sofres, que hacen, digamos, en distintas partes del mundo y que nos preguntan sobre hábitos de vida y sobre costumbres y sobre creencias, etcétera, etcétera, en esos estudios aparece que entre un 20 y un 30% de la población dice que ha tenido un contacto con un difunto. Entonces, a mí esas cifras me parecen, cuando me enteré de ellas, hace ya muchos años, en los primeros estudios que fui investigando, me parecieron sorprendentes. Ten en cuenta que en España, en Europa, cada año de la gente que muere, un 25% de la gente muere por cáncer y un 25% de la gente muere por afecciones cardíacas. Y tanto una cosa como la otra marca nuestra vida de una manera total. Comemos en función de una cosa, hacemos deporte, nos vigilamos, nos miramos y tal. Y en cambio estamos hablando de porcentajes similares de gente que tiene este tipo de experiencias y pasan absolutamente inadvertidas porque parece que quien lo cuente está pirado. Y no es así. Yo siempre digo, yo no investigo lo paranormal. Yo al final investigo lo normal. Lo que pasa es que no nos lo contamos.
0: Pues hoy vamos a ver lo normal. Vamos a hablar de ese 20-30% de esa gente que es capaz de comunicarse más allá. Los mismos muertos vuelven con Lluís Pastor. Ya veréis qué interesante. Lluís, ¿desde cuándo surge la necesidad de comunicarse con los muertos? ¿Es muy antigua?
1: Pues sí, yo creo que ahora lo que ya sé es que es tan antigua como el Homo sapiens mismo, como nuestros cruces con los neandertales. Surge desde el principio de los tiempos. Una de las cosas que a mí me sorprendió de mi primera investigación fue que en los casos que analicé, muchísimos casos que analicé a lo largo del siglo XX, aparecía un patrón que se reproducía más allá de las culturas y más allá de los países. Y en esta segunda investigación quería comprobar si ese patrón que había detectado yo desde Japón hasta Chile, desde República Sudamericana a España a lo largo del siglo XX, se había reproducido a lo largo de la historia, porque pensé, como a otros investigadores en comunicación han pensado, que igual a lo largo del siglo XX, como nos contaminamos todos viendo las mismas películas, leyendo los mismos libros y siguiendo las mismas cuestiones, podía ser que hubiera algo que traspasara estos silos culturales. Y cuando investigué desde el principio prácticamente de la cultura occidental, siglo VI antes de Cristo, desde Grecia hasta ahora, en el mundo occidental, me di cuenta que ese patrón se reproducía prácticamente en todos los casos y que no tenía sentido cultural. Con lo cual, a tu pregunta, ¿desde cuándo se reproduce esto? Yo te diría desde el principio de los tiempos.
0: Vale. ¿Y cómo has hecho la investigación? Hay un montón de datos, un montón de lugares que vamos a tratar de visitar y de diseñar hoy, pero ¿cómo has hecho la investigación?
1: Bueno, básicamente la investigación, en este caso concreto, el reto era conseguir testimonios de casos reales a lo largo de la historia en los que yo pudiera testar mis herramientas, mis técnicas, digamos, de comunicación que aplico para investigar otras cuestiones del mundo social de hoy y que me permitieran analizar si ese patrón efectivamente se reproducía. Y esa fue, o sea, básicamente el libro, más allá de encontrarme con algunas teorías y explicaciones de autores de la historia, porque me he parado a principios del siglo XX porque la investigación que estoy llevando ahora es efectivamente qué explicaciones le está dando la ciencia o le está dando la gente que se encarga además de la conciencia y tal a día de hoy. Pero me paré en el siglo XX, a principios del siglo XX, y recuperé casos para analizarlos y recuperé explicaciones que habían dado algunas de las personas que he encontrado interesantísimas a lo largo de la historia, muchas de ellas que han pasado a los marjales de la propia historia porque tenían una idea de todo eso un poco distinta de la que nos han explicado, ¿no? Y también y sobre todo, claro, me topé con el peso de las iglesias católica y protestante que marcaron de una manera definitiva la creencia sobre este tipo de cuestiones y que seguramente, sobre todo la iglesia protestante, nos creó un miedo al contacto con un fallecido que es absolutamente real y que respondía a los intereses de la propia iglesia.
0: Pues vamos, si quieres, al principio. La verdad es que no sé por dónde empezar. ¿Cuándo surge o cuándo das datos de la primera comunicación y cómo era esa comunicación?
1: Mira, fíjate que esto es muy interesante, porque las primeras comunicaciones o las primeras supuestas comunicaciones ya se tienen que rastrear en registros paleontológicos, ¿no? Es decir, que en los propios rituales de enterramiento, la manera en que trataban a los cadáveres ya presuponía, según los expertos en paleoantropología, ya presuponía un cierto viaje que presuponía también un contacto posible. Es decir, que ellos decían, vamos a enterrar así a estos muertos porque luego los vemos. Pero eso es una hipótesis que no se valida en ninguno de los textos. Los primeros textos reales que he podido analizar arrancan del siglo VI antes de Cristo, Homero, Hesíodo, y ahí en Grecia me encontré un problema real, que me lo encontré luego en parte en los textos romanos, del Imperio Romano, y luego ya no me lo he vuelto a encontrar. Y es que fíjate que cuando nosotros ahora investigamos casos de esta cuestión, lo que investigamos son casos reales de testigos reales e intentamos recuperarlos con un protocolo determinado para que no quede el testimonio sucio, ¿no? Claro, hace 2600 años los primeros registros de esto eran preregistros de carácter literario, es decir, Homero explica muchas de estas cuestiones, Hesíodo explica muchas de estas cuestiones, en el mundo romano te encuentras algunas de estas cuestiones, aunque también te lo encuentras en las leyes, y eso hablaremos ahora, y el primer trabajo en la investigación de tanto tiempo atrás fue desligar lo que podían ser rasgos de carácter literario de la verdad del suceso, ¿no? Y ahí hay un trabajo intenso. Ten en cuenta que para hacer un libro como este, yo siempre digo, Lluís Pastor al final acaba siendo casi una marca de investigación, porque un experto en comunicación no puede resolver solo nada, y menos en una cuestión tan profunda como esta, con lo cual ahí me he hecho acompañar de antropólogos, de historiadores y de filólogos que me han ayudado a un poco separar el grano de la paja y a no confundirme con elementos literarios, aunque siempre puede quedar algún elemento, sobre todo en las culturas tan antiguas, pero he intentado ser muy, muy cuidadoso para separar lo que podría ser un tópico literario de la plasmación de una realidad, ¿no?
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0: Esta noche acompañados de Lluís Pastor. ¿Por qué esa necesidad de comunicar con los muertos? No sé si ya se han ido. Hay una creencia en la pervivencia, en el más allá, en, en que vivimos después de la muerte.
1: Sí, esto es interesante. Es decir, Lluís Pastor investiga esto un poco porque, pues investiga esto para saber qué pasa ahí, ¿no? Porque los casos se producen. Y fíjate que no es tanto la necesidad de los vivos de comunicar con los muertos, que esto, digamos, como te decía, en el marco metodológico decidí que lo apartaba y me centraba más en aquellas comunicaciones cuyo emisor es el propio difunto, cuyo emisor es el fallecido. Es decir, son comunicaciones espontáneas de los supuestos fallecidos. Tú estás mirando la final de la Champions y ves en el sofá al lado de la televisión a tu abuelo que está ahí sonriéndote o incluso que te da un mensaje. Es de ese tipo de fenómenos y de experiencias en los que yo me centro. Entonces, claro, cuando el emisor es el supuestamente fallecido, esto es mucho más sorprendente porque en principio no hay esa voluntad por parte del superviviente, del vivo, en buscar aquello que ha perdido, sino que se le aparece, ¿no? Y me parece desde un punto de vista de investigación mucho más interesante esto que otros casos en los que las personas van a buscar a medios o canalizadores para que les acerque, digamos, con una persona difunta, que ahí ya entiendo que todas las personas que colaboran en eso están entendiendo o creyendo que eso se va a producir. En cambio, en muchísimos, muchísimos, muchísimos casos, incluso algunos recibidos personalmente y que he podido contrastar con las personas que me los contaban, la gente no solo no esperaba esa comunicación de un difunto cercano a ellos, sino que eran absolutamente descreídos respecto a estas cuestiones, más que escépticos, mucho más que escépticos en algunos casos, y que realmente testimonian algo que les sucedió. Y que dicen, oye, esto ha sido real, me ha pasado, no creo en nada de todo esto, pero me ha pasado y no me engañan los sentidos.
0: Es decir, que no somos nosotros que buscamos métodos como en el siglo XIX, el espiritismo, las psicofonías, etcétera, que luego hablaremos de ello, sino son ellos que aparecen.
1: Exacto. Mi investigación se centra sobre eso, cuando ellos aparecen, cuando ellos toman la iniciativa de esta comunicación, porque como tú bien dices, el siglo XIX fue un vuelco en nuestra relación, digamos, de hechos, de fenómenos, de experiencias más reales con los muertos, porque fue el momento en que de alguna manera se socializó la búsqueda del difunto, ¿no? Hasta entonces no había existido un movimiento de masas que fuera la caza y captura del difunto, y a partir del siglo XIX, a través de herramientas tecnológicas, a través de las técnicas espiritistas, etcétera, etcétera, esto de alguna manera se extendió, se socializó. Pero yo sigo investigando solo aquellos casos en los que el emisor es un supuesto fallecido y casi me lo atestiguan los testigos, ¿no?
0: Vale, ¿y por qué lo hacen? ¿Por qué vuelven?
1: Pues es una muy buena pregunta. Ahí, yo cuando cuento estas cosas en público, cuento algo que habitualmente los académicos, los científicos no hacemos, y es que cuando nos enfrentamos a cuestiones muy grandes como esta, hay que saber que hay preguntas que hay que contestar con un no lo sé. Y es así, es decir, un científico que le preguntes cuánto vamos a tardar en curar el cáncer, pues va a tener que decirte, oye, pues no lo sé, seguimos investigándolo. O un astrofísico que está investigando qué pasó en el primer microsegundo del universo, te dices, oye, pero eso que estás contando tú del Big Bang y tal, pones la mano en el fuego, pues te dirán que no lo sé, porque está basado en fórmulas matemáticas y en hipótesis que no se pueden validar en ningún tipo de los laboratorios que tenemos hoy. Entonces tú me preguntas, oye, ¿por qué vuelven? No lo sé. La hipótesis con la que juego yo es que efectivamente algo hay, que no es simplemente una especulación psicológica, una alucinación. Todos sabemos que al final, cuando no sabemos explicar algo, decimos, debe ser algo psicológico, ¿no? Siempre digo que la explicación psicológica es el último refugio de la ignorancia, porque nos remitimos a ella cuando algo no lo sabemos, ¿no? En mi caso concreto, considero que la hipótesis de que hay algo ahí fuera puede ser cierta. Vamos a investigar qué pasa. Lo que sí que sé es que en aquellos casos donde ha habido amor previo entre el testigo y el difunto, y cuando digo amor es amor agapé, es decir, que una relación amorosa familiar, de padre-hijo, de pareja, de amigos, en esos casos sí que hay mensajes. Es decir, que si no hay esa relación amorosa en vida, cuando se produce este contacto después de la muerte, no suele haber mensajes. Pero cuando hay esa relación amorosa, sí que los hay. Y respondiendo a tu pregunta, el mensaje más reproducido es estoy bien. O sea que podríamos decir que, pongamos que vuelven, en un primer paso que podemos dar en todo eso, vuelven para consolar a quienes se quedan y decirle que está bien, porque al final, cuando lees mucha literatura sobre eso, hay una literatura muy crítica también, y hay que leerla también, hay que entender todo lo que nos van diciendo, que viene a decir, oye, parece mentira que tenga que venir un muerto del otro lado, pongámoslo así, a decirnos que está bien. Qué poco informativo es eso. Y en cambio, para un experto de información o para la gente que trabajamos con la información, es todo lo contrario. Es decir, una persona fallecida no tendría que estar y que diga que está es altamente informativo, y se supone que con lo bien que intentamos estar en esta vida, en cualquier otro momento que no tengamos nuestro cuerpo físico no estaremos bien, y en cambio te dicen que estoy y estoy bien, ¿no? Con lo cual hay una primera parte de consuelo. Y luego, si tiramos de ese hilo, hay otros mensajes. Hay mensajes que es muy interesante, porque se producen habitualmente mucho tiempo después del duelo. Es decir, estos mensajes de consuelo son más vinculados a los primeros días, la primera semana, los primeros meses después de un fallecimiento. Pero muchos meses después o muchos años después, los mensajes que traen en este tipo de comunicaciones son mensajes mucho más pragmáticos, ¿no? Las llaves que estás buscando como un loco están en la guantera de tu tía, o guardé un poquito de dinero en un cajón de una cómoda y ahora ha llegado el momento que lo busques porque veo que las estás pasando canutas, ¿no? O sea que, bueno, vuelven para ciertas cosas, parece ser, y es interesante seguir esa hipótesis.
0: Todo hermoso que apuntamos, bueno, es uno de ellos, amor previo, qué bonito. Vamos un poquito atrás en la historia. Hemos hecho algunos programas con expertos en la historia, hablando de Grecia, de Roma concretamente, y hablaban de esa comunicación con los muertos que está plagada en la literatura. ¿Me puedes contar algún caso? Para Roma, aquí pones en tu libro, los contactos con muertos en Roma, un asunto serio.
1: Es un asunto serio porque fíjate que más allá de solo en la literatura, que es muy interesante, porque por ejemplo cuando en comedias, en obras teatrales cómicas aparecen este tipo de contactos con los muertos, eso significa que eso tiene un cierto peso en la sociedad, porque no hacemos broma de las cosas que a la gente no le importan o que realmente no le ponen foco, ¿no? Con lo cual, si te fijas, cualquier motivo de comedia, cualquier motivo de broma son temas que en una sociedad se pueden tratar de una manera seria, pero que les damos ese aire para alejarnos un poquito de ellos y para desengrasar, ¿no? Pero es un asunto muy serio porque en Roma